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0: no la dejes ir, para que no tengas que dedicarle una canción como esta. Paz.
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1: Y este vato durante muchos años ignoró un tesoro que tenía ahí en una maceta, ahí en su casa.
2: ¿Qué tenía?
1: Ahí nomás, como 30 y tantos mil dólares, ¡nombre! Una cosilla ahí en la maceta.

0: A lo mejor a alguno de ustedes que nos está escuchando,
1: a ver,
0: le ha pasado.
2: Sí.
0: Y si no le ha pasado, de hoy en adelante va a estar queriendo que le pase y investigando a ver si encuentra algo de lo que le voy a platicar. Lo que pasa es que este vato trabajaba en su finca, en su casa, tenía sembradíos atrás del patio, tenía una finquita, él araba con una burra, hacía surcos, sembraba, todo lo hacía por el bienestar de la familia,
2: sí.
0: Y comer algo orgánico, tenía un campito ahí atrás de su casa.
2: Lo orgánico es lo más top,
0: es muy bueno.
2: La verdad.
0: Muy bueno. Era una familia de pocos recursos, vivían tranquilos normalmente. Normalmente, sí. La verdurita que cultivaban y que cosechaban la vendían en el Farmer's Market.
3: ¿Era verdura fresca?
0: Fresca.
3: Porque es que no es lo mismo verdura fresca por la mañana.
0: Que ver.
2: ¿Qué?
0: Que la verdura esté vieja. Ah. Anyway, él andaba un día con el arado y se encuentra una piedra, según él, y la mete en una maceta.
2: Sí.
0: Donde tiene una mata de romero. Y sí. La mata de romero creció bien bonita, bien bonita. Le siguieron echando tierra y la piedra se tapó.
1: ¡Órale!
0: Y un día tuvo que sacar la mata de romero de la maceta para sembrarla en otra área porque no cabía. Y le metió una palita. Y le pegó algo. ¡Ah! Ya me acordé la piedra.
2: ¿Qué era?
0: Porque le dijo al compadre, le dijo, ya me acordé por qué pica aquí, porque está tan duro, porque tengo una piedra. Y pum, la saca y el compadre le dice, espérame. Esa no es una piedra, loco.
2: Espérense.
1: ¿Qué es?
0: Dice, vamos al museo del pueblo.
1: ¿Eh?
0: Porque esta madre no es piedra. Para mí que es algo más. Y que se la llevan.
1: Ok.
0: Y era un meteorito de 30 kilos. Los meteoritos son de sobrepeso. Pesan un poco más que el oro.
2: Sí.
0: Porque el aliamiento, la aleación metálica que tienen es muy pesada.
2: Ok.
0: Y es una piedra del espacio. Van al museo y le dicen que tiene un valor del meteorito.
1: Dicen que puede traer oro y cosas así.
0: Puede traer oro, no, pero este era de níquel y iron, se llama.
1: Claro,
0: y varias aliaciones. Y le dieron 32 mil dólares por el meteorito.
1: ¡Hombre!
0: Hay gente que no sabe lo que tiene en el patio de su casa. Ahí te va. Una vez, yo tengo una amiga que es geóloga, Karen O'Connor.
1: Sí.
0: Ella se dedica a mapear montañas, cañones y todo. Ellos llevan un GPS.
3: Mapea con mapeador.
0: No. Lleva un libro.
2: Con un mapeation.
0: No sé cómo miden, pero ellos están haciendo mapas. Porque hay áreas en el mundo que no existen en el mapa.
3: Y divisiones. Las barría y luego las mapeaba.
0: No. Y como se acordó de mí, porque ella sabía que me gustan las cosas raronas y la fregada,
1: sí,
0: vio un pedazo de piedra muy bonita. Y me dijo, ay, se la traje a Andrés, andaba ya por Colorado, bla, bla, bla, trabajando y se la traje a Andrés. Resulta que la llevo con un vato que sabe de esa madre, de antigüedades y todo. Dije, ha de ser, ella me iba a dar una sorpresa al decirme ella, pero no me esperé.
2: Sí.
0: Ah, la voy a llevar, se me hace rara. Era un pedazo de tronco petrificado de madera. Ese tronco duró como 2 años ahí. Me dijeron, es tronco petrificado porque... Eso duran millones.
2: El peo tiene un tronco petrificado.
0: Duran millones de años en petrificarse. Millones. Y que voy y le corto un pedazo. Y dije, no. Y que lo pongo en eBay. No.
2: ¿Cuándo?
0: Y que le puse $99 o subasta, el que más de. Me dieron, creo que fueron 380 bolas
2: por
0: un pedazo de tronco petrificado.
1: ¡Órale!
0: La otra mitad la dejé para que ella viera que no la había vendido, pero yo estaba necesitado.
2: Oh.
0: Y dije, a ver, mételo, Chayo, en eBay. Y que lo mete 380.
1: ¡Wow!
0: Así los pagaron.
3: Oye, Fayo, yo me encontré también una piedra en el
0: ¡grandota,
3: patio.
0: Chiquita!
3: Está grandota, ¿será que vale algo?
0: No sé, pues hay que llevarlo. ¿Pero qué piedra es o qué?
3: Es la cabeza de tu mamá, la cuca. Creo que ya está piedrificada, enmaizado.
0: No sea baboso.
1: Sea payaso, don Tela.
0: Que mi mamá no hable así.
3: Está grandota.
0: ¿Y cuánto nos darán por ahí?
4: Aquí está su...

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0: creen? Que luego dicen que cuando uno termina una relación, pues se tiene que dar un luto, ¿no? De que, oye, okay, ¿sabes qué? Ya terminé con esta persona, me voy a dar un break, un tiempo. Y ya después, pues ya puedo tener una otra relación para que esto sea saludable.
1: Sí, recomiendan... ¿Eh? ¿Qué? Unos, un tiempillo, ¿no? Un tiempillo, unos mesecillos.
0: Sí.
1: Ajá. ¿Qué? Sí. Unos, ¿qué?
0: Mira, depende de cómo haya sido tu relación, pero okay, sí te tienes que dar un break para que sea saludable, ¿no?
2: Para tener una relación formal, te vas a aguantar 3 meses, como hombre, claro, sin meterte con nadie, porque quebraste con alguien.
1: Güey, mira, el Verástegui, nah, ¿cuánto tiene ya no, de
0: oye,
1: celibato?
0: Dice que él va a estar forever and ever.
1: Sí.
0: Pues, ¿qué creen? Que Lupillo no Rivera creo se iba a casar, dio el anillo, no dio manches, todo, andaba bien enamorado, ufales, ufales, ufales, esa es la mujer de mi vida. 3 doritos después, terminan.
2: ¿Quién eres, amor?
0: Anuncian.
1: La Taína, güey, Taína.
0: El reality este.
1: Buena onda, Taína.
0: No, y que se verían muy, muy sí, vibrados, él decía que estaba muy enamorado y que uf, uf, uf, y ay, ay, ay, qué rico. Y bueno...
1: Dominicana, puro
0: fuego.
1: Sabrosa,
0: todo traía, terminan. Y ella, no, pues ya terminamos, ya no nos vamos a casar. I'm sorry for everyone. No estén tristes. ¿Y qué creen? Que 3 doritos después
1: no
0: acaban de captar a Lupillo.
1: ¿Qué?
0: Con una mujer que no era la anterior. Y es una desconocida.
1: ¡Órale!
0: Lo tiene agarrado del brazo como si fueran pareja. Y cuando los ven las cámaras, el Lupillo, mira, así como que hasta le soltó el brazo de no me toques, no te conozco. Pero ella andaba bien
2: a
0: trepada
2: mejor le
0: de él.
2: El cuerno ella a él.
0: O a lo mejor ella anda con otra persona. O a lo mejor Lupillo no quiere que se enteren. ¡Hala!
1: O sea, ya anda, o a lo mejor ya andaba con ella desde antes que contra. No, no.
2: Es que así es el mundo de la artisteada, Pao. Cambian de pareja bien rápido.
0: Ay, pero, oye, tan rápido se iba a casar. O sea, estamos hablando de una boda. No estamos hablando de X, una mujer X.
1: ¿Se salvó? ¿Y cuándo se rompió esto? Hace como un mes, ¿no?
0: Tiene como un mes.
2: Ahora, ¿cuál fue la explicación que dio él del rompimiento?
0: No, no dieron explicación nada más. Ay, terminamos.
2: Cuerno, cuerno.
0: Oye, pero me brinca mucho que ya ande con otra. El Lupillo es un enamoradizo. Oh, sí. El Lupillo a mí se me hace que ya ni se debería de casar. Debería mejor andar así como anda. Exacto. Con noviecita, con noviecita, con noviecita.
1: Sí, pero pues, se enamora uno, pues. Se enamora.
2: No
1: y...
2: se enamora, anda uno de picaflor.
0: Así es.
2: Porque termina con una relación a los 2 días. Tienes que picar una flor por ahí.
0: Y luego otra flor y otra flor.
2: Pues ni modo.
0: Oye, pero pues ya anda con otra. ¿Cuánto tiempo se debería dejar de luto entre una relación y otra?
1: Yo digo,
0: híjole.
1: Mira, estoy. Si estás bien, así está que guapa, a punto de matrimoniarte y te duele bastante y todo.
2: 2 días.
1: Yo diría que unos 6 meses. Seis meses si aguantan. Sí.
2: Solo, sí, sin nadie, 6 meses tan
0: es
2: loco.
0: Es que ya te ibas a casar, pero se supone que cuando te vas a casar es porque es el amor de tu vida.
2: No necesariamente.
0: La persona que te mueve. Se supone, no, debería.
1: ¿Tú cuánto, feo? ¿Cuánto?
2: Yo, la neta, 2 días. ¿Y cuando mucho?
1: No, más este, güey.
2: No, güey, hay necesidades. Ay, no.
0: ¿Qué necesidad de comer?
2: No, yo quiero estar solo.

0: Oigan, entre otras cosas, fíjense que J Balvin, ven que se está, dicen que se está divorciando, que se está separando.
1: ¿Otro? ¿Del divorcio o qué?
0: Pero ahorita acaba de confesar que cuando su mujer estaba embarazada, él tenía ganas de huir.
2: ¿Qué?
0: Y no sé si se acuerdan que hace unos días estábamos platicando con nuestra psicóloga y dijo este tema.
1: Sola.
0: ¿Sí? Que muchos hombres, cuando ven a la mujer que está embarazada, el hombre tiene ganas de huir, que ese es el sentimiento que él tiene. Entonces, a mí me brincó mucho, pues porque se oye feo, ¿no? Decir de no, yo ya me quería ir, yo ya no quería estar. Entonces, él reconoce que sintió miedo, que se quería alejar. Es que de repente ser libre a saber que ya vas a tener un hijo toda tu vida también.
1: Protégete si no quieres ser pedo.
2: Pero ¿cuál ha sido, cuál será el motivo de que alguien se quiera ir? O sea, yo no aguantaba a mi vieja, pero no me quería ir.
0: Dicen que les da ansiedad. Mi
2: esposa sí se puso muy bélica.
0: ¿Sí?
2: Cuando se embarazó de la
1: Pero eso es normal en la mujer.
2: Celosa, loca.
1: Las hormonas le cambian, ¿no?
0: Sí, la mujer se pone muy hormonal, obviamente le está creciendo una vida en su ser.
2: No, se entiende, pero sí se puso muy...
0: ¿Y sabes qué dicen, Pelón, también? Dicen los médicos que muchas veces ven que los hombres sienten asco y sienten mareos y todo esto. Es porque en la saliva la mujer te transmite todas estas cosas cuando te das besos o cuando hay así. ¿Neta? Te lo juro. Vamos a escuchar qué dice el señor J Balvin.
3: Cuando Valentina cagó en el embarazo, yo estaba c***o el susto. Pero que es que yo la veía, yo salía corriendo. Y cometí pues el error de no acompañarla. Y obviamente yo le pedí perdón por eso, pero no estuve.
2: Ah, espérame. Pero entonces, ¿sí la abandonó?
0: Sí, se iba la mayoría del tiempo.
2: O sea, una cosa es sentir, ay, me quería ir. No, este güey se fue.
0: Sí, o sea, no estuvo full time.
2: Ah, se pasó.
0: Porque sentía miedo, pero muchos hombres dicen que siente eso.
2: Pero, ¿cómo? ¿Ansiedad? ¿Miedo?
0: Sí, como de, ay, ya voy a perder mi libertad, mi soledad, me voy a tener que hacer cargo de algo, no quiero estar ahí. Y en vez de sentir amor en el embarazo por su mujer, sienten repel. Entonces, este J Balvin se la pasó de viaje, en giras, en sus cosas, en vez de dedicar este tiempo con su mujer a vivir el embarazo juntos, no, que los dos están embarazados, ¿no? Está cañón. No sé por qué sentirán esto. Y está bien feo esa situación. ¿Qué opinan?
2: No, sí está gacho. De hecho, por ejemplo, a mí en lo personal, algo que me... Que yo quería y me nacía, porque estas son cosas que creo que te nacen, es estar en el parto de tus hijos.
0: Ay, no, a mí no me gustaría.
2: Bueno, aparte de me encanta.
1: Pero quería embarazarse y ser la mamá.
0: Y amamantar.
1: No te hagas idiota.
2: Y de mi compadre.
1: Sí, ya le quedaron los pechos de perra parida.
2: No, estar en el parto de mis hijos.
0: Claro.
2: Y es de cuenta que tenía a mi carnal, mi hermano, que él era mi supervisor en ese entonces.
0: Sí.
2: Entonces le llamo y le digo, oye, carnal, no voy a ir a trabajar. ¿Por qué no? Digo, es que ya van a ser mi hijo. Y era mi primer hijo.
0: Sí.
2: Digo, ya van a ser, yo tenía 18 años. Y luego me dice, ¿y tú qué? ¿Estás embarazado tú o qué?
0: Pues sí.
1: ¿Eres el doctor?
2: ¿Tú vas a tener el niño o qué? Digo, ¿qué pedo? No, güey, pero estoy aquí para... O sea, te digo, hay gente que como que tal vez no tiene esa... O sea,
0: sí, esa sensibilidad.
2: Claro, vatos somos diferentes.
0: Yo sé, sí está cañón. Oigan, pero ahí va otra cosa. Ahorita hablando de hijos, fíjate que también se hizo viral otro video de Lionel Messi, que su hijo se le acerca, lo abraza, y cuando lo abraza lo huele. Y el niño dice, ¡qué asco! Y le hace la cara de, ¡guácala, papá, hueles bien feo!
2: Pero, ¿estaba recién jugado?
0: Recién jugado.
2: Ah, bueno.
0: Oye, pero ¿a poco tú no has olido a tus hijos que de repente huelen medio feo, pero uno aguanta el olor porque
1: como
0: hay amor?
1: Como seborrea.
0: No.
1: Como sebo, hey.
4: Uno de papá, pero hijo.
2: No, sí, pero
0: el niño le hizo bien feo así de papá.
2: Es que los niños y los borrachos no dicen mentiras. Sí, pues. Y lo es normal. Está jugando Lionel Messi.
0: Ay,
2: uno cuando también llegas del jale, que yo trabajaba en las norias y todo eso, también llegaba y un besito o algo de repente. ¡Fuchi!
0: Ahora, hay que darle el tufo.
1: El jale del pelón era oler a huevo. ¿Huele a huevo podrido, güey?
2: El azufre, sí.
0: El huevo podrido.
1: A huevo cocido.
2: Los químicos y todo, y eso, estás unas bañadas en eso. En esas aguas, sí.
1: Uy.
0: Sí. Bueno, siento, es pobre.
1: Hasta ahorita no se le ha quitado ese olor a podrido.
0: Ya se le impregnó.
1: Suda y huele a podrido.
5: Es la grasa.
1: Bueno, también.
0: Bien,
1: pero sabía dulce el sudor de él.
2: Paisano, comadre, pregunta, ¿hay que estar presente uno como papá en el parto de los hijos?
1: Claro que
2: así
1: sí.
2: Así como el J Balvin, que ni siquiera quería estar.
0: Sí, pero no viendo así de frente 4K.
2: ¿Por qué no?
1: ¿Por qué no?
0: ¡Ay, no!
2: A ver, ¿tú qué dices? 1-855-370-3100.
1: Ya no la miras, ay, que ya no miras igual a la esposa.
0: Pau, exacto, ¿no?
2: A mí me tocó cortar el umbilical.
0: Sí, o sea, pero a lo mejor cuando alzan al bebé y no estás viendo todo la cara, la situación. Sí. O sea, es muy traumático, yo creo, para ambos. Es normal. O sea, a mí no me gustaría que me vieran acá, sí.
1: ¿No? A lo mejor cesárea.
0: Pero no que estén viendo ahí todo.
1: Cuando sale,
6: cuando es cesárea, no te dejan ver.
7: Quiero darle.

0: A ver, dijo J Balvin que él, cuando su pareja estaba embarazada, él no quería estar ahí presente.
1: ¿Qué pedo
0: no.
1: con ese vato?
0: La dejó sola, güey, el vato.
2: Cuando Valentina cagó en el embarazo, yo estaba c***o el susto. Pero c***o, porque es que yo la veía, yo salía corriendo. Y cometí pues el error de no acompañarla. Y obviamente yo le pedí perdón por eso, pero bueno. no estuve.
0: O sea, espérame, y una cosa es, ok, estás nervioso, te da miedo, no quieres estar ahí.
1: Joven,
0: pero
1: joven.
0: Una cosa pero es hacerlo. Claro. Pues sí. Se pasó de lanza.
3: Sí, muy, mucho.
0: ¿Tiene, ¿tiene que el hombre estar ahí presente cuando nazca el bebé? ¿Tú qué piensas, comadre, compadre? 1-855-370-3100. Ayuda, no ayuda. Hay mujeres que ni quieren. ¡No!
3: ¿Sí?
0: ¡Lárgate!
3: Sí, pero atrás. O sea, aquí ayudándote. ¿Cómo? Sí, no es necesario que vea.
1: Tienes que
3: estar
1: agarrando la mano.
3: Todo. Sí, agarrándote la apriete. Mano al lado sin ver lo que está viendo el doctor, ¿no? Toda la situación. No
0: y
3: ver
0: si
3: tanto.
0: Él quiere ver cuando nazca, o sea, cuando nazca su bebé.
3: Cuando sale.
0: Claro, es un momento mágico, bonito.
1: Ay,
3: dicen, yo he escuchado que el hombre ya no ve igual a la mujer.
1: No.
0: A ver, tenemos a Susy con nosotros. Hola, Susy.
4: La verdad, yo pienso, a mí me pasó. Ambos nos odiábamos, sinceramente, ¿eh? No crees que es mentira.
3: Sí.
4: Le ofrecía de comer y me decía, ay, qué gorda me cae, si yo también.
0: ¿Qué?
4: Hola. Un día le agarré tanto coraje que lo cacheteé, dormí, él estaba dormido. Papá, le vi un cachetadón, me dice, ¿qué pasa? ¿Qué traes? Me caes gordo. Nos íbamos a separar, pero lo platicamos y sí suele pasar. Son las
0: hormonas.
4: Dijo esta muchachita, las hormonas que nos cambian, pero también a ustedes.
3: Sí, claro.
4: No lo puedo criticar. En el ser humano pasa, en todo ser humano, por más limpio que seas de tu boca.
0: Hey.
4: Es verdad. O sea, esto se transmite cuando hay un beso.
3: Sí.
4: Apasionado o normal. En realidad, ese chavalito, pues, lo entiendo. Pero ya regresó con ella, ¿cuál es el problema?
0: Yo sé, no, pues sí, pero la abandonó en el embarazo. Oye, eso sí, a mí me pasó también que cuando mi novia estaba embarazada, que se quería ir, no sé qué.
3: Sí.
0: Digo, no te vayas, me dijo, es que eres casado. Le dije, tranquila, no te preocupes.
1: Pues sí.
3: Ya, no manches.
1: Te quería saltar con chasa.
0: No pasa nada, mi amor.
3: No manches.
0: No pasa nada.
1: Si es tuyo, Raúl, y todo aquel con ojos verdes el bebé y
3: ya,
1: rubio.
0: Ey. Y con cabello. A Juanita. Hola, Juanita, ¿qué peteo?
5: Mira, a mí me hubiera gustado, yo fui mamá soltera de mi primer hijo, y me hubiera encantado que hubiera estado cuando nació mi bebé, pero estuvo mi primo, y sí da, pues en ese momento no, pues que te mire y te vio todo, ¿ves? Pero sí,
1: primo?
5: Esa cosa que, mi primo, él fue el que me llevó porque
1: lepero.
5: Pues me dieron mis dolores, y él estuvo en mi parto.
1: Él vio todo.
3: Todo, te vio todo,
5: sí,
3: todo.
1: ¿Tu primo?
0: No, es que Juanita, ayuda, ¿no? O sea, sí sirve el apoyo o
1: ¿y la Juana
0: o preferiste haber estado sola?
5: Es que yo vivía con su mamá, pues con ellos.
3: Sí.
5: Y pues a él le tocó llevarme al hospital. Okay. Y pues, le tocó estar
1: se
5: en
1: quedó,
5: mi casa.
1: Qué buen primo.
5: Por y él es el padrino, ellos pues y su esposa son los padrinos de bautizo de mi primer hijo.
3: Ay,
5: pero
3: qué bonito.
5: Sí, ¿quién no va a querer estar con su hijo, que es que su papá?
1: Pues sí.
5: Y en el segundo, con mi esposo actual, pues sí, él ya estuvo en el parto ya con mi bebé.
6: A ver, Paola, fírmale aquí.
3: No, yo no saco.
6: Esto es el contrato que en tu primer hijo no solo vamos a estar todos los del programa, sino la televisión.
3: ¡Ay! ¡Manera en el planeta!
1: ¡Yo bravo!

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1: Clara, directa.
2: Hey.
1: Y esto te va a abrir puertas. Hay gente que no tiene y no maneja esta habilidad. ¿Cómo se llama? ¿De qué se trata? ¿Cómo la podemos dominar? Tenemos a psicóloga a continuación para que nos platique.

0: A veces algo no te gusta y no hayas cómo decirle a esa persona.
1: Ajá.
0: Sin que se ofenda, sin que se enoje. Hay una habilidad, sí, muchachos, que nos, ¿cuál?, va a ayudar para ser mejores personas, para tener buenos amigos, para tener también, pues, buenas relaciones con la familia y todo el rollo.
2: Sí. Mm.
0: Dicen que esta habilidad no todo mundo te la maneja.
1: Mm.
0: Y lamentablemente esto, pues, afecta, ¿no? Te afecta en tu entorno. Te afecta, te puede afectar con tu familia, de que te dejen de hablar.
2: Sí, es, será, que la, no, es que igual yo, con las formas. Las, sí, formas, ándale, son súper importantes.
1: ¿Es eso?
2: Sí.
1: ¿Qué?
2: Sí, que si yo te digo, o sea, como te hablan y como te tratan, es como hacen que tú hagas.
1: ¡Ey, tráeme la lavadora! Pero si la pides, ¿me podrías traer la lavadora?
2: Mi, sí, papacito precioso, ¿me puedes ayudar, mi
1: no
2: amor?
1: No puedo, me duele la cintura. Echa mentira. Sí, sí. Hay que, al mentiroso hay que darle mentira también. Chiquillo, me la traen. Y me duele la cadera.
0: Mira, ¿cuál es esa habilidad? Vamos a recibir con nosotros a psicóloga Sandy Caldera.
3: Sandy,
0: ¿cómo estás?
3: Hola, good morning. ¿Cómo están, familia? ¿Cómo les va?
0: Bueno, bien, mira, Sandy, listos para tener esta llave del éxito que es bien importante, Sandy. La asertividad, ¿qué es eso? ¿Cómo la podemos implementar, aprender o qué onda?
3: Bueno,
0: a ver,
3: primero déjame definirla según el libro de la APA o, ajá, el diccionario americano de psicología y psiquiatría. Dice que la asertividad, mm, es la capacidad o el arte de saber lo que quiero y necesito sin lastimar a nadie. Me sentí armando hoyos, pero exacto, es así. Es así.
0: Okay.
3: La capacidad o el arte de no lastimar a nadie y decir lo que realmente necesito y quiero. Es exactamente así.
0: Muy bien.
2: Okay. Oye, Sandy, mm, pero hay veces que hay personas que se ofenden de todo.
3: Bueno, a ver, ahí tú tienes la opción, mi Pau, porque si tú le hablas bien y ya se ofendió, pues ese ya es su tema. Pero, por ejemplo, yo escuchaba, que eso decía, ¡sáme la lavadora! Ok, no, a ver, oye, quería pedirte un favor, la verdad es que la ropa sucia está muy pesada, ¿crees que me puedas apoyar en bajarla? ¡Es lo mismo!
2: Yes.
3: Nada más que la forma es lo que cambia, ¿sí? Por ejemplo, señora, nunca le diga, tenemos que hablar. ¿No?
0: Uy, qué miedo.
3: Oh,
0: no, escuchamos,
2: si lo quiere estresar, sí, dígaselo.
1: Raúl, ya quiero hablar contigo.
3: Exactamente.
0: Qué horrible. No.
1: Te asustaste.
3: En cambio, le dices, oye, ¿no? ¿Un cafecito o qué? Sí, ya está en el cafecito. Oye, ay, ¿cuál te gusta? No, pues que latte de vainilla, suponte, ¿no?
0: Okay, okay.
3: Ya están ahí tomándose el latecito de vainilla y no queriendo, no queriendo. Le digo, ¿sabes algo? Me encanta salir contigo, disfrutar con estos dates. Fíjate que por eso mismo me preocupa nuestra relación y quiero mantenerla arriba. Como el día que no nos pudimos comunicar porque tú desafortunadamente me gritaste, me gustó, pero no pasa nada. Yo sé que andabas de malas y lo único que quería que supieras es que no me gustó. Pero estamos muy bien ahora.
2: ¿Qué?
3: ¡Ay, qué bonito!
2: Vamos a tomarnos un café porque quiero hablar contigo. Pero se lo dices a las 5 de la mañana para que el café sea a las 8 de la noche.
3: Auxilio.
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3: Lo que puedo decir, Pao, wey, es bien importante. Ya se lo dijiste, ya se lo dijiste. No le estés dando vuelta y vuelta. Porque, por ejemplo, tipo, feo, pues quedaste a ver a esa vieja. Yo te vi, feo. Yo te vi que la estabas viendo. Y te dije, ¿sabes qué? La neta, sí, sorry. La regué. Me equivoqué. Perdóname. Sí, pero ¿qué vas a hacer para...? Ya, pues, ok, no lo voy a volver a hacer. No, a ver, pero ¿cómo me promete? Me lo viene. Ay, ya, señora, sí, siéntese, ya.
0: Ya, ya, por ya, favor.
3: Ya. Ahí ya cerró automáticamente la comunicación, ¿sabes? La persona ya te pidió disculpas y, ajá, te dijo que se va a reivindicar. ¿Estuvo o no, mi feo?
2: Sí.
1: Abuelita de Batman. Vamos, el Cookie Monster está comiendo bolillo y hablar.
0: ¿Dónde la gente, Sandy? Te puedes seguir en redes sociales, llamarte para, si tienen una pregunta, cómo aprender esas técnicas.
1: Y para comprar bolillo.
4: Esas técnicas de manipulación.
3: Por supuesto que comprar bolillo, por favor, claro que sí. Soy como Sandy Caldera en todas las redes sociales, Sandy Caldera. Estoy también en el 619-451.
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8: ¿Qué tal? Muy buenos días. Les saluda Eli Venegas y este es el breve informativo del bueno, la mala y el feo. Arco del Triunfo en Washington será un complejo militar con drones y francotiradores, afirma el presidente. El presidente de Estados Unidos, Donald Trump, anunció que el Arco del Triunfo que pretende construir en Washington, D.C., tendrá también funciones militares con espacios para drones, francotiradores y almacenamiento de municiones, una modificación que vuelve a colocar bajo escrutinio uno de los principales proyectos para transformar el paisaje de la capital estadounidense. Y alerta de seguridad para Medio Oriente obliga a Donald Trump a retomar a la Casa Blanca. El fin de semana programado por el presidente Donald Trump para descansar en la residencia de Camp David se vio interrumpido por una alerta de seguridad emitida por el Departamento de Estado para Medio Oriente ante la escala bélica que se registra a raíz de nuevos ataques efectuados en contra de Arabia Saudita por parte de los miembros del movimiento político religioso e insurgente yemení denominado Ansar Allah, al cual popularmente se conoce como los hutíes. Y acusan a un hombre en Washington, D.C. de matar a golpes a un bebé y culpar a su hijo autista. Demetrius Beatty, de 40 años, fue acusado de matar a golpes a un bebé de 2 meses en Washington, D.C. y de intentar responsabilizar por el ataque a su hijo de 6 años, un niño autista y no verbal, según documentos judiciales y las autoridades. Beatty enfrenta cargos de homicidio en primer grado y crueldad contra menores en primer grado por la muerte de Camilla Honesty, ocurrida el 16 de agosto en una vivienda de New Jersey Avenue. Hasta que llegamos con el breve informativo del bueno, la mala y el feo. Les informó Eli Venegas en redes sociales, Eli Venegas Radio. Excelente inicio de semana.
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0: Regresamos con los chistes estúpidos. Paisano, vamos a divertirnos. Tienes uno, cuéntalo de volada,
2: 1-855-370-3100.

0: Ahora con el bueno, la mala y el feo. Es momento de que nos cuentes tu chiste estúpido. Tú no, ¿qué chiste?
1: Vamos con los chistes estúpidos. Ahí te va el teléfono, es el 1-855-370-3100. Pues ándale a mi compa el feo que llega a la cárcel el feo.
2: ¿Otra vez?
1: No, no, pero él fue, ahora sí que fue por su voluntad.
3: Disculpe, señor oficial.
4: Yes, can I help you? ¿Qué le puedo ayudar?
3: Oiga, la semana pasada, fíjese que se metió un güey a mi casa.
4: ¡Oh, sí, sí, señor Maldonado! Usted es un famoso de la radio. ¡Ándale, sí!
2: ¡Ese soy yo, ese soy yo!
3: ¡Ese soy yo!
4: ¡Es mí! ¡Oh, yeah! ¿How can I help you?
3: Oiga, quiero hablar con el güey que se metió la semana pasada a mi casa.
4: ¿For what? ¿Le quiero reclamar?
3: No, quiero preguntarle cómo se metió sin despertar a mi vieja la Chayo.
5: ¡Ustedes! ¡Respira, respira! ¡No mueras!
2: ¡Ay, ya se fue! ¿Cómo, Lupi, cómo se Lolita ya?
5: ¡La Lolita! ¿Ustedes saben cuando va un vampiro a un bar, a un antro, a un club?
2: ¿Cómo? ¿Cómo?
5: ¿Qué es lo que pide?
1: Pide sangre, ¿no? ¿Ha de pedir?
5: Pide un vaso sanguíneo.
2: ¡Oh! Me andaba queriendo ligar una morra.
5: Hey.
2: El weekend. Una cocinera de un restaurante ahí donde venden unas baleadas bien machín.
1: Hondureña era.
2: Ay, chiquitita.
1: Hombre, ja.
2: Y ahí le estaba tirando el perro y me pregunta la morra. Me dice, oye, feito, porque me conoció de tú, sabes que me estaba
5: famoso. No, tú eres super famous.
1: Qué barba.
2: Vos, ¿cómo es la mujer perfecta, por favor? Le dije, pues la que me acepte así como soy. Y como sos vos. Pues casado, le digo. Si me aceptas así, pues nos vamos. Ay, Dios mío.
1: Ya tenemos a Toñito. ¡Hola, Toño!
2: ¡Toto Toño!
6: Hola, buenos días.
1: Buenos días.
6: América, pelón.
1: Papá, ¿a poco hay otro, mi rey? ¡El único!
5: ¡No hicimos nada!
1: No, ¿cómo no? ¡Partidazo!
6: Ay, pero... ¿Cómo no? ¿No viste el partido? La chilenota que nos comentamos.
1: No, esa no la vi, güey. No la vi.
2: Estaba tragando, la idiota.
1: Pero no la vi. ¡Maldita sea!
2: Pero ahí está en
1: el YouTube. A ver, Toño, cuenta tu chiste, estúpido.
2: En la repetición.
6: Oye, es para... Un chiste para Don Telaraño. Dice que, esta es una señora... Esta es una señora que tiene su niña de 8 años, ¿verdad? Que no... Que nació sin piernas, ¿verdad?
2: No.
6: Y le dice... Oye, ¿cómo se llama tu niña? Y dice, no tiene nombre. Y dice, ¿cómo que no tiene nombre? Y dice, porque si la llama por su nombre, no va a ir hacia usted.
5: ¡Ay, no! ¿Qué es eso?
7: ¡Por eso! ¡No tenía nombre!
1: No.
5: No, qué cachorro.
1: No, no. A ver, tenemos a Javi.

0: cuenta tu chiste, estúpido.
1: Compa Javi.
2: Raza, saludos aquí desde Chicago.
0: Chicago. ¿Qué onda, Javi?
2: El mío es chiste tierno para que los niños vayan y lo cuenten en la escuela.
3: ¡Ah, eso me gusta! Otro.
1: ¡Aguas!
2: A ver, Pau, ¿qué hace una vaca con un micrófono?
3: ¿Qué hace una vaca con un micrófono? No sé.
2: ¡Va a cantar!
0: ¡Ay! ¡Va a cantar! ¡Va a cantar!
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3: Oigan, la estadística.
1: ¿Qué dice la estadística,
3: dice,
1: Pau?
3: Dice que 8 de cada 10 hombres tiene un segundo celular que su pareja ni topa. No, que lo tiene bien escondidito.
1: Y nomás vibra.
0: Llama.
1: Y está en silencio.
3: ¿Y dónde lo guarda? ¿A poco tú tienes dos teléfonos? ¡Ay! O Maniwis, tú le cachaste dos teléfonos al marido. 1-855-370-3100.
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10: ¿Qué creen, chavos?
11: ¿Qué pasó?
10: Me salió una estadística y les voy a hacer báscula. ¿Ah? Dicen que 8 de cada 10 hombres tienen un segundo celular que nadie sabe. Nadie supo.
11: Ay,
10: y ahora ya sabemos. ¿Traen dos teléfonos, chavos? ¿Qué es eso que
11: no
10: traes
11: oye,
10: por ahí?
11: No se oye, no oigo, el audífono este no sirve.
10: Ay,
11: no,
10: sí. Oye,
12: es el del jale, es el del trabajo, Pau.
10: Puro pretexto. ¿Ustedes tienen dos celulares?
11: Me lo dejó encargado un compa para que no lo trajese a su esposa.
10: 1-855-370-3100.

0: estadística.
1: ¿Y de qué?
0: De que dice que 8 de cada 10 hombres tienen un celular ahí, escondidito. Nadie sabe que existe. Lo tienen bien guardado, casi casi enterrado. ¿Y qué creen? Que a una amiga le pasó esto el fin de semana.
2: ¿A poco sí?
0: A ver, les cuento.
1: 1-855-370-3100.
0: Bueno, hubo un simulacro en la Ciudad de México por el tema del terremoto.
2: Sí, me tocó vivirlo el sábado al mediodía.
0: Ah, está cañón, ¿no? ¿Cómo lo sentiste?
2: Pues, padre, organizado.
3: ¿Qué hizo? ¿Qué?
2: Todo el mundo...
0: Hacen un simulacro feo.
2: Sí, empezó a sonar las alarmas.
3: ¿Sales corriendo?
0: Oh. Sí, o sea, según es, no corro, no grito, no empujo. Entonces tienes que salir y ponerte en un área donde no te vaya a caer nada en la cabeza. Y todo, hay puntos específicos para prevenir si en algún momento llega a haber un terremoto, ¿no?
2: Sí, tienes que ir y el personal hacerlo. De hoteles, restaurantes, etcétera, se organizan más que nada. A ver, vamos todos para este lado, la gente, los clientes también para este lado. O sea, tratar de cuidar, cerraron calles.
3: El simulacro sale bien bonito. A la hora de los fregazos es un desmadre.
0: Pero justo pasa eso. Gritas cosas y empujas porque te super fricas. Pues, ¿qué creen que empieza a sonar la alarma? La alarma sísmica suena más o menos que medio minuto, un minuto antes.
2: Sí.
0: Y de repente está esta señora, esta amiga, no la quiero quemar, y suena, uy, ala. Suena la alarma, ¿dónde suena? Escarba. Y que encuentra un teléfono.
2: ¡No!
0: Que no era el del marido, el que usa todos los días.
2: Entra notificaciones, Pau.
0: ¿Eh?
2: Es más, tengo un cuate que creo que fue a Tamaulipas.
0: Y
2: también ahí le entró la notificación.
0: Sí.
2: Entonces fue a nivel nacional. Sí, fue a nivel. A nivel nacional fue esto entonces.
0: Pues le llegó ahí la notificación porque te llega tu teléfono la alarma sísmica.
3: Depende del área, yo creo.
0: Hay aplicaciones, le sonó. ¿Qué? Y le cachó el teléfono.
2: No, hombre.
0: Al Maridauer.
2: ¿Y qué pasó? ¿Qué le dijo? ¿Qué pa' qué era?
0: Ah, le dio unas preguntas cachetadas. ¿Qué te pasa? Es el del trabajo. ¿Y a quién quieres engañar? Porque nunca lo había visto. Ahí solo veo cosas laborales. A ver, préndelo. No traigo mi cargador.
4: Es que no han preguntado.
0: Ajá.
4: Do you have two phones?
0: ¿A poco uno tiene que preguntar?
3: Pues en vez en cuando sí, porque aquí me ofrecieron un celular.
2: Claro.
3: Y luego

0: Lo agarré y...
1: Claro.
0: Sonó cuando iba en la troja, estaba abajo del asiento, bien clavado. Pero bueno, sonó así.
2: Vibrando, vibrando.
1: ¿Y quién era? ¿Quién era? También...
2: Y el peor, ahí tengo hambre en mi panza.
1: ¿Simulacro también o qué era?
0: Era simulacro.
2: ¿De qué?
0: De la madrina que me iba a dar la chayo.
1: A ver, ya tenemos a Carlita con nosotros. Hola, Carlita, ¿qué peteo?
3: Hola, buenos días.
1: Buenos días, Carlita.
2: Hola, mi amor.
3: Yo le encontré otro teléfono a mi novio.
1: ¡No!
2: ¿Dónde se lo encontraste?
3: En su camioneta.
2: ¡Ay, clavado como el del feo!
0: ¿En vibrador, verdad?
3: No. Él se vino a quedar a mi casa y yo me iba a llevar su camioneta al trabajo porque yo no podía sacar la mía. Entonces me dijo, tráeme mi chaleco, dijo, porque si salgo va a ser frío. Le dije, okay, sí. Y mis lentes, dijo, están en la guantera. Entonces cuando yo saqué los lentes, jalé un papel y ahí salió el teléfono.
0: ¡Ay, qué idiota! En la guantera, ya ni la
2: fría. ¿Se ha arrepentido?
1: ¿Prendido o apagado, Carlita?
3: Prendido.
1: Prendido. ¿Lo revisaste inmediatamente o qué hiciste?
3: Claro que lo revisé.
0: ¿Quién era?
1: ¿Qué?
2: ¿Tenía contraseña o no tenía?
3: No tenía contraseña. El teléfono tiene mensajes de otras chavas.
1: ¿Qué? ¡No!
2: ¿Qué dicen los mensajes, Carlita?
3: Dicen cosas que no se debería de decir, que no puedo pronunciarlas, pero son...
1: Ah, espérame, pero... Okay, de acuerdo, pero fueron... Antes de la relación de ustedes, mi amor, paquetelo.
3: A eso es a lo que voy. Los mensajes son de antes de que yo lo conociera.
1: Ahí está.
3: Entonces, yo no le reclamé a él. Él no sabe que yo sé de sus mensajes ni nada. Yo volví a dejar el teléfono ahí. Solamente le dije, oye, ¿tú quisieras contarme algo? Y me dijo, no, le dijo que ya está bien. Me dijo, ¿cómo qué? Y le dije, no, pues algo que tú sientas que quisieras contarlo, y me dijo, ¿no?
0: ¿Qué pregunta tan...? Ay, mija, es que la pregunta también, no manches. Imagínate que la Chayo me diga, oye, ¿no quieres contarme nada? No, ni madre, nada.
2: Claro, nunca. Oye, hermosa, ¿tenía mensajes recientes? Bueno, algunos yo, así, nuevecitos.
3: Los más recientes que tenía eran de una semana antes de que él y yo formalizáramos nuestra relación.
1: Ahí está.
2: Pero ya salían.
3: Entonces, sí, ya salíamos. A eso es a lo que yo voy. Por eso.
1: No, pero no cuenta.
0: Se quiere legitimizar ella a mí.
1: Carla.
3: No le reclame.
1: Lo que no fue en tu año, que no sea de tu daño.
2: Estaban juntos.
0: Claro, que no te haga daño.
3: Pero ahí va la parte de que yo no le reclamé porque pues él es muy atento conmigo, me procura mucho, me cuida, etcétera.
0: Pues sí, para que te olvide.
3: No me ha engañado como tal.
0: Te cuide y te trata bien después de lo del celular para que no te agüites.
2: Oye, ¿y no te dijo nada del teléfono? Nada, no te lo mencionó. No se arrepintió de que abrieras la guantera.
3: Nada. Después, después él me dijo, ya como al mes, me dijo, oye, mira, vamos a ver una película, solamente que tengo que meterme desde otra aplicación. Y le dije, ¿cómo? Dijo, sí, dijo, es que tengo otro teléfono.
1: Dijo,
3: que traía de México.
1: Lo confesó.
3: Y dijo, pero no lo uso, el que uso es
1: Qué buen hombre.
2: Quiere dormir al velador.
0: ¿Cómo supo que se
2: está echando la indirecta para ver si lo viste y lo leíste?
0: Te dio cuenta.
2: Para que tú fijas demencia.
3: Y le dije yo, pues ponlo. Y dijo, no, dijo, pásamelo. Dijo, ahí está, en el cajón.
0: Tócalo.
3: Y le dije, ok, sí, le dije, pues ten, mira. Y yo dejé mi teléfono ahí en el mueble. Entonces mi teléfono empezó a sonar el mensaje.
1: Ajá.
3: Y me dijo, oye, te están hablando. Y le dije, sí, le dije, ahorita lo checo. Y me dijo, pero está suena y suena. Y le dije, sí, ahorita lo checo. Entonces era tanta su insistencia que yo le dije, okay, le dije, espérame. Y yo traía su teléfono de él. Y me dice, ya encontraste la aplicación, pero así como que, a ver, yo lo busco. A ver, préstamelo.
2: Y
3: ahí fue donde como que...
0: patinó.
3: Quiso ser como tóxico conmigo, pero ya cuando vio que yo tenía el teléfono, como que ya lo...
2: ¿Ya le bajó?
1: No, Carlita, no.
3: Los mensajes míos eran de mi hermana. Entonces yo los abrí incluso enfrente de él.
0: Mi hermana. Okay. Ay, así el, tiene al Sancho, mi sister, hermana. La
1: sister. Rebeca, estás ahorita, te conseguiste a un santo, la verdad.
2: Ay, sí, tú.
3: Ay, no, porque tenía un ex patrón que siempre decía, yo lo voy a guardar para cuando lo ocupe. Entonces, esa parte de los mensajes yo los voy a guardar para cuando los ocupe.
1: ¡Ay, no!
2: ¡Ay, la Carlita con estrategia! Oye, salió una estadística, dice que 8 de cada 10 hombres tienen un segundo celular bien escondido. ¿Le encontraste uno? 1-855-370-3100. Tienen dos teléfonos, chavos.
0: Pero que no lo encuentro.

0: Oigan, dice la estadística que 8 de cada 10 hombres tienen ahí un celular bien escondidito.
1: Es el del jale, Pao.
0: Pero mira, así tú.
2: Emergencia.
0: ¿Y por qué no dice nada que tengo el celular del trabajo?
1: No es que esté escondido, es que no hay necesidad de andar divulgando cosas. Sí. O sea,
0: oye, adentro del zapato que nunca usas. Ahí, ahí lo guardan.
2: Con calcetín metido. Para que no vive tanto.
0: A ver, le han cachado el teléfono 1-855-370-3100. A ver, la Lizeth.
1: Hola, Lizeth, ¿qué peteo?
0: Hello, Wiz.
3: Buenos días, buenos días.
2: Buenos días,
1: Lizeth. Buenos días.
0: ¿A poco le encontraste tú un teléfono a tu hombre, macho alfa?
3: Yo nunca le he encontrado un segundo teléfono hasta ahorita. Pero
1: ¿qué?
3: Lo que... Un segundo teléfono nunca le he encontrado.
1: Hasta ahorita.
3: Hasta ahorita, pero...
0: ¿Qué pasó?
3: El muy vivo hablaba con otras mujeres por mi propia cuenta de Messenger de Facebook.
0: ¿Cómo? Eso está muy extremo.
3: En las madrugadas, en las noches, él tomaba mi teléfono y platicaba con mujeres de mi propia cuenta. Les enviaba mensajes y les decía como, hey, soy yo. Ajá, sí. Su nombre, ¿verdad?
1: Ok.
3: Y hablaba con ellas, pues, porque si yo le revisaba su teléfono, nunca iba a encontrar nada.
2: ¡Ay, qué idea tan perra!
1: ¡No manches! ¡Aplauso! Este vato acaba de romper la Matrix.
2: ¡La Matrix!
1: ¡Qué
2: feo!
1: No.
0: Y obviamente le diste en la Matrix, ¿verdad? Cuando te diste cuenta.
2: ¡Imagínate!
3: Un día, yo ni enterada, pero que un día me aparece como el principal, como si hablara mucho con una muchacha.
1: Wow.
3: Y pues yo no la conocía, sino que me salía en principal y yo decía, pero yo nunca he hablado con ella, no sé quién es. Me metí a su perfil y ya miré dónde trabajaba, porque en su perfil tiene dónde trabajaba y trabajaba con él.
1: Ah.
3: Y luego una vez me hice la dormida y ahí fue donde lo torcí afuera, hablando con ella de mi propio Messenger.
0: No puede ser eso, ¿eh?
1: Oye, espérame.
0: ¿Qué cinismo?
1: Y aquí, fíjate, o sea, es que chécate el nivel de complejidad de este vato, güey. ¡Qué bárbaro! O sea,
2: agarrar el celular.
1: Mensajear de la cuenta de ella. Que otra morra esté de acuerdo, porque... Lizeth, ahí el Messenger dice Lizeth.
0: Sí.
1: Entonces, sí, que esté mensajeando
3: claro,
1: con
3: mi
1: Lizeth.
3: Nombre.
0: No, y la otra que es cínica, que está hablando con el marido de con la cuenta de su esposa.
1: No, hombre, Lizeth, tu marido no gobierna el mundo nomás porque le falta algo, dinero, no sé qué, algo le falta, pero sagacidad ya la trae, ¿eh?
0: Lizeth, ¿qué? ¿Le hiciste un

0: Hadouken, Choryuken,
1: ¿o qué pasó? La verdad siempre sale a la luz.
2: A ver, ¿cómo salió?
0: ¿Qué pasó?
1: Así fue, un día me hice la dormida a las 4 de la mañana que se salió y me salí atrás de él y ándale, lo torcí en plena videollamada con la mujer.
0: ¡Ay, ¿eh? La máquina! ¿Y qué le hiciste?
1: No, pues como que qué le hice, le saqué todas sus cosas.
3: Oye, espérame. Ay, y luego, ahí te va otra parte también cañona. A ver, el vato se desvelaba, güey. 4 de la mañana.
2: Bonito. Por un amor te
0: cuando
2: tienes que
0: desvelar. Dormida.
3: ¿Eh? Wow.
0: No, la movía y nada.
2: La miraba despierta, no dormida. ¿O de qué habla?
0: ¡No, la esposa!
3: No manches, a ver, ya tenemos a Samantha con nosotros. ¡Hola, Samantha, qué peteo!
2: 4 de la mañana.
3: Güey.
0: Hola, Sammy. Hey. Hermosa, ¿a poco tú le cachaste a tu hombre un teléfono?
3: Extra.
1: Sí.
0: Hala, ¿cómo fue? ¿En dónde se lo encontraste? Di el escondite para que busquemos ahí.
1: Pues él y yo ya teníamos 2 años viviendo juntos.
3: Ok.
1: Yo ya estaba a un mes de dar a luz a nuestra primer bebé.
3: ¿Embarazada estabas?
0: Ese es un canijo.
1: Sí, estaba embarazada septiembre, de hecho.
3: ¿Cuánto? Unas 32 semanas tenías más o menos.
0: No.
1: Sí, porque, bueno, se lo encontré el 23 de septiembre. Oye, porque me alivié el 29 de octubre.
0: No.
1: Pero él, pues tenía un celular, entre paréntesis, para el trabajo.
3: Ajá.
1: Entonces un día, pues, es como a las madrugadores, señor, como a las 4 de la mañana igual.
2: Ay, sí, a las
1: 4. Yo vi que sonó algo abajo de un cajón.
0: Ah, mira.
1: Adentro de un cajón, perdón. Entonces me fui corriendo. El ruido, y vi el teléfono y decía: hola, cariño, buenos días. Hola cielo, buenos días.
3: Qué teléfono tan consentidor.
0: Su jefe era muy amable.
2: Pero qué raro, a las 4 de la mañana.
1: No, espérense, se van a ir para atrás.
2: A ver.
0: Ay, no, Dios mío.
1: Era gay. Ah, no es cierto.
2: Era otro vato.
1: No.
2: ¿Qué tiene? No,
1: yo me grabé el número en ese rato, enojadísima. Ay, no, yo no le reclamé nada, me quedé callada. Agarré el número.
3: ¿Cuál es el de tu mamá? A ver.
1: Calma, sí. Le mandé mensaje a ese número que yo era la esposa de fulano.
0: Sí.
1: Y que quería saber quién era. Le digo: no estoy peleando, no quiero saber otra cosa, nada más.
2: No te quiero saludar.
1: ¿Quién eres? ¿Por qué estás molestando a mi marido? Y esto, así ya está.
0: Sí.
1: Pues me dijo que era la esposa.
2: ¿Qué?
0: ¿Qué dijo? ¿Soy su esposa?
3: Exacto. ¡No!
1: Y nosotros vivíamos con la mamá de él y las hermanas de él.
0: No, pero él vivía diario, dormía contigo.
1: No, o sea, él trabajaba afuera.
0: Ah, eso es lo que decía.
3: Oye, Samantha, pero la esposa, ¿aquí en Estados Unidos, en México, o cómo?
1: Sí, yo estaba en México y él estaba en Estados Unidos.
2: Ah.
3: ¿Entonces él estaba casado acá o cómo?
2: Oh, allá.
1: Sí.
2: ¿Y acá?
1: Pero nadie me dijo nada, ni él ni nadie.
0: Oye, y cuando te dijo, soy la esposa, ¿qué hiciste?
1: Pues me quedé de 6 y yo le dije: mira, yo no voy a pelear, yo solamente quiero saber por qué le estás mandando esos mensajes, y lo otro. Y me dijo: es que él solamente tiene una esposa y está entalado. Uh-huh. Y yo: ¿cómo? Le digo: mira, le digo, ¿sabes qué? Yo no quiero saber nada de ti, nada de él. Y ella también, o sea, ella también no se portó mal, porque me dijo: mira, dijo, yo también estoy igual que tú, estoy en shock, él no me ha dicho nada. Dice: creo que cuando él regrese tenemos que hablar.
0: ¡Hala!
1: Entonces yo le dije: mira, yo no te estoy mintiendo, le dije, háblame a tal hora, le dije, estoy en la casa de mi suegra, pero ahorita están todos dormidos, ¿verdad? Le digo, háblame como a tal hora.
3: ¿Y qué te dijo? No, es mi suegra.
0: Ay, creo que ya te... ¿Cortaste con él, Samantha?
1: Por mí que se lo quede. Entonces, no me aguanté y yo le reclamé a él, o sea, en cuanto... No, yo lloré, pataleé y todo, y yo le reclamé. Y me dijo que por qué le había marcado yo a ella, que porque por mi culpa él iba a perder todo allá.
0: Estoy
1: que todo lo que él formó en una vida, y yo por andar buscando...
3: De tóxica.
2: La que busca encuentra.
1: Iba a perder.
3: Sí. Mm-hmm.
0: ¿Terminaste con él, Samantha?
1: Sí, terminé con él. De hecho, yo me fui...
3: ¿Tu bebé?
1: Sola, tengo a mi... No, yo tengo a mi niña. Mi niña ahorita ya tiene 13 años.
2: Ay, claro, sí, papá.
0: Tú pudiste. Qué bueno el otro acá.
2: No, pero
3: por andar buscando.
2: Hizo falta padre.
3: ¿Para qué

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1: La neta, no sé por qué le llaman el robo, el burro del día. A este vato que llevó a cabo un robo en un banco en Costa Rica. Yo le llamo el robo casi perfecto.
2: ¿Por qué? ¿Cómo fue o qué pasó?
1: Porque estuvo bien exclusivo el modus operandi de este robo.
2: Hoy no,
1: casi perfecto.
3: ¿En serio?
2: ¿Qué le faltó?
1: ¿Qué le faltó? Un pelito nomás. Un pelito. Se llevó 7 millones de dólares. ¿De qué se trata? Ahorita te cuento.
4: Sí, los más malos, pero sí los más feos. Creo que no lo pensé bien.
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3: show. ¿Cómo se lleva a cabo un robo casi perfecto?
4: ¿Cómo?
3: 7 milloncitos de dólares con arte, estilo, clase y sangre fría.
4: ¡Hala!
3: ¡Qué bonito! ¡Qué bonito! De aquí hay que tomar nota porque este vato debería ser el maestro del robo. ¿De qué se trata? Regresarte lo cuento. ¿Dónde ocurrió? ¡Ah, no te la vas a acabar!
4: ¡Hala!
3: ¡Pura vida!

0: aprender.
1: ¿Qué pasó?
0: Hay cosas que se tienen que aprender en la vida, porque si lo vas a hacer, a ver, hazlo bien.
1: Eso peor.
0: Si no, no lo hagas. Este vato formó casi perfecto el modus operandi.
2: ¿De qué tú?
1: ¿De qué hablas?
2: ¿De qué estás hablando?
0: El modus operandi, la manera de robar un banco.
2: Hoy no.
0: Estás hablando de lo que sigues. Un banco central de Costa Rica.
2: Hombre, este, güey.
0: El vato era el empleado que llevaba, estaba a cargo de las cuentas, era el tesorero y contador.
1: Ok.
0: Y él controlaba todo el billuyo.
2: Ah.
0: Y todos los días,
1: sí,
0: tempranito, se dedicaba a su jalecito, pero ahí como a la hora del mediodía más o menos, abría la puerta de la caja fuerte.
1: ¿Para
0: se
1: qué?
0: Se sentaba ahí al ladito para hacer las cuentas, meter y sacar dinero y moverlo para las áreas donde tiene que irse, porque de eso se trata. Pero él le estuvo metiendo paquetitos en unos sobres amarillos, de esos Manila. Y con la puerta abierta, tapaba la cámara y no se miraba lo que estaba haciendo.
1: Inteligente.
0: Y él agarraba los sobrecitos y los metía a su mochilita.
2: ¿Qué?
0: Sí, que también aparecía en la camarita. Ahora, hay un sistema de seguridad, había cámaras, machín, estaba el de seguridad que te esculcaba antes de salir.
2: Sí, sí, sí.
0: Y antes, sea, pues, de entrar. Pero como él era bien dicharachero, el vato lo cotorreaba. Decía, oye, ¿y qué? ¿En la mochila te la voy a esculcar? Sí, escúlcamela, me estoy robando el dinero, güey. Y aquel, ¡ay, qué chistoso eres!
1: ¿Cómo la aplicabas tú?
0: ¡Lo bendito! Es que para robar, Pau, hay que tener arte, estilo, clase y sangre bien fría.
1: Sí.
0: Y eso es lo que ayudó al vato.
1: ¡Hala!
2: Okay.
0: Entonces, él estuvo empaquetándose billetitos 3-4 días a la semana durante varios añitos y llegó a la cantidad de 7 millones de dólares acumulados.
2: ¿Qué? ¿Solo?
1: Cállate.
2: ¿Por qué él no solo? O sea,
1: ¿cuántos sobrecitos
2: no tenía cómplices, nada?
0: Solito, solito.
2: ¿Cómo, güey?
0: Es que cuando, si vas a robar, hazlo solo, porque los otros güeyes pueden rajar, güey. Pero hay que ser menso.
2: Pero por lo menos el de la puerta, ¿sí?, o algo. O sea, de que no te va a revisar y todo. Pero mira, tengo una lana. Mira, nada.
1: Se los ganó.
0: Con la labia.
1: Claro.
0: ¿Qué? Yo conozco gente que roba en las tiendas así de material y nomás con la labia, la manager. ¡Ah! Sí,
1: dice el feo, yo conozco a mí mismo.
0: No, los entrené. Yo los entrené y todavía están laborando ellos.
1: ¡Hala!
0: Entonces el vato era bien dicharachero, clavó el dinero, no andaba con que, ¡ay, un carro de carreras! ¡Ay, que una joyita! No, ni madre, no. Sí. Que una esclava, que un diamantón para mi vieja. Vivía la vida normal.
2: ¿Qué hacía?
0: Tranquilo.
2: Iba y lo metió a otro banco.
0: A la marqueta. No, lo estaba clavando en su cantón. No sé dónde lo escondió. Okay. Nadie sabe esto ahorita. Pero también empezó a comprar un friego de tiquetes de la Lotería Nacional de Costa Rica.
1: ¡Ay, míralo!
0: Y en una de esas se sacaba, ¿qué? 250 mil dólares.
2: ¡No, hombre!
0: Es que le invirtió machín. Como 2 millones de los 7 que se robó, los dejó allí. Pero hubo unas pocas ganancias. Pero de repente, como él movía el billete, las cuentas no daban cuando se hizo una auditoría general.
2: Okay.
0: Llegan los jefes de muchos bancos. Vamos a hacer una auditoría.
2: 7 millones, imagínate.
0: Está faltando un billetito, las cuentas se miran bien. Él las hacía que se miraran bien. Es lo bonito de ser un contador.
1: No manches.
0: Y que empiezan a chequear y dicen, espérate, no da, qué pedo. Uh-huh. Pero a él no se le ve que está robando. Sí se le ve que lleva unos sobres, a lo mejor es una transferencia.
2: Se le ve que se mete a la caja fuerte con mochila, pero
0: no.
2: Pero es su mochila.
1: Sí, qué tontos, ¿eh? Oye, pero no, ¿de cuánto manches cada sobrecito, feo? No manches.
0: Fácil, en cada sobre iban unos 10 mil dólares. No lo hacía todos los días, era con tiempito así, machín.
3: Se le llama robo de hormiga.
0: De hormiga, sí. Varios añitos duró el vato, sí. Y controló al seguridad, güey. Oye, ¿y qué crees? Ya llevo 4 millones robados, güey.
2: Ya que
0: no seas baboso, lárgate. Y sí llevaba los 4 millones.
2: No.
1: Y o sea, siempre dijo la verdad.
0: No, sí. Chequearon, empezaron a decir, hey, las cuentas no salen bien. Ya chequearon bien las cámaras con récord y con fechas. Y dijeron, ay, este güey lleva unos sobres manilas. Y espérate, y en las cámaras también aparecía que otros contadores, asistentes de él, en otras áreas, también estaban empaquetando billetito. Entonces el vato dijo, ahí está el robo.
1: Oh.
0: Le echaron la culpa a los otros mensos. Pero aquellos comprobaron que no, que el dinero era en realidad para transferirse a otras cuentas legalmente. Entonces al último lo tuercen, el juez le da su condena.
1: ¿Sabes cuánto le dio?
0: le dieron 30 años.
1: Uy,
0: espérame.
1: No, ya valió para
0: la vida, güey. Pero en una cárcel federal, si no estoy mal, en muchos lugares, en muchos países, la noche y el día cuentan como dos. Ajá. Entonces, te dan 30 años, haces 15, te portas bien, sales en 10. Y el dinero, nunca lo encontraron. Nomás encontraron los tickets de la lotería. ¿Verdad? Casi, casi perfecto. Cuando salga ese güey, va a ser un vato rico.
1: Oye, ¿y lo pueden seguir, pues, checando y todo para ver si gasta el dinero?
0: Una vez que te dan juicio,
1: sí,
0: te pueden andar investigando, pero no tanto así, tan fuerte como cuando está el proceso de criminal.
1: ¡Oh, imagínate!
0: No, yo la ley me la sé toda, güey.
1: Millonario, millonario.
0: Casi, casi perfecto. Yo... No.
1: Bravo, dice el feo. Bravo.
0: Esto va a ser película.
1: Feo, ¿tú qué le agregarías a ese robo perfecto?
0: Yo le agregaría Las Vegas, masajes, más tiquetes de la lotería, raspaditos. ¿Cómo le harías? ¿O te han torcido robando? ¿Te han torcido robando 1-855-370-3100? ¿Qué te robates? ¡Ay, qué rico!
1: ¿Cómo le hiciste?
2: Ay, no, man.

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1: ¿Cuánto robaste y cómo le hiciste? Hay que 1-855-370-3100. Hay que contar las historias bonitas.
2: Oye,
1: aquí con El Bueno, La Mala y El Feo.
2: El Feo dice, ¿cómo le hiciste? Y pasa, la estrategia, por favor.
3: Ey. No, este güey ya se la sabe.
1: No, es que hay que tener sangre fría para robar. Si vas a hacerlo, hazlo bien, si no, ¿a qué lo haces?
4: Mira, tenemos a Judith con nosotros. Hola, Judith, ¿qué peteo?
5: Buenos días, buenos días.
4: Buenos días, Judith.
1: Hola, colega.
4: ¿Qué te robaste tú, Judith? ¿Qué pasó?
1: Ay, colega.
5: No, yo no me robé nada.
1: ¿Qué pasó? ¿Quién fue?
5: No, yo no más hablaba porque dijo el Feo que cuando vas a prisión, el día y la noche cuenta diferente, pero eso es para el Estado, para federal, tiene que hacer 85% de su tiempo.
4: ¡Ándale! Oh,
1: te perdí, le quitaron un poquito, ya ves.
5: No, te sabes, ¿aló? Dale, Feo.
1: ¡Ay, no sé! Yo dije... pienso yo.
2: Oye, Judith, así se duerme a su gente para cuando le dicen, mira, yo te voy a decir, robasle así, oye, así, así, y te van a dar la mitad, y le creen.
4: Judith. Y caen en nombre del Feo.
2: Le creen.
1: Judith, ¿y cómo sabes tú? Ya caíste al bote, ¿verdad?
5: Ah, porque yo sí sé la ley.
1: No, pero ¿tú la estudiaste o caíste al bote?
5: Porque la estudié.
1: Adentro de la cárcel, ¿verdad?
5: Sí.
4: ¿Ah? Ay, pues ¿qué me podrán dar? Hay que estudiar. La Yolanda Saldívar.
2: Se volvió su propia abogada.
4: Es abogada. Ahí en la cárcel.
2: Ahora mira,
4: tenemos a Alex. Hola, Alex. ¿Qué peteo?
6: ¿Qué dicen? Buenos días, guys. Feliz inicio de semana.
1: Buenos días. ¿Qué te rateaste? ¿Y cómo lo hiciste? ¿Te torcieron?
2: Oh my God.
6: No, bro, ahí te baila. El 95, pues es cuando andaba pues en malos pasos, ¿verdad?
1: Como yo biznando.
2: Hey. Sí.
6: Y luego pues yo tenía que sacar dinero para pagar a los trabajadores. Yo era el que iba y recogía dinero, hacía estas experiencias. Y en eso iba a estar el recodo, bro, ahí en México.
4: Órale.
6: Y agarré y pues que veo el dinero y dije, no, ¿qué hago? Y pues que me aviento, bro, a la tierra, me golpeaba, ¿verdad? Y le llamé a un camarero y le dije, ten, llévate el dinero. Y ya llamé ya con el patrón y dije, pues me están de robar.
2: No es cierto.
6: Y me llevan con los judiciales, bro.
2: Dios mío.
6: Me meten con los judiciales, ¿verdad? Y en eso tienes que hacer cómo fue que te pasó, ¿verdad?
1: Hey.
6: Y yo la regué y la muchacha que estaba haciendo el peleo vivía atrás de mi casa, bro. Y que me dice, ahorita te van a meter, lee eso bien, porque si la fallas te van a golpear. Y que me meten hacia los separos y me decían, mira, morenito, tú te comiste eso.
2: ¡Hala!
6: Dame la mitad. No, yo como.

0: ¿a ti quién te va a robar con esa cara que tienes, cabrón? Los agarran de las manos y les dan unos golpazos.
1: ¡No, hombre!
0: ¿Qué vas a pasar tú? ¿Qué hago, ya? Y luego me ponía las manos estiradas y una hoja de ¿cómo se llama, bro? De cuaderno, y pues se movía. ¡Ay! Y me decía, mira, tú te lo comiste, y dije, pues estoy nervioso de ver a aquellos que están golpeando.
1: ¡Asú!
0: Y ya dijo el patrón, no, pues ha traído más dinero, y él no fue. Y pues la neta, sí.
2: Sí,
0: pues,
2: fui.
0: Esa vez, pues, sí fui.
1: Oye, pero...
2: ¿Y te quedaste con la lana?
1: ¿Y qué pasó, sí? ¿Te mochaste o qué?
0: No, cuál era que ve, bro, me duraron 15 días, $20,000, bro.
1: Oh, bailaron de volada.
2: Bien golpeado, pero bien milloneta, pues sí, valió bien, la pena.
3: Pero lo hizo bien, lo su hizo máquina. Bien el vato.
1: Tenemos a David con nosotros. ¡Hola, David!
3: Ese David.
4: Buenos días, David Vega de las Purititas Vega.
1: ¿Qué pasó, David? Bienvenido.
3: No me digas que también eres rata, David, por favor.
2: Ay, David.
4: No, Fellito, yo tenía un tío que estaba igual que tú, nomás pensaba en robar.
3: ¡Ay, hijo de la pegada!
2: Bueno, el feo piensa en robar y en las chinitas.
3: Ey, también.
2: Y en la burra.
4: Ahí te va su sistema, y es una pregonería.
3: Perdón, espérame, déjame agarro pluma.
1: Apúntale.
3: Espérate, deja agarro pluma. ¿Qué? Empieza.
4: Apúntale. Él trabajó en una tequilera muy fregona en Guadalajara, Jalisco.
3: Hierro.
4: Él traía una pipa. Él cuando iba a ir a la báscula le quitaba una llanta de refacción del tráiler.
2: Oh.
4: Llenaba la pipa de tequila y lo que pesaba la llanta de refacción se lo exprimía a la pipa y era ganancia para él. Y cuando
3: cállate, pelón, deja punto.
4: Cuando ya descargaba la pipa le subía la llanta de refacción y pesaba la pipa. Y el peso quedaba neto.
3: ¡Ay, desgraciado! ¿Y el tequila lo embotellaba y lo vendía?
4: Él ya tenía entregos en todo Tlaquepaque.
3: ¡Ay, no!
2: ¡Así, juela! ¡No, bueno! ¿Cuánto dinero sacó más o menos? ¿Cuánto billullo, David?
4: Pues en ese tiempo él hizo sus dos casas y traía sus buenas camionetonas.
2: ¡Ah, su máquina!
3: ¿Lo torcieron o no lo torcieron, David?
4: Desgraciadamente en un accidente chocó y se murió en el tráiler.
1: ¡Ay!
3: Su minita de oro.
1: El karma, Pau. Ahí está.
2: ¡Ay!
3: Ya no hay accidentes, es karma.
2: ¿Traía tequila o no traía tequila en ese día?
1: Imagínate, ahí en el accidente. ¡Valiendo!
2: Mira qué feo.
1: ¡Ay!

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1: Ok, chavos, más adelante.
2: ¿Qué?
1: Vamos a regresar con el video viral.
3: ¿Qué pasó?
1: Atención, paisano, hey, porque todos los latinos estamos muy cotizados ahorita.
3: Claro.
1: Hay unas güeritas europeas, ojos de color, que nos andan buscando. Nos quieren a nosotros, sobre todo los latinos. ¿De qué se trata? Ahorita regresamos. Ay, no te pierdas el video viral, ¿eh? Güey, estamos cotizados, feo.
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10: Chavos, ¿a quién le gustaría andar con una güerita?
11: O sea, todos, yo creo.
10: Güerita, ojos de color.
12: ¡Cállate la boca! ¿Dónde están?
10: Hay un país. Hay un país el cual hay más mujeres que hombres. Las mismas mujeres se quejan.
12: ¡Ay, mamá!
10: ¿Qué país es este? Tenemos el video. ¡Cáiganle! Estamos en vivo a través de YouTube.
12: Parecen muñecas.
10: No, están...
12: Parecen Barbies.
10: Parecen angelitos.
12: ¡Oh, my God!
11: Antes no los van a ver a ustedes.
12: Ellas quieren...

0: curios. Ella, entre más oscuro, mejor.
1: Ella quieren lo que sea, lo que caiga.
2: Ay, hay, por eso están tan felices.
1: Hay menos vatos en este país que mujeres. Demasiadas mujeres. ¿De qué se trata? Y no pueden salir del país ellas.
2: Ay, pobrecita.
1: Están así de que vengan, por favor.
0: Adinelandia.
1: Come here. Oh. Cáiganle YouTube @bueno malo feo para que las vean.

0: Muchachos, ¿qué creen?
1: ¿Qué pasó? ¡Ay, qué chulada!
0: Nos andan buscando, ¿eh? Gracias. Nos andan buscando.
1: Por dar esta noticia, pelón.
0: Tú eres de los que de repente vas al baile, dices, voy a buscar una morrilla. Se aprietan, güey. Sí. Disculpa, bailamos. Sí. Y te voltean de arriba para abajo.
1: De abajo para arriba y de arriba. Güey, y te ven prietón, chaparro. No, gracias. Panzón y cabezón como yo, no le hace que traiga buen perfume. Nah.
2: Es que depende cómo lleguen. Si llegan bien.
3: Probe.
2: O sea, si llegan todos borrachos. No, invasivos, no, ¿qué pasa?
1: No, pues no. Primero uno estudia la mesa y dice, ahí hay siete, sí, alguna va a querer. Y luego te das por toda la mesa. ¿Bailamos? ¿Bailamos? No, no, no, no.
0: Y sí, se aprietan, sí, se aprietan su calzón, güey.
1: La neta, sí, güey. No,
2: y también, si vas como desesperado a todas las mesas, invitando a todas a bailar, pues ninguna va a querer bailar.
3: Y la verdad,
2: contigo,
3: ni tan bonitas tan.
1: ¡No!
0: Eso es lo peor. ¡Qué bárbaro! O sea, llegas tú y te dices, pues bueno, para echar un baile está
1: pues
0: bien.
1: Pues sí, ¿quién quiere que
0: se moche? ¿Bailamos?
3: ¡No! Nah.
2: Imagínate ella qué piensa de ti.
0: Se aprieta su calzón, la
2: mujer.
0: Está bien, está bien.
2: Mejor sola que mal acompañada.
0: Está bien, pero les voy a decir algo. Hay un país que nos está buscando, muchachos.
1: A ver, ¿cuál?
0: Sobre todo a nosotros los latinos.
1: Uy.
0: Andan buscando así gente que con sangre caliente, güey.
1: Como yo.
2: Ah, sí. Ustedes la traen ya bien fría.
0: Gente que la mueva sabroso. Ya sabes.
1: Como
0: que
1: nosotros
0: acá los latinos acá
2: mueven
0: echamos
2: sabroso
0: el bailecito, el cotorreo.
3: Chupa, chupa. Ella quiere.
0: Este país se llama nada más y nada menos que. Y está del otro lado del mundo, güey.
1: A ver, ¿cómo se llega ahí?
0: Está lleno de güeritas.
1: ¿Qué?
0: Hay más mujeres que hombres per cápita.
1: ¿Qué es eso?
0: O sea, quiere decir que.
2: Sí, que en la sociedad hay más.
1: Ah, pues eso di, güey. Pues con más mujeres
0: cápita,
1: que hombres.
0: O sea, en general, pues.
2: Diga que no,
1: eso digo. ¿Cuál es el país?
0: Teme a mensas, eso teme a mensas. Señoras y señores, nos andan buscando. Ey. Vámonos todos juntos en camión a Letonia.
2: A Letonia.
1: ¿Latonia?
4: ¿Sabes qué será eso?
2: Oye,
0: Letonia.
1: ¿Dónde queda esa madre?
2: Rubias, bonitas,
1: parecen
2: elegantes.
1: Barbies, ahí las
0: queda
1: estoy
0: en Europa,
1: viendo.
0: ¿No? Queda en Europa.
2: ¿Y sabes qué también? Que la mujer europea tiene esta open mind. Ellas no les importa si tú eres caballeroso,
1: casado,
2: o no, ya es 50-50, te apoyan, no pasa nada, no son acá sangre caliente como la latina.
1: ¿Tú has ido allí?
2: ¿A Letonia? No.
1: ¿En qué dónde está? ¿Aunque en Francia? ¿Cerca de dónde?
0: Está en Europa, Feito.
1: ¿Pero en qué parte?
2: Europa.
1: ¿Qué área?
0: En las Europas. Mira, vamos
2: a escuchar. Vamos a ver,
0: así
2: exactamente.
0: ¿Es música de las Letonias?
1: ¡Ay, Letonia!
0: Sí, así cantan ellas. Escucha.
2: A ver.
0: ¿Así bailan? Y les preguntan, les dicen, oigan, ¿ustedes qué onda? ¿Andan buscando vato? Y esto dicen ellas, fíjate. Ahí te va.
5: It's getting cold.
1: A frío.
5: Are you from Latvia?
6: Yes.
5: Oh, really?
6: Yes.
5: We have a doubt. Is it true there are more women than men?
6: Yes. Yes.
5: Yes, really?
6: Yes.
5: Wow. And what is the reason?
6: What's the reason?
5: Yes. You don't know.
6: No.
7: You are single?
6: Yes.
1: Uy, mira nomás, qué hermosa.
6: No.
5: And it's difficult for you that, for example,
6: find a man.
5: Yes.
6: Because there are no women. Yeah, they're not. They're just.
0: Se no hay vatos.
5: Okay, thank you. See
0: gracias.
5: You.
0: Have a good
2: day. Letonia está límite con Rusia y Bielorrusia.
1: Vámonos, Bielorrusia, Rusia.
2: Y Rusia, o sea que sí son
1: güeritas. No te enguerras.
0: Fíjate, frías, o sea, hacemos demasiado. Andan buscando el latino con la sangre caliente.
2: Eso, alguien que las apapache y les dé amorcito y besitos.
1: Imagínate, pelón, vamos
0: para allá. @ bueno malo feo para que vean las güeritas. Ahí estamos viendo un grupo como de 4 o 5 amigas.
1: Pero parecen modelos.
0: Le dice, oye, ¿sí es cierto que aquí hay más mujeres que hombres?
1: Mira nomás las muñecas.
0: Dice, sí.
1: Ay,
0: ¿Y qué hacen? Dice, pues nomás, o sea, de plano, no hay vatos.
1: Y no saben ni por qué.
2: Y aparte las europeas les gustan más que seas morenito, trigueño. Mientras más feo, mejor. Esto es en serio, porque ya hay tanta belleza que de repente ven personas como ustedes que se vuelven sex symbols. Ustedes
0: Espérame, Pau. O sea, es que acuérdate que la belleza es subjetiva.
1: Eso.
2: Por eso
0: nosotros,
2: les digo.
0: Allá Acá nos ven bien.
2: Aquí los ven exóticos, acá, pero ven de guapos. Otra forma.
1: El pelón así. Exóticos, así como miras al pelón, diabético, panzón, sí. Ojeriento.
0: No me ayudes, güey.
1: Pechugón.
0: Feo, no me ayudes.
2: Con tatuajes, con
1: él
2: tatuajes.
1: Él tiene internamente mucha belleza. El pedo es que hay que pelarlo. Hay que pelarlo.
2: Es como una cebolla.
1: Güey. Ay, pero qué bonitas están las
0: paisano. Imagínate salir con una de estas güeritas europeas.
1: Letonia.
0: De Letonia. ¿Conoces a alguien que anda así con una güerita? ¿Qué onda? ¿Dónde la conoció? ¿Cómo le hizo para conquistarla? 1-855-370-3100. Cuando lo del mundial, muchachos.
2: Sí. Sí.
0: Fui a Rusia.
1: Sí.
0: Regresando, venía un paisano, güey. Chaparrito, gordito. Con una güerita. Claro. Él tenía como sus 50 cubole y la güerita 20 y tantos.
1: ¿Qué?
0: Y le digo, ¿y la güerita esta que es la rusa? Está... Oh, dice, es mi esposa.
2: Oye, ¿y tú con quién regresaste?
0: No, pues yo vine con mi
1: vieja. Se llevó la sargento y la vida has dejado allá,
2: güey.
0: Sí, güey, me daban ganas. A ver, paisano, ahorita regresamos.

0: A ver, señores, venimos del video viral. ¿Quieren ver a las güeritas?
1: Ay, mamá.
0: De ese país, Letonia.
2: Están andan, muy guapas.
0: Chale, ellas andan buscando vato porque dicen modelos. Que en ese país de plano no hay. Acuérdense, son países los cuales han estado en guerra.
1: Muy fríos.
0: Muy fríos, sí. Y todo el rollo. Entonces los vatos emigran, mueren en las batallas. Entonces se quedan solitas.
2: Pobrecitas. Las mujeres. Oigan, chavos, pero está buscando sí. hombres. Por no eso. Se emocionen.
0: Por eso.
1: ¿Y nosotros qué somos? ¿Carcajos o qué?
0: A no ver, puedo decirlo. Tú ya conquistaste una güerita, compadre. ¿Cómo le hiciste? 1-855-370-3100. Mira, tenemos a Chilo que dice que él tiene experiencia.
2: Oh my God.
0: Hola, Chilo.
3: ¿Qué rollo, guys? ¿Cómo estamos?
0: Bien, bien, bien.
1: ¡Chilo!
0: Oye, Chilo, ¿tú anduviste con una de dónde, güey?
3: No, pues fíjate que a mí no me falta listo conquistarme a la güerita que tienen ahí.
0: Ajá.
2: ¿A mí me vas a conquistar, ¿Pau? Isidro?
3: Pau, la Paulita. Sí,
2: ay,
3: pues, claro.
2: Mi chulo, ¿cómo me conquistarías? ¿Cómo? A ver, ¿bailas?
3: ¿Cómo?
2: ¿Bailas?
3: Sí, sí, bailo. Eso. Sí, bailo.
2: ¿Eres divertido? ¿Chistosón?
3: Me considero, sí, más o menos chistoso, sí.
2: ¿Sabes a mí que me gusta que un hombre el coma? ¿Tú comes
1: ya
2: mucho?
1: Pídele, dile que cuánto gana, Paola.
2: ¿Comes
3: no
2: mucho?
3: No mucho, pero sí me gustan las comidas así.
2: Abundantes. Okay, okay. Uy, sexy. Sí, sí. ¿Cuál es tu sí, hobby, sí. papito?
3: Yo, bastante ejercicio.
2: ¡Ay, power fuerte!
0: Oye, Chilo,
1: pero con la mandíbula.
0: ¿Pero tú ya has estado con una güerita antes o no?
3: Oh, sí, fíjate, le está diciendo al compa aquí que anduve con una bielorrusa.
0: ¿Qué?
1: ¡Ay, güey!
3: Hace diez años de eso.
1: ¿Cómo estaba la morra?
3: ¿Qué? No, pues imagínate, muchacho, una mujer y pues altotas, allá son altotas. Sí. Y,
1: ¡fuera!
3: Pues, era
2: friona.
3: Era güerita, nomás que a ella le gustaba estarse bronceada.
0: Oye, ¿y dónde la conociste, Chilo?
3: En un sport bar.
2: Ay, oye, ¿a dónde le llegabas, Isidro? ¿Al hombro? No, ¿a la nariz?
3: Yo soy alto, pero estábamos como iguales, porque yo mido 6. Yo mido 6.
1: Y ella también.
3: Ella también andaba por ahí como como cerca de los 6, 1. A lo mejor sí me ganaba poquito, sí.
0: Oye, ¿y cómo se portan las morras? O sea, ¿son buena onda? ¿Son más celosas? No, ¿cómo son?
3: Haz de cuenta que son bien, ¿cómo te diré?
2: Abiertas.
3: Aparte tienen un acento bien bien bonito ellas en su voz. Ajá. Pues, ellas hablan inglés también.
0: Ajá. Sí.
3: Ellas hablan inglés, pero lo chistoso, bueno, yo sí hablo, ¿verdad? Pero no te voy a decir que al 100%. Pero ella sí, ajá.
0: Oye, ¿y cómo te decía de cariño?
2: Tenía que hablar el Isidro.
0: ¿Cómo te decía? Chilo.
3: Ella me decía Chilo, ajá.
1: Chilo.
2: Ay, ¿y tú cómo le decías a su reina?
3: Yo le decía mi amor.
2: Ay,
1: Chilo, ¿no tuviste chamacos con ella, Chilo?
3: Pero fíjate que todo empezó como, no sé, o sea, siempre me atendía ella y una vez ya terminó su turno y le dije que si quería acompañarme ahí con una chevita, una copita, y no, sí. Y luego ahí surgió todo, man, de repente hubo un besito por ahí, ya después hizo costumbre eso, fíjate.
2: Eso fue una bonita costumbre.
0: Perrón,
2: ¿por
0: Chilo?
2: ¿Qué terminaron, Chilo?
1: Ay, Chilo.
3: ¿Madre?
2: ¿Por qué terminaron?
3: No, pues haz de cuenta que, pues, a veces las culturas y todo eso, como ella tuvo que regresar para allá, para Bielorrusia, como su mamá es doctora allá y todo.
1: ¡Ah,
3: todo,
1: perdón!
0: ¿Qué tal, eh?
1: ¡Le hubieras atascado un chamaco, Chilo!
2: ¡Pero no ganan
1: para
2: dinero!
1: ¡Para que saliera bonito!
2: ¡Allá ganan 5 dólares!
3: Yo sí quería conocer allá a Bielorrusia. Ajá. O sea, Bielorrusia está lejos todavía de Rusia, porque ella cuando fue al Mundial,
0: me
3: trajo una playera de Rusia.
1: ¿Qué?
3: Como Rusia es muy grande, haz de cuenta que decía enorme. Que está muy lejos todavía.
1: ¿El país más grande?
0: Sí, no, está...
1: ¡Grandisísimo!
0: Increíblemente guau.
1: Y solitas ahí en el campo.
0: Güey, yo no anduve ni con una gringuita, ahora una rusa, güey.
1: No, es que tú estás bien baboso, güey.
0: No, pues, yo
2: pero
0: nomás digo...
2: Pero tú andas con una mexicana.
0: Chale. Y bien tóxica. Bien tóxica. Tenemos a Denise. ¡Hola, Denise! ¿Qué peteo?
4: Hola, buenos días.
0: Buenos días.
2: Halloween.
1: Tiene voz de rusa.
0: ¿A poco tú andas buscando así un güerito como el Feo o acá como yo, como el Peloche?
2: Dice, no, gracias.
4: Me casé con un ruso.
0: ¡No, hombre!
2: ¡Oh, my God!
4: Sí.
1: ¿Y cómo te trata?
4: Y les voy a contar.
1: A ver.
4: Sí, les voy a contar. Yo hago, pues, mucho ejercicio y siempre estoy metida en el gimnasio, ¿verdad?
0: ¡Órale! No te creo.
4: Él empezó a ir al mismo gimnasio que yo porque ya tenía mucho tiempo tirándome comentarios en mis historias, en mis fotos de Instagram. Hey. Entonces, a partir de ahí, yo la manera, él venía llegando de Miami a Indianápolis. Oh. Y entonces empezó a mandarme muchos regalos, muchos chocolates rusos. Y estuvo así durante 6 meses tratando de conquistarme. Y hasta al final de cuentas, me pidió matrimonio, nos casamos. Él es muy alto, muy guapo.
0: ¿Eh? Oye, ¿se parece al de Rocky? ¿Al Drago?
4: Es peleador MMA.
2: ¡Ah, sí, güey!
1: ¡Casi nada!
0: No quiero fotos tuyas, nada, sí. Denise.
2: Oye, Denise, pero dicen que los rusos son bien fríos. Se me hace raro que me digan que te mandan regalos y todo.
4: No, ahora te lo juro, yo nunca me imaginé conocer a un ruso y él es el esposo mío, el amor de mi vida, porque todas mis amigas me dicen, wow, ¿dónde lo conseguiste? Porque es súper atento y proveedor.
1: Y te
2: mándanos una foto de ustedes dos al WhatsApp 310-908-4646 para que lo enseñemos en YouTube y a ti también.
1: ¿No tiene una hermana el ruso?
0: ¿Para
1: nosotros? ¿Para nosotros, pelón?
2: Así, para los dos.
1: Pero que no pelee, no sea peleador.
0: ¿Y qué tal si es hermano, pero con peluca?
1: También.

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1: De las más top, que estaba bailando y ¡crack! 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
2: ¿Qué?
1: En el escenario, les tengo video, ahorita les cuento. Y se acuerdan que les platiqué de Alex Sintek, que hizo un relajo en el escenario. Pues, ¿qué creen? Que ella pidió perdón y la volvió a regar.
3: ¡No, hombre!
1: Y volvió a hacer otra cosa. Y, no, hombre, tengo toda la información porque el chisme es...
2: ¡viva!
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1: Oigan, ¿qué creen? Una cantante. ¡Ay! Se le sacó toda la cadera en el escenario. ¿Qué pasó? Ahorita se los cuento. Y Alex Intec anda perdida.
2: ¿Qué pasó?
1: Pidiendo perdón, volviéndose a meter en problemas. Ya le cancelaron fechas.

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2: El chisme es vida, ra. Oigan, Alex Syntek, este cantante que está metido ahora sí hasta los cachos. Fíjense que pasó lo del concierto, este donde él se subió a un escenario y empezó a decir un buen de cosas.
4: A regañar gente.
2: Híjole, ¿saben qué? Es que yo me deberían de apoyar mis fans de tanta cosa que me están haciendo, no se vale. Se sentó, tiró marometas, habló mal de otros artistas. Bueno, hizo de todo. ¿Qué sucedió? Ya tres doritos después, viene el perro arrepentido a pedir perdón. Está pidiendo perdón, dicen, ¿saben qué? Melabole.com, no puede ser, una disculpita. Yo no odio al Bad Bunny, yo no odio al J Balvin, yo no odio a nadie. ¿Saben qué? Es más, vamos a hacer una colaboración juntos.
5: ¿Ahora sí?
2: Es que le cancelaron muchos shows, tanto en Colombia, en Estados Unidos, en México. Ándele. Y quiero que escuchen, porque el perdón le duró unos minutitos. ¡Púchale play!
6: Yo se me estaba pasando bien, Adolfo. El alcalde de la Benito Juárez me invitó en súper buena onda para que nos divirtiéramos todos. Yo festejo el 15 como todos y se trata de divertirse y se acabó, ¿no? No, que no haya ningún tipo de zafarrancho, pero vi familias, vi papás, niños, estaba el ambiente familiar. Y eran como 10,000 personas y de repente vi a unos como revoltosos, no sé si estaban borrachos o estaban echando nada más relajo, pero aventaron unos elotes y unas cervezas a abuelitas y a niños que estaban ahí en un costado.
4: ¿Qué?
6: Pero la gente, como era tanta gente, no se vio, y yo sí lo vi desde el escenario, y ardí, ¿no? Las cosas de injusticia desde que soy niño, no puedo conmigo, como que es... Se me mete el chamuco y brota también una reacción así como...
4: ¡Wow!
6: Como muy impulsiva. Entonces quiero empezar por aceptar que tuve un error muy grave, ¿no? O sea, puedo ser muy bueno para el piano, pero para manejar una situación de crisis a veces no soy bueno. Sobre todo con

0: un público tan multitudinario de más de 10,000 personas. Porque dije cosas que no debí de haber dicho en el escenario, le tiré a Danny Flow, a Bad Bunny y a gente que le guardo mucho respeto, a pesar de que no escuche su música. Sí, o ellos no oigan la mía, pero sí hay una cosa, que en el juego de la música no hay enemigos. La música es para que conciliemos, no para que nos peleemos, ¿no? Pues no es música de guerreros, ¿no? Entonces, yo quisiera que me dieran chance de invitar a algún reggaetonero que tenga ganas de hacer un pop conmigo y hagamos las paces, o yo me voy a su disco y hacemos algo que suene un poquito más pop, qué sé yo, pero podría ser una buena coyuntura para que lleguemos a firmar la pipa de la paz.
1: Oye, tres horitas después, arrepentido, le está hablando a Bad Bunny. Bad Bunny, una colaboración.
2: ¡Ay, sí, no! Chico, ¿cómo no?
1: Ahorita va a llegar.
3: ¿Ya no pega este señor? ¿Ya no pega?
1: Oye, no, es que él después ha estado un puro problema,
3: digo, antes
1: feo.
3: De eso, antes de eso.
1: No, antes fue súper famoso.
3: ¿Sí?
1: Él
3: sí,
1: hizo muchísimas cosas. Sí. Un gran productor, un gran músico. O sea, él estuvo en la gloria. Y ahora, pues, ya no tanto.
3: Chale.
1: Pero después de que sube este video de, ay, sí, una disculpita, por favor, sube otro donde parece que está loco. Y empieza a decir, ay, que tú y que no sé qué, echándole a todo. Mira, púchale play para que lo escuchen. Ahí va.
3: ¿Otro?
4: Estoy desequilibrado mental, estoy loco. Bumpy, bum, bum, igual que Dalí estaba loco. Picasso estaba loco. Frida Kahlo estaba loca. Copérnico estaba loco.
3: ¿Qué?
4: ¿Quién era el otro? Arquímedes estaba loco. Jesucristo estaba loco. La Virgen de Guadalupe estaba loca. Benito Juárez estaba loco.
1: Benito Juárez.
4: Los niños héroes no era cierto. Hugo Sánchez, este que está loco. ¿Quién más?
3: No, ya acaba todo.
4: Paola Rojas es la culpable de lo que hizo Sague.
2: Está
4: el Chicharito está loco. Droga. México está loco. El Chavo del Ocho está loco.
3: ¿Eh?
4: Ese es mi nuevo sencillo y lo voy a lanzar en remix. Se llama México está loco.
3: La Virgen dijo de Guadalupe.
2: Oye, pero que lo dijo.
1: ¿Cómo se compara? O sea, entiendo.
2: Mentiras en sarcasmo.
1: Sí, de que la gente siempre le tiró a las grandes figuras.
3: Pero lo que mencionaste está difícil.
1: Pero ¿con quién se anda comparando Alex Intec?
3: Con la Virgen.
1: No manches. No mouse, Miki.
3: Ya acá con eso que hizo. Mira, eso de la Virgen ya lo va a cancelar mucha gente.
2: Yo lo que digo que ya le quiten las redes sociales, güey. O sea,
1: a tu tío.
2: Ya, por favor, güey. Las redes sociales no son para todos, lamentablemente.
1: Así es.
2: De hecho, bien. No te gusta el reggaetón. Está bien. No te gusta tanto. Pero no.
3: No la riegues.
2: Pero, güey, platícaselo a tu compadre, güey. Hubo un pedacito en el live. Tienes que subirte al escenario.
5: ¿Qué? Donde él dijo, y estoy pidiendo las disculpas aquí en el live antes de que mi esposa y mis hijos me detengan. O sea, obviamente. Debe de tener problemas en la casa.
1: Oye, encerrado en su baño. Voy a hacerles este live porque ahorita me van a quitar.
5: Porque
1: el
5: si llamo a los medios, me van a decir, no, espérate, mi manager me va a detener.
1: Es que sí, es que le está regando y cada vez él solito se pone más el pie para que su carrera se vaya
3: a acabar. Se va a acabar la carrera
2: O sea, ya la regaste.
3: Ya no tiene carrera.
2: Y la siguen barrando.
1: Sí, ya de Yash.
3: No, ya no tiene carrera. Tío. Se le acabó.
1: Ay, no.
5: Y él hizo una canción con un puertorriqueño, con el de Despacito. ¿Cómo se llama?
3: Ya se le acabó.
1: Con Luis Fonsi.
5: Con Luis Fonsi hicieron una.
1: Un buen de colaboraciones.
5: Es muy bueno el chavo.
3: ¿Tú crees que le afecte esto que hizo?
1: Claro. Sí. Ya, y sigue. Ya. O no sé si ya vaya a entrar en este rollo de no me importa, me voy a meter en puro problema para que hablen de mí y que escuchen mi música.
2: Por ejemplo, la de Duele el Amor, la canción Duele el Amor.
1: Con Ana Torroja.
2: En TikTok me tocó escuchar un productor reggaetonero.
1: Sí.
2: Dijo, a ver, vamos a ver Alex Intec, y se la hizo en reggaetón.
1: Sí.
2: Se escucha con Mauser, está tan chida. Entonces, ¿por qué negarte o por qué cerrarte?
3: Por idiota.
2: Esas puertas.
3: Sí, güey.
1: Es que te tienes que adaptar.
2: ¿De qué vive Maná hoy en día? ¿De qué está viviendo Maná? Maná está haciendo muchos remixes.
1: Sí, claro.
2: Y está haciendo duetos con gente también nueva. Pero a lo que me refiero es, no canciones nuevas. Las antiguas.
1: Claro.
2: La de Vivir sin aire, y tantas otras cosas.
1: Hay mucha gente.
2: ¿Por qué negarte?
1: Hay mucha gente que no se adapta a los cambios y no entiende que ¿cuántas personas criticaron la música, el rock, no? El rock, eso es horrible. O sea, todo esto fue criticado y no avanzamos. Oigan, pero avanzando a otro tema, otra cantante que la
3: amamos,
1: a mí me fascina, que vive el rock and roll. Alejandra Guzmán. Andaba en Veracruz, estaba dando un concierto. Y de repente está con sus músicos, derecha, izquierda, alzó la pierna y ¡ah! Se queda como en shock.
3: ¿Y qué pasó?
1: Se me zapó la cadera, le dice a la gente, pero siguió cantando feo.
3: Sí, yo la vi.
1: Güera. ¡Ay, dolor! Cáiganle a YouTube @bueno_mala_feo para que vean cómo se le zapó la cadera. Dios mío santo.
3: Ay.
1: Pobrecita, la neta. Que sigue dando showzazos, Mira, ahí va. Va a volar. Ya voló. Y ya
3: debería de ahí, ¿no?
1: Oye, pero siguió cantando, feo. Siguió
3: está
1: cantando.
3: Bien, está bien.
1: Hasta que ya no pudo más. Y perdónenme.
2: ¿Hoy?
3: Ay, güey, pobrecita. Es que está viejita ya.
1: Pobrecita, no manches.
2: Perdón, pero se me salió
1: la cadera. Pobrecita. Oye,
2: wow, ¿qué?
1: ¿Cómo se nota cuando un artista es profesional? Porque se le zafó la cadera y siguió cantando. Y todavía, ¿saben qué me llamó mucho la atención?
3: ¿Terminó?
1: No, dijo, oigan, ¿saben qué? Una disculpa, perdónenme. No sé qué, se la llevaron al hospital. En el hospital le metieron la cadera. Ay. ¿Y sabes qué dijo? Grabó un video, perdónenme, yo se los voy a recompensar. Pido. Y luego subieron un comunicado donde dice, ajá, queridos amigos de Veracruz, antes que nada les agradezco con todo el corazón su apoyo y cariño en este incidente. Gracias a Dios ya me acomodaron la cadera, ya me encuentro bien. Gracias al doctor Eduardo. Esta fecha, este concierto se quedó en pausa, así que muy pronto retomamos con toda la fuerza rockera en este gran lugar. Los quiero.
3: Ay,
1: o sea, se preocupó luego
3: ay,
1: por sus
3: Alejandra.
1: Fans. Púchale play porque está aquí en el hospital.
5: ¿Qué tal?
3: Mira, mejor y Karim, ¿no?
1: Ahí va.
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2: Oye, eso es lo que a mí me daba risa. No me estoy burlando de Alejandro Guzmán. A mí lo que me da risa es de que tiró una patada y se le zafó la cadera.
1: Que ella tiene prótesis de titanio en las caderas. Entonces, cuando no sé si te acuerdas que ella tuvo un problema, se inyectó los glúteos. Y se le empezó a pudrir todo. Y ha tenido muchos problemas con el tema de glúteo, cadera.
2: Ouch.
1: Entonces, ella en el momento que hace su show, un paso de baile, cuando alza la pierna, se le zafa la cadera.
3: Chale.
1: Entonces, la verdad, qué padre que ella quiera seguir dando show, pero lo que más me gusta de ella es que es una artista tan importante, ha hecho tantos éxitos, que luego no perdió el piso. Lo primero que hizo fue pedir una disculpa, a pesar de que es algo que no estaba en sus manos, verá.
3: ¡Ay! ¡Ay! Se le salió.
1: No, ahí. Se le salió cuando se volteó de lado y como que se estiró. Ahí.
2: Ahora, ella tiene.
1: Pobrecita.
2: Ella obviamente, pues ya tiene sus añitos. Canta
1: 58,
2: muy bien.
1: 58.
2: Canta muy bien.
5: Canta espectacular.
2: Alejandra Guzmán todavía.
1: Vocerrón.
2: ¿Está todavía para escenarios?
1: No, claro.
2: Se retire.
5: Sí, yo creo que sí.
3: Está viendo lo que está pasando y todo.
5: No, pero tiene que cuidar la manera en que lo hace.
1: Tal vez no. Sus bailes.
3: Ya no.
2: O sea, ya que no. Como el feo, que ya no se suba a los trampolines.
1: No.
3: Yo me subo a un escenario y se me salió la. Me voy a cambiar el pañal. Pues sí,
1: es
3: ya.
1: Que
2: la cadera.
3: No.
1: No, otra cosa.
3: Y una
2: la calabaza.
1: No. Calabaza.
2: La calabaza.
3: Ahorita vengo.
2: Atención, bandera, porque ¿quién se quiere ganar $1,000 o más?
3: ¿Soy yo?
2: Muy bien, en esta hora, más adelante, ahí vienen las ricas manzanas. Pau nos va a decir cuántas trae.
1: Así es, siempre me dan.
2: Y luego llega mi compa el feo.
3: Y cuando yo diga cuántas manzanas y las sumas cuando sea la llamada ganadora, va a tener la quebrada.

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1: ¿Qué tal? Muy buenos días, les saluda Eli Venegas y este es el breve informativo del bueno, la mala y el feo. Casa Blanca acusa al Supremo de causar pérdidas de millones de dólares al país por sus fallos. Donald Trump intensificó sus críticas contra la Corte Suprema al responsabilizarla de causar pérdidas de millones de dólares al país por decisiones que frenaron dos de las principales políticas de su segundo mandato, los aranceles de emergencia y las restricciones a la ciudadanía por nacimiento. Trump lanzó la acusación el sábado en Truth Social, donde calificó las resoluciones del máximo tribunal como erróneas, políticas y ridículas, y aseguró que sus consecuencias económicas se acumularon durante los últimos 6 meses. Irán exige concesiones antes de nuevas negociaciones de paz con Estados Unidos. El presidente del Parlamento de Irán, Mohammad Bakir, condiciona la reapertura del Estrecho de Hormuz al cumplimiento previo de todas las condiciones por parte de Estados Unidos. Mientras esto no ocurra, tampoco habrá retorno al estado anterior de las negociaciones, declaró el también jefe negociador iraní en las conversaciones con Estados Unidos, según informó este domingo la agencia de noticias estatal IRNA. Y hallan el cuerpo de una mujer dentro de una maleta frente a una estación de bomberos en Kansas. El cuerpo de una mujer de 68 años de edad que dependía de oxígeno fue encontrada dentro de una maleta abandonada frente a una estación de bomberos en Wichita, Kansas, pocas horas después de que sus familiares reportaran su desaparición. Las autoridades investigan su muerte como un homicidio, de acuerdo con información publicada por The Wichita Eagle. Hasta aquí llegamos con el breve informativo del bueno, la mala y el feo. Les informó Eli Venegas en redes sociales. Eli Venegas Radio. Excelente lunes.
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2: 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Y
3: esto. Señores, agárrense porque regresamos con lo último en deportes. Jornada 9. ¿Qué pasó?
4: ¿Qué pasó?
3: Fin de semana de Super Clásico Nacional. Donde las Águilas demostraron el verdadero ADN. ¿De qué se trata?
4: ¿Quién?
3: Ya volvemos.
4: ¿O qué? ¿O qué?
3: Además, el Vasco Aguirre ya agarró hueso.
5: Ay, qué hueso.
3: Ya tiene nuevo jale el exdirector técnico de la Selección Nacional de México.
4: Que no se ha retirado, ya se debe de ir.
3: ¿Quién? Nah.
4: Toda esa gente, el Vasco Aguirre.
3: ¿El Vasco?
4: Una bola de viejitos, güey. Está bien viejito, ya lo estoy viendo ahí.
3: No,
4: está bien anciano.
3: Pero con la experiencia que tiene, güey. Sí,
4: que tiene, que
3: ¿dónde?
4: Diga por Facebook. FaceTime.
3: ¿Dónde le dieron jale? Ahorita regresamos y agárrate, porque también más adelante, enseguidita, Pau nos va a decir cuántas manzanas le traía al profe para que te ganes $1,000.
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6: Señores, fin de semana de Super Clásico Nacional. Dicen que uno de los mejores clásicos en años. ¿De qué se trata? Regresamos con mi copita Gabo Sainz de TUDN Network.
7: Nadie perdió, me choca. Quería verlos hoy bien tatuados de la choya. A los
6: pero
7: dos.
6: El partido estuvo perrísimo.
7: Ah, yo sé, yo
6: perrísimo.
7: Sé.
6: ¿De qué se trata? Además, el Javier Vasco Aguirre, señoras y señores, ya tiene jale. Después de la selección nacional, ¿dónde? Ahorita regresamos y ahí vienen las manzanas de Pau.

0: Señores, fin de semana de Super Clásico Nacional.
1: Ay, amá.
0: Dicen que uno de los mejores clásicos en los últimos años,
1: ¿Qué?
0: Dicen. ¿De qué se trata?
1: ¿Quién dices?
0: Vamos a recibir con nosotros directamente desde Guadalajara, Jalisco. No, es la verdad, Señores, tenemos a mi compita Gabo.
1: ¡Gabo!
0: ¡Qué metió mi Gabo! ¡Bienvenido!
1: ¡Gabo!
2: Un abrazo para los tres, aquí estamos listos para platicar con ustedes. Y bueno, pues la verdad es que te diste una salvadota impresionante.
0: Porque igualmente, tú también.
2: En el primer tiempo pudo haber quedado el partido sin ningún problema, 4-0.
0: ¡Ah, no!
2: Pero bueno,
3: el hubiera no existe.
0: No, y si mi abuelita también tuviera motorcito así, anduviera volando ahorita aquí entre nosotros. Así, no, pues pueden pasar muchas cosas, Pedro Gabriel.
2: Bueno, te diste una salvadota. Y por cierto, lo único que sí nos
0: quedó
2: claro,
0: quien se salvó fueron las Chivas.
2: No, en el segundo tiempo. Pero en el primer, los partidos son de 90 minutos. Sí,
0: claro,
2: son de 90
0: minutos. Sí, señor.
2: Y más.
0: Sí, señor.
2: Pero tu equipo se acuerda de jugar al minuto 70. Al minuto 70 dice, hay que jugar, hay que ir al ataque y demás. Pero bueno, al Wolfie y a mí nos quedó claro que tú eres más salado que el mar muerto, güey.
0: O sea, no. ¿Por qué, Pedro Gabriel? ¿Por qué?
2: ¿Tú estuviste en la cancha o no? ¿Estuviste en la cancha o no?
0: Sí, poquito.
2: Que por cierto, si no viste el gol de Borja, ahí están mis redes, porque eres muy güey. ¿Cómo puede ser que no lo viste?
1: ¿Cómo que no viste el gol? ¿Viste el primer gol o no?
2: No lo vio.
0: El primero de Chivas andaba buscando de micheladas a mi vieja.
1: El primero del América lo viste, ¿sí o no?
2: No. Porque es un marrano.
0: No lo vi.
1: El segundo, el de chilena.
2: Y no ve el gol.
1: El del América, el chilenazo, ¿lo viste, sí o no?
0: No, ese no lo vi.
1: ¡Vas al estadio, idiota! ¡Aparte de mal agüero!
2: ¡A comer chicharrones, papas, garnachas, pambazos! ¡Pues no ver lo malo que estás!
0: El primero andaba buscando michelada.
1: ¡Hoy no
0: el segundo
1: más, este idiota!
0: Andaba en el baño.
2: ¡Borracho!
0: Andaba en el baño, porque fue el 43. El de chilena,
1: ¿qué?
0: Andaba viendo de los chicharrones y las papitas.
1: ¡Wow!
2: ¡Marrano!
0: El cuarto sí lo vi.
2: De ninguna forma.
0: El cuarto sí lo vi.
3: ¡No! Oye, pero ¿valieron la pena los chicharrones y los cueritos?
0: No pedí.
3: Marro. Está muy caro. Dieron el precio y dijo, no, gracias.
0: Es que estaba viendo cómo le estaba preparando, porque fíjate, se me hizo bien padre.
1: Pero hice un video.
0: Que el de los chicharrones y el de las papitas se mete entre la gente y luego se pone la cosa esa en la cabeza y lo pasa las papas, cobra y luego le pasa la salsa. Y le digo a mi vieja, le digo, mira, le está dando la. ¡Gol! ¿Y qué? ¿Qué? ¡Gol!
2: ¿Grabaste video?
1: Terrible.
3: Grabó video diciendo que estaba pidiendo las papas, los chicharrones.
2: Y grabó video después en el 2-2 gritando, inventándole a la madre a medio mundo.
0: A ti, Gabriel.
2: Pero bueno.
0: No, ese era con dedicatoria para ti.
2: Yo nunca ni me etiquetaste, ni se escucha, no se escucha mi nombre, así que esa puede ser para cualquiera, güey. Pero bueno, vamos a platicar lo que pasó en la Liga MX en la jornada 9. Primero, el viernes, el Puebla empató 1-1 con el Atlante. El conjunto de Juárez le ganó 2-0 a los Tigres, que andan muy mal en el campeonato. El conjunto del San Luis le ganó 3-1 al Necaxa. 1-1, Atlas y el conjunto de los Pumas. El Monterrey le ganó 1-0 al Cruz Azul. El conjunto de Toluca perdió, eso es noticia, porque perdió con Santos y lo hizo como local. Iba ganando 2-0 y le ganaron 3-2 el conjunto de Santos, uno de los peores equipos del campeonato. Y también el conjunto de Pachuca empató 2 con Xolos. El equipo de Querétaro y León empataron 1-1. Pero dejamos el clásico para el final. Fue un tiempo para cada uno de los dos equipos. A mí me parece que América sí, ya van dos veces consecutivas, que se acuerda de jugar pasado el segundo tiempo y dice, tengo que jugar, y le ponen una repasada en los primeros tiempos.
0: De remontadas,
2: y después Chivas.
0: Están hechos los campeonatos de la América y te la sabes.
1: De remontadas,
2: no puedes jugar así, no puedes estar así, festejando que casi le empatas a Cruz Azul y festejando que casi que le empataste a Chivas y que casi le ganabas. Me parece que es algo que tiene que atender Almada. Primer tiempo es para

0: Chivas, muy bueno, y pudo haber seguido con más goles en el primer tiempo. Segundo tiempo es para el conjunto de las Águilas del la América, que incluso pudo haber ganado el partido. Oye, eso es claro, pero Borja, qué bárbaro. No puedes jugar nada más un tiempo.
1: Borja tiene todo el ADN del americanismo, ¿eh? Se lo cantó el Tala Rangel. Porque el Tala en el primer tiempo ahí pasó algo con Henry, va y lo levanta y todo el rollo. Luego el Tala también no lo puede ni tocar. Con
0: Henry, deja
2: que se enojó. Yo vi un ridículo video que se puso bien dos enojado.
0: Dos veces se tiró Henry en el área pidiendo penal y ni siquiera lo tocan. Es ridículo lo de Henry.
1: No, también no puede estar así. Pero no nos pitan nada, ya no nos quieren cobrar nada.
3: ¡El gol!
0: Ya le regalaron y Borja, muchos penales.
1: Llega y le dice, te voy a meter gol.
3: ¡El pan!
1: Y le metió dos.
3: Pareces panadero con esa madre. ¿Qué es eso?
1: Eso es lo que nos dieron en el estadio.
3: Es una canasta.
0: El primero que hace Borja es un golazo de chilena, de los últimos en los clásicos de chilena para favor del América. Y fíjense qué curioso, subí un video a mi Instagram para si pueden ir a checarlo. Cuando su servidor empezaba, bueno, ya tenía tres años en los medios, me tocó precisamente el anterior gol de chilena en un clásico por parte de América de Reinaldo Navia. Y subí el gol narrado por su servidor de Reinaldo Navia, lo subí, ahí está. Y luego también el de Borja.
1: Pero en persona lo viste.
0: Sí, claro.
1: Qué bonito. Me gustaría haber visto un gol de chilena a mí también en mi vida.
2: Oye, Cabo, en ese momento tenías una cabellera larga, larga.
0: ¿Por qué no lo viste el sábado, güey? Qué cosa terrible.
1: Horrible, güey.
3: Qué idiota eres, pelón.
2: Que si tenías cabellera larga.
1: Horrible.
3: Que si la tenías larga.
0: Entonces hasta así de librito. Bueno, no se ve, no me veo yo. No salgo yo. Mejor luego les paso una foto de esa época.
2: Mándanos una foto de tu juventud cuando tenías cabello.
0: Les voy a pasar.
2: Papas.
0: Exactamente, les voy a pasar. Pues bueno, ahí está el clásico. Para los que dicen que ya el América Chivas y el Chivas América, que no prende, que ya no es clásico, que ya no juegan a nada. Ahí está. Ahí está la demostración que sigue siendo el clásico.
1: Oye, Gabo, y
0: más
1: casa
0: importante
1: llena,
0: del país.
1: Casa
0: y
1: que llena, parte, sold out.
0: Claro, y que parte dos países, pelón, hay que tenerlo claro. Parte a México en afición y parte a los Estados Unidos. Así que,
1: oye, ahora,
0: pues ahí está.
1: No sé si fue mi percepción o qué está pasando, pero vi mucho extranjero en este clásico nacional. No me había tocado ver tanto extranjero. Los de atrás estaban speaking English. Me tocó ver cuando estaba entrando en la puerta. ¿Unos chinos? ¿Eh? Literal, mi vieja así de... Ay,
2: güey, es que en México ya hay mucho asiático chinos, y mucho extranjero.
1: Pero
2: viviendo.
1: Está lleno de extranjeros. Pau, yo he ido a muchos clásicos y no me había tocado ver tanto güero, tanto chino, tanto... No sé si a lo mejor el mundial...
3: Tanto idiota como tú.
1: El mundial atrajo...
0: También hoy estabas... ¿Quién? Hoy estabas en Tinaco 1, entonces, pues bueno, a lo mejor ahí es donde van los extranjeros, a esa zona, porque sí estás muy arriba, güey.
3: Tinaco 1.
0: Sí estás muy... Tinaco 1, Tinaco 3.
1: Nomás porque estaba en la sección 500.
0: No, sí estás muy arriba, tiene? Pero bueno, a lo mejor era eso. No, está bien. Bueno, a ver, en primer lugar es el Toluca, a pesar de perder 19 puntos, le sigue las Chivas con 18, América con 17, Cruz Azul, Querétaro, que sigue también teniendo buen desempeño, León, Tijuana y Puebla son los que están en los ocho primeros lugares. Pues bueno, esa es la situación con la Liga MX. ¿Qué pasó en la semana 2 de la NFL? Los resultados que sucedieron el día de ayer, los Jets perdieron 20-17 con los Packers.
1: Oye, ¿qué,
0: los
1: Ravens, qué juego ese, eh?
0: 24-17 con los Saints.
1: Lo estaba viendo en el avión, el de Jets, New York Jets en contra de los Green Bay Packers. Se fueron a overtime, Gabo.
3: Oh, really?
0: Sí, señor. Tiempo extra. En tiempo extra tuvieron que ganar los Packers con 20-17. También los Ravens, que eran favoritos contra los Saints de Nueva Orleans, perdieron 24-17. Los Osos de Chicago perdieron 9-3 con los Vikings.
1: Chale.
0: El conjunto de los Patriots, 20-3 con los Steelers. El conjunto de los Falcons perdió 34-3 con los Panteras de Carolina. Los Tejanos perdieron 20-6 con los Bengals. También el conjunto de los Buccaneers perdió 23-19 con los Browns. Los Titans perdieron 24-20 con las Águilas de Filadelfia. El conjunto de los Broncos le ganó 20-13 a los Jaguars. También los Chargers perdieron 14-26 con los Raiders. Los Raiders ganaron, imagínate. Los Cardinals perdieron 7-31 con los Seahawks.
1: ¿Qué?
0: Los 49-30, sí, 7-31.
1: ¿Están jugando solos? ¿O qué? Wow. ¿Qué? Qué aburridos, claro, esos juegos, güey, tan...
0: Esos juegos son demasiado
1: son
0: aburridos.
1: Son terribles,
0: güey. Los 49 es 35-13 a los Delfines de Miami. Los Vaqueros le ganaron 37-20 a los Comandos.
1: Ese lo vi, ese lo vi.
0: Y el conjunto de los Jefes le ganó 33-30 a los Colts.
1: No sé si tengas el dato, Gabo, pero ahí en el de los Dallas Cowboys tengo entendido que Dak Prescott rompió un récord, algo así de... el coreback con los más touchdowns de los Dallas Cowboys, algo así pasó, pero luego
0: pues algo,
1: lo bueno que ganaron y ojalá,
0: algo bueno, ¿no?
1: Y ojalá sí ya
0: algo
1: se,
0: bueno,
1: ya porque, vuelvan, oye, después de
2: no le... que ganen
1: 30 años.
0: Sí, aparte después de tener a Troy Aikman y varios corebacks importantes, bueno, tenía que hacerlo.
2: Gabo, para el se día te de olvidó hoy, mencionar Rams, que estaba Taylor, dígame, Swift. Y que se dio su anillo, dijo, él es mi marido, él es mi marido. ¿Sí? Y se volvió viral ese juego por Taylor Swift.
0: Bueno. ¿Qué? Bueno, ahí bueno, está gracias. Taylor Swift.
3: Qué buena opinión.
0: Los Rams juegan hoy contra los Giants. Eso para cerrar la semana número 2. Y bueno,
2: pero Gargamel tiene más pelo.
0: Una situación importante. ¿Se acuerdan que hace días, la semana pasada, platicamos el cuerpo técnico de Rafael Márquez? No sé si se acuerdan.
1: Sí, sí, claro.
0: Bueno, Paul Lorente, preparador físico de Javier Aguirre, en su momento platicó con Javier y platicó con Rafa y quedaron, bueno, ¿qué vamos a hacer? Rafa quiere que esté en el cuerpo técnico, pero pues yo trabajo contigo, Javier, y Javier le dijo, no importa, pues si te quiere, órale, quédate. Va, perfecto, ahí quédate, sas, lo presentan. Hace unos días,
1: chale,
0: y el sábado, la Federación Mexicana de Fútbol saca un comunicado y le agradece a Paul Lorente su trabajo, su actividad con el conjunto mexicano.
1: ¿Qué?
0: Y le dice chao.
1: Ándele.
0: Que se vaya.
4: Gracias por
0: qué?
4: Nada.
0: ¿Por qué? Porque Javier Aguirre va a llegar al Valencia y se va con Javier Aguirre. Me parece terrible lo de Paul Lorente. Me parece increíble que una persona se comprometa en un trabajo y diga, ah, no, pero si hay un trabajo mejor, me voy. Les cuento otra. En el cuerpo técnico de Rafael Márquez está Juan Manuel Lirio. Juan Manuel Lillo, un técnico español que es muy amigo de Pep Guardiola y que incluso ha sido su asistente en varios equipos. Se conocieron en Dorados de Sinaloa y obviamente desde antes en Barcelona. Si llega, ahorita no está dirigiendo Pep Guardiola, si llega a dirigir Pep Guardiola, entonces le va a hablar a Juan Manuel Lillo y se va también a largar. Qué cosa, ¿eh?
1: No, de verdad, no, oye, pues no hay seriedad, no hay
3: respetan los contratos.
1: No hay compromiso. Es por eso que también.
0: Haz de cuenta el feo cuando le piden cosas así.
1: Sí,
0: así,
1: no, le vale el
3: feo. Sigue tragando saliva, Gabo.
1: El feo es como los abogados y las chicas.
0: No traigo chicle.
1: De la vida alegre.
0: No traigo chicle.
1: Si no hay dinero, no se mueve. Si no hay dinero, no se mueve.
3: Y no hay feria, ¿para qué dices que sí?
0: Ya habías empeñado tu palabra. Y para mí,
3: no,
0: para
3: no
0: mí
3: vale, que la palabra aparte, no vale. El dinero, el contrato.
0: Había un contrato también, feo.
3: Abogados.
2: Entonces no van a demandar, ¿no?
3: Abogados y que se demanden,
1: ¿no?
3: Güey.
1: ¿Y sabes qué pasa?
0: No, porque le agradecieron.
1: No son,
0: le agradecieron,
1: pero
0: dijeron,
1: también no son del equipo.
0: Por tus 2 años y demás.
1: No son del equipo de Rafa. Entonces Rafa sí ya necesita traer su gente. Traer su...
0: Claro, eso se entiende, pero entonces, ¿por qué lo presentaste como parte de tu cuerpo técnico hace unos días? Es lo que no entiende uno. O sea, a mí me parece que si ya llegas y te dicen, vas a ser parte del cuerpo técnico, lo platicaste, te presentan, y cuando sabes, a ver, yo lo pongo en la balanza y digo, entonces, en este caso, ¿Valencia es más que en la selección mexicana? Paul Lorenzo nos está diciendo que para él sí. Para él sí es más. Ser... No, déjate del pago, Pau. Dirigir o estar con un técnico en Europa, en España, en la Liga de Española, es más que dirigir a la selección mexicana.
1: Wow. Pues
0: neta, no valemos nada.
1: Sí.
0: Así de fácil.
2: No, Gabo, si tú hoy ganas 10 y el día de mañana te ofrecen 50, te puedo asegurar que vas a hacer lo mismo.
0: Me voy.
3: Se la
0: raya.
3: Se la raya.
0: No me voy.
3: Eso.
2: Ay, sí, tú,
0: no me voy. La camiseta primero.
1: Que te digan, necesitamos ese bozarrón bien perrón, pero que narres en Inglaterra y vas a ganar libras esterlinas.
2: ¿Tú crees?
3: Mira la cara del Gabo.
1: Guadalajara y pesos.
2: Y la mitad de la mitad de la mitad de la mitad.
0: No me voy.
1: No se va.
0: No me voy.
3: ¡Euros!
0: La playera primero.
3: Es que como están corriendo gente y Univisión, entonces tiene miedo. Está diciendo eso, por eso.
2: ¿Eso lo creo?
3: Sí.
2: Eso sí te lo creo.
0: Cállate, feo, cállate, que ya te había dicho algo y cállate.
3: Ya me había contado que están corriendo.
0: No sabía uno. Cállate.
1: ¿Dónde la gente te sigue en las redes sociales, Gabo Sáenz, por favor?
3: Ya se va para Europa.
2: Tiene miedo.
0: ¿Me pueden seguir? Me pueden seguir en el ex como Gabo Sainz, Gabo Sainz también en el Facebook, Gabo Sainz 1 en Instagram, TikTok. La verdad, este fin de semana nos fue muy bien en las redes. Muchísimas gracias a toda la gente. Y nos manda muchos mensajes diciendo que nos escuchan aquí en El Bueno, La Mala y El Feo. Síganos también en TUDN Radio. Así que muchísimas, muchísimas gracias a todos por estar conectados. ¿Y dónde más, mi querido Feo, que vivir al máximo?
3: En el OnlyFans Bigfoot.
1: Ahí está.
3: Hashtag

0: contar.
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2: Oigan, el viernes estuvo súper intenso el show porque nos pasó algo que real, Pinky Promise, nunca nos había sucedido. Estábamos hablando con José Isaías y él estaba hablando y le empezaron a pasar dos personas por atrás. Y yo lo iba a molestar, le iba a decir, ¡ey, presenta! ¿Con quién anda? Y me dice, estoy solo. Y yo, ¿qué? Pero de verdad, tenemos el video en Instagram, tenemos el video en YouTube para que lo vean. Y él dice que ya leyó las cartas y que ya saben qué es.
4: ¿Qué es?
2: No, mira, me había pasado esto nunca en la vida. En mi vida,
1: aquí no estamos tratando de convencer a nadie. No. Y yo entiendo toda la gente, por ejemplo, cállenle a YouTube, arroba bueno mala feo. Entiendo toda la gente. No, José lo planeó. No, es alguien, es una persona. Señores, en lo personal yo.
4: No se mira ni la cara.
1: Mire, se los juro y acá traigo otra. Se los juro también por eso.
4: Y a ver, en esta también.
1: Son fantasmas. Y nunca había pasado todo esto. Es más, ahora, yo tengo el video, lo he repetido y se lo he enseñado a la familia y hasta mi familia dice,
4: pregunta,
1: espérate, se transparenta la señora.
2: Que no se le ve la cabeza.
1: Se transparenta.
4: ¿Se puede videochapear en vivo?
1: Estábamos en vivo,
4: por eso, ¿se puede o no? Mira, no se
2: en
4: puede.
2: Vivo pueden, o sea, si ustedes se meten a nuestro YouTube arroba bueno mala feo, ven que nos falta presupuesto en la cabina, hablando honestamente.
1: Sí, la verdad.
2: Entonces, ¿en qué momento nosotros no tenemos la tecnología para hacer eso? Cáiganle a YouTube para que vean de lo que le estamos hablando. Es una locura. Yo estaba hablando con él y tienen que ver mi reacción. O sea, yo dije, ¿qué es eso? ¿Qué es la mujer?
4: Sí. ¿Qué pasó? Mira, no, mira, no, no, mira.

0: regresamos. Oye, ¿y qué serán?
1: No se ve la cara.
0: Güey, mira, ay, mamacita. A ver, ahorita regresamos.
1: Ay, no. Frío.
0: Cáiganle a YouTube, arroba bueno mala.
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5: Tu equipo para este día lunes, temperaturas de 86 grados, cielos mayormente despejados y vientos de 5 a 10 millas por hora. 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
7: Uno Show. El día viernes estábamos completamente en vivo y pasaron cosas muy extrañas con José Isaías Real. Estábamos el pelón y yo platicando con él y vimos que pasó algo atrás. Yo pensé que era su mujer y le dije, ¡ay, presenta! Cuando de repente preguntó, ¿con quién estás? Estoy solo. Y yo, ¿qué? Miren, todo el día anduve bien preocupada.com, pero ya nos dice que él leyó las cartas y que ya investigó toda la situación y ahorita nos lo va a decir. ¡Ay, vamos con nuestro esotérico José Isaías al regresar! Porque hay casas que tienen entidades que se aparecen, van y vienen.
8: A ver, mucho lugar. ¿Qué es eso? Y paisano, comadre, sí crees, a ti, tú también has visto cosas. 1-855-370-3100. La mayoría de la gente en YouTube, estamos en vivo, arroba bueno mala feo, en VIX, comentan, no es cierto. Que, y está bien. Yo la verdad los entiendo. Porque yo también veo muchas cosas en redes que te dices, ay, no manches.
9: ¿Pero en vivo? Ah,
8: sí, tú nomás dile ahí, pasa a una viejita, un algo, tú pásale, un niño, córrele. Pero la verdad, estos señores.
7: No, es neta.
8: Yo sí le creo a José.
7: Yo también.
8: A nosotros nos pasó también de que lo estábamos en vivo y salen. Yo la verdad creo que son fantasmas.
9: Ahora, él no estaba en un estudio, estaba en
7: su casa.
9: Un apartamento sí.
8: En Guadalajara. Correcto.
7: Ay, no, qué miedo.
8: Apartamento familiar. Ahorita regresamos, qué miedo.

0: contar.
1: ¡Apúntele, paisano! Pao ya nos dijo cuántas manzanas le trajo al profe. Y ahora le toca a mi compa el feo. Y en la próxima hora podrías ganar mucho dinero, ¿eh? Suerte.
2: El día de hoy, como ando medio asustado, fantasmagórico todavía, con miedo, no quise agarrar de la bodega varias manzanas. Nomás agarré cuatro manzanas. Hoy traigo cuatro manzanas. One, two, three, four. ¡Cuatro manzanas!
1: ¡Apúntele! ¡Cuatro manzanas! Yeah. Más las que nos trajo Pao. En la próxima hora, $1,000. Suerte, suerte.
3: ¡Ay! Oye. El viernes, a mí me choqueó toda la vida lo que sucedió. Estábamos platicando con José Isaías.
2: ¿Dormiste el viernes?
3: Y de repente lo estoy viendo, estoy hablando con él y veo que algo pasa. No lo quiero interrumpir cuando de repente le digo, ¡ey! ¿Andas solo o qué? Sí. ¿Y yo qué? ¿Estás solo? Sí. Y yo, es que acabo de ver algo y voltea y me dice, no hay nada. Y yo, neta que estoy viendo algo. No, no hay nada. Cuando de repente hacemos la repetición del video, sale una persona. Y seguimos hablando con él, no quisimos cortar. Cuando de repente volvió a salir otra cosa atrás de él. Y a mí sí me dio mucho miedo. Si no han visto el video, cáiganle YouTube, arroba bueno mala feo. Esto nos pasó real al pelón y a mí. Porque el feo andaba en el baño. Él no lo
1: vio. Me tengo que decir algo. Yo el viernes tuvimos un tema de si has vivido en una casa embrujada. Les confesé, muchachos, de que en lo personal jamás había yo experimentado nada.
2: Es más, tú no creías tanto.
1: Y algo raro increíble. Pasó ahí. Sí. Sí, creo. Porque si crees en el bien. Ajá. Debe de haber un mal.
3: Pero una cosa es luego te cuentan y uno, o sea, me han dicho, digo, ay, sí,
1: pero
3: tú,
1: ya
3: sí,
1: ver,
3: tú.
2: Acuérdense de que, fantasma. Acuérdense de que estábamos hablando. Él estaba hablando de magia blanca con un jarrito y yo le agregué que también se puede hacer magia negra, brujería con ese jarro. Y no quería hablar él y dijo, no, es que el feo me hace hablar de esto. Es que son cosas reales que pasan. Entonces lo forcé tantito que hablara de la brujería y pienso que a lo mejor, como dice él, abrimos algún portal.
3: Ay, no,
2: ¿y
3: no
2: me
3: no.
2: explico?
3: ¿Portal cerrado? Por favor, no, nada más que nos cuente el chisme ya.
2: ¡Que siga abierto!
3: Que se cierre lo negativo y que se abra lo positivo. Por favor, y para eso, para que nos cuente qué pasó, porque ya leyó las cartas, que ya hizo varios movimientos.
1: ¡Qué miedo! A
3: ver, que nos cuente absolutamente todo el esotérico más top in the world. ¡José!
1: ¡Isaías! ¡José!
3: ¡Ay, José!
4: Hola, ¿cómo están? Buenos días.
1: ¿Asustados?
3: Nos choqueaste todo el fin, ¿eh?
1: Asustado. Ya no estás en Guadalajara, ¿verdad? En esa casa embrujada.
4: No, ya no estoy en Guadalajara. Les digo por primera vez, estoy solo nuevamente aquí. Nada más está mi perra. Por si pasa algo, se los digo desde ahorita. Entonces, nuevamente estoy solo.
2: Ahí está la perrita.
4: Antes de entrar de lleno a todo esto, bueno, igual como comentan, gente que no cree, gente que dice que sí, hay gente que dice que se planeó. Hay dos cosas importantes que yo quiero decir. Una, yo no tengo canales paranormales como para subir audiencia. Yo no me dedico a las cosas paranormales. Ese es número uno. Y dos, ustedes no necesitan audiencia ya que están en el top. Y yo no vivo de ir a hacer limpias a casas o leer espíritus. Yo no me dedico a nada de lo que sucedió el día viernes. Entonces quiero ser claro, no fue planeado, no se puede planear una cosa de esas en vivo,
2: no.
4: Pero bueno, respetamos a todos los que crean o no crean. Nosotros exponemos, voy a exponer qué fue lo que pasó, pero definitivamente, se los vuelvo a repetir, no es algo planeado. Ustedes pueden ver, me preguntó algo, una cosa el pelón ese día y me dijo, ¿sabes qué? ¿Has presenciado esto anteriormente? Y le dije, en vivo, en estos 30 años que yo llevo en esto, nunca he presenciado en vivo. Sí se hacen presencias cuando hacemos trabajos y ahí sí ahí puede haber hasta lucha
1: serio?
4: Contra estas energías.
1: ¿Has visto
4: cosas? Sí, claro. Pero, sí, cuando hago trabajos, claro que sí, te enfrentas con las personas. Cuando haces limpias, cuando hay trabajos muy fuertes de velaciones, te enfrentas con la persona que está haciendo estos tipos de trabajos. Pero bueno, ahí estás rodeado con tus pentagramas, hay un rollo que realmente pues no sale a la luz nada de eso.
3: Ay, no,
4: entonces nada más quería hacer claro que esto no fue nada, por eso me sorprendió y me agarraba así como, ¿están bromeando? ¿Y qué está pasando? O sea, de primero no, porque realmente no sabía de lo que me estaba hablando.
1: No, y es que las entidades pasaban detrás de ti, José, tú no las veías. Y la primera, creo yo, fue la más clara. Esta señora que aparece, y de hecho, a la gente que se lo he mostrado, me han dicho, o sea, parece que la ropa que trae ni siquiera es de época, parece antigua la...
3: Es como una bata.
1: Una bata negra.
3: Y trae algo en la mano que le brilla. Es que yo estaba hablando contigo, José.
1: Qué miedo.
3: Y yo no le puse atención a lo que pasó. Solo vi que algo pasó y yo te iba a molestar de...
1: ¡Wow!
3: ¡Ey, presenta con quién anda, quién es! O sea, porque solemos hacer esas
1: y
3: cosas.
1: Y se ve muy blanca la señora.
2: No, y le brilla
3: pero
2: algo.
3: Pero yo no me enfoqué en la señora. Yo no la vi. Yo no vi qué era. Solo
2: como
3: vi
2: lumbre.
3: Algo que pasó. Y yo, ahora, yo me saqué de onda así. No. ¿Qué pasó?
4: Ahora,
3: ¿qué es?
4: De lo que tú comentas, cuando estoy ahorita transmitiendo, yo estoy viendo que hay cosas a mi alrededor. O sea, yo ahorita te puedo ver que está aquí la imagen, acá está la fuente de la abundancia. O sea, yo veo. En ese momento yo no vi nada. O sea, o yo hubiera volteado o yo hubiera visto. Yo no veo absolutamente nada. Por eso digo, no sé de lo que me hablan, mándenme el video. Entonces, ahí les va. Vamos a hablar que debe de existen diferentes tipos de fantasmas. Eso ya se sabe en el medio del esoterismo, como son los chocarreros, que son los que mueven cosas, son los de familiares fallecidos. Uy. Otro tipo son almas que se encuentran en pena, que buscan ayuda de nosotros. Otros son los fantasmas residuales que van pasando, lucecitas, ahí vimos. Y hay otros que le llaman los poltergeist, que son los que empiezan a tumbar cosas, a aventar objetos, a prender luces, o sea, los más agresivos. Y también existen entidades protectoras y positivas. Entonces, cuando ustedes me mandan el video, pues sí me saca de onda y tengo que ver, porque no nomás fue uno, fueron dos. Entonces, gracias. Yo tenía que saber qué onda aquí, porque ese departamento dura meses vacío, o sea, no hay nadie ahí. Entonces sí es importante saber qué onda, qué es lo que está pasando, y la única persona que tiene acceso ahí una vez por semana es la persona que limpia, ¿ok? Entonces yo, como soy creyente en todo esto, dije, bueno, tengo que investigar qué hay, tengo que investigar qué es lo que está pasando ahí. ¿Y qué creen? Les tengo dos cosas.
3: Ay,
4: una,
3: Dios mío.
4: La primera, la mujer que aparece, yo de momento les dije, es mi abuela, porque su aniversario acaba de pasar el 4 de septiembre, no me acordé, nadie pasó nada, puede ser ella, fue lo primero que se me vino a la mente, pero no es ella, esta es una alma que anda en pena.
3: Ay, Dios mío.
4: Un alma que anda en pena, menciona esta persona cuando es contactada, menciona, porque al tirar las cartas sale la carta de la muerte y sale la carta del ermitaño, que es una alma sola. Entonces empiezo a preguntar en las cartas en invocación y nos dice que lo que ve Pau en la mano es un rosario.
3: Ay, Dios.
4: No es una taza como habíamos mencionado, no es un celular, no es nada. Menciona que trae un rosario en la mano porque anda en pena.
1: Ah,
4: entonces, ¿qué es lo que se hace aquí? De todos modos se hace una limpia en casa.
1: Sí, cierto, le brilla.
4: Fui, como ya vieron los que me siguen en Instagram, fui a la Basílica de Zapopan a ofrecer sus velas y también le prendimos velas al alma sola. Acuérdense que el alma sola y a las ánimas benditas del purgatorio. Entonces, esa no me preocupó. Esa no.
1: ¿Lograste averiguar, preocupa, no hay nombre o te llegan a decir algo más o no?
4: Cuando empezamos a hacer, casi siempre cuando hacemos invocación de gente que ya trascendió, debemos de estar más de una persona en hacer este tipo de invocaciones. Yo estaba solo, no quise arriesgarme para investigar, no quise invocarla a ella. Ella nada más empezaba a transmitir por medio de las cartas. Entonces, cuando yo veo que trae un rosario, que es un alma en pena, entonces yo decido decirle que la voy a ayudar, que ya deje en paz, que no pertenece a esta dimensión. Hacemos unos rituales y esa no me preocupó. La que me preocupó mucho fue la segunda que aparece.
3: Okay.
4: La segunda que aparece, esa sí me preocupó mucho, y lo que más me llama la atención es que se mete a un cuarto. De hecho, al productor le envié de dónde viene esa ánima. Resulta, o un fantasma, no es ánima, resulta ser de que hay un cajón en ese cuarto, en el baño, donde ahí es donde me aparecía lo que viene siendo que de ahí entra. Ajá. Y ahí entra ese fantasma, si les vamos a llamar, que es un espíritu del bajo astral. Resulta ser, por eso les voy a decir y que les quede bien claro a la gente, no hagan trabajos por hacer. Si van a hacer un trabajo, séllenlo. Si van a hacer un trabajo, finalícenlo, pero no lo dejen ahí nada más. ¿Por qué? Porque resulta ser de que su servidor, cuando va a México, pues hacía trabajos, esto, andaba la carrera, andaba esto, y resulta ser de que en un cajón hay varias cosas de trabajos que se me olvidó a mí. Se me olvidó por completo. Le mandé un video al productor donde le dije, ¿sabes qué? Ya sé dónde viene. Saqué velas que ahí tengo, saqué trabajos que ahí tengo.
1: Ay,
4: y saqué platos incensarios de donde está. Entonces, esa es la que a mí más me preocupaba. ¿Por qué? Porque como quien dice, cuando tú no cierras un trabajo, queda eso pendiente y al rato empiezan a buscarte y empiezan a hacerse presentes como diciendo, hey, no te olvides, ¿te acuerdas? Y empieza, puede haber alguna venganza. Entonces, esa es la que más me preocupó. La primera no me preocupa, ya le dimos luz, pero la segunda es así porque me tomó tiempo para quitar eso. Vas a decir, Isaías, ¿pero qué tipo de trabajos hacías? ¿O por qué hay ese tipo de entidades? Son trabajos...
2: Y no me eche la culpa a mí. Ay. ¿Tú eres el de
4: son
2: los
4: trabajos
2: jales?
4: Que uno practica cuando quiere.
1: Ahí estamos viendo los trabajos ahí en arroba bueno malo feo y estamos viendo un cajón, José, donde está sacando platos y velas.
3: Ay, Dios mío.
4: Ajá. Y a trabajos vas a ver una bolsa de plástico con cosas adentro. Entonces, ese es el motivo de donde sale el otro. El problema es que cuando un portal se abre, por ahí pueden entrar buenas o malas, lo que viene siendo espíritus. Entonces, ese portal estaba abierto. Ahora, yo platicando con el productor, enfrente de mi departamento, ese que está vacío, vive una familia, que es familiar mío, y hay una adolescente que ella duró más de 15 días que no la dejaban dormir. Y yo fui parte para ayudarla para desterrar estos fantasmas. Ella veía un señor, ella menciona que es un señor alto, con un sombrero, y la gente, van a decir que estamos locos, pero la gente que cree sabe de lo que estamos hablando, duendes alrededor. Hola. Entonces, esta persona, por dos...
1: Hola. Bueno, ahí se le cortó la señal a José Isaías.
3: No, nos fuimos otra todos. Vez.
1: Otra vez, y estamos en vivo.
2: Espérense.
3: Se fueron las cámaras. Todo se apagó. Fueron las cámaras, Dios
1: espérate, mío. Todo se apagó.
3: Ya cállense ya.
1: Por completo.
3: Agua bendita, ya no hay que hablar de esto.
2: No, ¿cómo no? Se ahorita, merece una explicación.
3: Se fueron las cámaras.
1: Ahorita pues regresamos a continuación.
2: Sigan, que sigan.
3: No, cállate.
2: ¿Qué? Que tiemble, no, cállate, que se pase feo. Lo que tenga que pasar.
1: Cálmate, feo.
3: Qué lindo.
0: Y otro medio feo.
3: Gemelos.
0: Ah, ya había otra más.
2: Cuidado.
0: Sí. El bueno, la mala y el feo.
3: ¿Dónde?
0: Pues en la app de Euforia.
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0: enseguida volvemos con esto. En el bueno, la mala y el feo.
1: A ver, en cualquier momento vamos a regresar con José Isaías Esotérico, que lamentablemente, señores, estábamos hablando de todo lo raro que le sucedió en Guadalajara, lo que pasó el pasado viernes con los fantasmas y todo el rollo. Ey. Nuestro sistema murió, colapsó.
2: A ver, estamos hablando de esto, José Isaías estaba explicando, y se murieron las cámaras y todo se murió.
3: No, ahora, y el viernes pasado, que estábamos en vivo también, se congeló varias veces.
1: No, está raro. Ahora, no sé si sea el sistema chafa que tenemos o...
3: Vamos, aparte.
2: Pero ¿por qué siempre...? Mira, yo les voy a decir una cosa. Los fantasmas. Y esto es real. No, ya, fuera de broma. Siempre que se habla de un tema así, algo pasa. Mm. El otro día se cayó algo del techo, se apagaron las luces, se va el internet. Esto es real.
3: El día que estamos hablando del ángel caído de Satanás en el Vaticano, no también más. Se congeló y se cayó.
1: Bueno, pero ¿por qué tienes que mencionar esas cosas?
3: ¿Por qué no? Es normal.
1: A ver, vamos a regresar también. Atención. 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
3: Amigo del programa esoterista José Isaías y platicando con él de lo que sucedió el pasado viernes, hoy tratando de aclarar todo eso, se cortó la señal, se cortaron las están pasando cosas muy raras en cabina con José Isaías sobre todo y ya volvemos
4: a... con José Isaías y con el Horacio.
5: También.
3: Tenemos de nueva cuenta con nosotros a esoterista José Isaías. Y, José, nos quedamos en la plática pendiente de la segunda entidad. Dices que esta segunda entidad, ¿qué pasa? Y quieren ver esa entidad, ese fantasma negativo, arroba bueno mala feo, esta sombra negra que pasa por la parte segunda. De atrás. Yo le veo como cabeza y pelón. Y como que va agachado, no sé.
4: Hay una parte donde no se le ve la cabeza. No se ve cabeza.
3: Sí, está raro. Y José dice que viene de un cuarto donde tenías unos trabajos, que de hecho también tenemos el video de los trabajos, que son velas, platos, bolsa con trapos
6: incensarios,
3: y todo el rollo. A ver, platícanos más de eso, José.
6: Sí, exactamente lo que comentábamos es que las entidades nos dicen si son buenas o son malas. O sea, nuestro cuerpo puede cambiar de temperatura, puede erizarse la piel cuando son negativos. ¿Qué fue lo que sucedió aquí? El primero me dijeron, ahí me manda, hasta ustedes vieron mi reacción. Me mandan el video, yo lo explico, o sea, lo tomé todo muy al natural. Pero a la segunda, el segundo que pasa es cuando ustedes notaron que me empiezo a poner como
5: a
6: algo
5: paniquear,
6: ansioso.
3: Sí.
6: Ajá. Y los brazos empiezan a erizar y fue cuando yo les dije y ya trataba como de cortar o de investigar o de ver porque fue donde mi cuerpo así reaccionó lo que viene siendo con la piel chinita y esa es lo que deben de tener en cuenta la gente. Cuando sientan cosas paranormales en su casa, su cuerpo les va a decir si son buenos o son malos. Si les da tranquilidad, si tú me dices, Isaías, vi algo raro en mi casa pero no me dio miedo, no te preocupes, es una entidad positiva, es algo que no te va a hacer daño. Okay. Pero si tú mencionas y dices, ¿sabes qué? Realmente miedo. A mí sí me da miedo, realmente me ha ocasionado problemas, no duermo, es algo negativo, que fue lo que pasó y fue lo que les dije al oye, inicio José, del programa, les dije que me preocupaba era el segundo. Dime.
4: Y cuando pasó todo esto, yo sí te vi con miedo, la neta, se te puso la piel chinita sí. Y todo. ¿Qué pasó cuando, sí. cuando colga,

0: con nosotros? O sea, ¿qué se sintió? ¿Se sentían malas energías? ¿No te saliste corriendo? ¿Qué hiciste?
1: No, no, lo primero que hice, y por eso le mandé el video al productor, lo primero que hice fue a ver hacia dónde se metió la segunda. Esa es la que me preocupaba. La primera, la señora, la que ven, esa no me preocupó, esa dije, después me encargo. Pero me fui luego a investigar hacia dónde, llevé lo que viene siendo las cartas y me guié mucho por el péndulo. No sé si han escuchado ustedes,
0: sí,
1: yo
0: sí
1: tengo péndulos. Entonces, utilizando el péndulo, fue el que te guía. No es de que me invoqué y me dijo en ese cajón izquierdo, esa ya es invento, eso no existe. Lo que sí es que por medio del péndulo o por medio de varitas de radioestesia, yo no las tengo, yo manejo el péndulo, te empieza a guiar hacia dónde está esa energía o hacia dónde se metió. Por eso tu servidor dio que en ese cajón había cosas pendientes que teníamos que deshacernos de ellas y tan se acabó. Pero sí me inquietó, sí me dio nervios el primero, ya que lidié con el primero, ya supe qué onda. Ahora sí, ya con el segundo fui a la Basílica de Zapopan y quedó todo claro. No quiero que la gente piense, oigan bien lo que les digo, que lo que me sucedió en mi casa, que es su casa, acaba, es el mismo que está pasando en el de ustedes, de hecho, y ahí en el estudio. No.
2: De hecho, te iba a pedir el departamento en Guadalajara, pero ya no.
0: Ya muy,
2: muchas gracias, José Isaías. Mejor me quedo en otro lado.
0: Oye, José, yo he escuchado muchos casos que la policía ha encontrado personas por medio del péndulo. Yo he escuchado eso del péndulo, del péndulo.
1: Así es. O sea, el péndulo es lo mejor que hay para empezar a resolver preguntas que tenemos, hasta preguntas básicas, ¿no? Y también con el péndulo, gente del pueblo va y trata de localizar dónde hay agua, igual que con las varitas de
2: la gente pregunta, ¿qué es el péndulo? Es el feo.
3: Es otra cosa, ¿no?
1: El péndulo es, utilizamos, puede ser con, el péndulo es una...
3: Chistoso.
1: Una figura picuda, que es como, puede ser como gota de agua, o puede ser hecho de piedra, y va sostenido ya sea de un hilo, o va sostenido de una cadenita, y este le empiezas a preguntar y te empieza a responder, casi siempre cuando le dices, ¿para dónde sí? El péndulo se va a mover casi siempre verticalmente, y para dónde es no, se hacen círculos.
3: Ay,
1: entonces
3: güey,
1: ya con eso empiezas tú, y no estamos invocando como la Ouija, es totalmente diferente, esto es energía. Yo lo utilizo mucho en las personas embarazadas. Las personas embarazadas yo las acuesto, les pido su anillo de compromiso, lo pongo en una cadena, si trae la mujer la cadena, y le empiezas a preguntar, ¿es niño o
3: como
1: es niña?
3: Péndulo.
1: Y te responde el péndulo si va a ser niño o va a ser niña.
3: Oye, José, y si detectas que hay una entidad como la que dijiste negativa, ¿qué se puede hacer para alejarla de tu área?
1: Ok, primero, lo que ya comentaba, tenemos que hacer una limpieza con sahumerio, el cual yo le pongo palo santo y salvia. Y también le pongo cáscaras de ajo. Cáscaras de ajo, le echo, lo prendo y hago una limpia en el hogar y le empiezo a decir que ahí no pertenece, que por favor se vaya. Claro. Empiezas como a decirle, y prende su vela por si le ayuda a la luz. Recordemos, esto es lo básico. Ya después hay entidades que se ponen agresivas y se aferran a estar en esos hogares. ¿Qué? Y tienes tú que empezar a hacer tratos con ellas, porque te pueden decir, sí me voy a ir, no hay problema, como los de la Ouija.
2: Hey,
1: esos espíritus de la Ouija que jalamos y no se quieren ir después de con nosotros, te pueden decir ahorita, ¿sabes qué? Sí me voy, ya.
3: Pero dame
1: y a los cuatro días, cinco días, están nuevamente ahí y llegan más agresivos. Entonces ahí sí hay que tener más de cuidado, porque puedes de llevar hasta personas que hacen exorcismos a que exorcicen tu casa y ya es algo más alto. Pero lo más básico, si los que nos están viendo y nos están escuchando le pasan este tipo de cosas, en un caldero o en un plato, con mucho cuidado, pongan cáscaras de ajo, salvia y palo santo y sahumi en su casa.
0: Ahora, y vayan a la iglesia y recen
2: La segunda entidad esa que le tuviste que hacer el trabajito y todo eso, ¿cómo respondió? ¿O se puso agresivo también? Porque se ve negativo.
1: Esa es buena pregunta. Porque yo lo hice el viernes, sábado y el domingo me vine. Entonces, ya nos daremos cuenta. Mis padres se van aproximadamente en 6 meses. Bueno. Ellos se regresan en 6 meses, porque están temporadas allá. Y ya veremos. Pero a mis papás no los han molestado, a nadie nos han molestado, solamente les digo, esta presencia y del otro lado donde andan las otras cosas, pero todo está bien, no fue nada armado. Yo les digo a la gente, porque me mandaron mensaje, digo, ¿yo qué gano con hacer eso? Si tuviera un podcast de paranormal o de cosas de ese tipo, bueno, pues te prestas para la audiencia, pero ya saben que en mi intervención y mi colaboración con ustedes

0: es más bien temas esotéricos, cosas de respuestas de tarot y nada que tiene que ver con lo que viene siendo de entidades o subir rating por cosas negra. Paranormales.
1: Ay, no, oye, qué miedo. Yo lo viví y a mí me choqueó, hey. José. Yo creo que de verdad te conozco y sé que eres una persona muy loable, no eres rata, no eres inventor. ¿No? El Pelón y yo lo vimos, nos sacamos de onda. Todavía cuando se acabó el show, el Pelón y yo estábamos así, viendo y viendo y viendo y viendo el video y viendo y viendo. O sea, fue algo irreal. Yo le hablé a mi mamá. O sea, a todo el mundo le conté, oye, esto está cañón, esto, lo otro. O sea, te escribí a ti después, luego te escribí.
0: Sí,
1: o sea,
0: gracias, fue algo gracias.
1: Muy
0: también
1: raro, muy
0: estuvieron al pendiente. Ahora, me han contactado youtubers que tienen millones de seguidores para que por favor, de entrevista que pasó, dos, que les mande el video, y tres, que si pueden ir a esos lugares. Y gente que tiene millones de seguidores, pero que se dedican a lo paranormal. Entonces, ahorita yo no me he prestado porque no es eso. Sí, no me interesa más, realmente ahorita.
2: Próximo clásico, en Guadalajara, el bueno, el malo y el feo, y nos quedamos ahí en tu depa.
3: Ay, diles que me inviten a mí, José.
4: Vamos.
3: Yo quiero hablar
0: a ti, ¿verdad?
3: De la magia negra. Diles a ellos.
2: Vamos, feo.
3: Que me lleven. Sí, vamos.
1: Yo no.
2: Hoy no más.
1: Yo en mi casa, feliz.
2: José, ¿dónde la gente que quiere platicar a lo mejor también les está pasando esto o cualquier otra cosa? Te pueden seguir en redes sociales y llamarte, por favor.
0: Todas redes sociales, ya saben, José Isaías Esoterista, y alguien que quiera contactarme directamente es el 888-736-5556, 888-736-5556. Cuídense, chicos, no es nada armado, yo no gano con nada de esto, y los que quieran creer, adelante, y los que no, está bien. Es permitido también.
3: ¡Gracias, guapo!
2: José Isaías, gracias por estar con nosotros. Caiga en la YouTube, arroba bueno mala feo.
3: ¿Tienes algo atrás ahí?
1: No, ya no le
3: decía. Unas nachas.
2: Llamada ganadora, te estamos buscando. 1-855-370-3100. Las ricas manzanas del bueno, la mala y el feo. Caiga en la YouTube, ahí vamos a mostrar los videos y todo. Seguimos con este cotorreo por allá.
1: Miedo.

0: estamos buscando en este momento. Participa en las ricas manzanas del bueno, la mala y el feo. Ahí te va el teléfono, es el 1-855-370-3100.
1: Qué raro te ves con esa gorra.

0: es, que sea para la vacación, que sea para pagar los biles, para echar la fiesta, para ahorrar, para invertir, para lo que tú quieras.
1: ¿Quieren ver un vato ridículo? Arroba Bono Malafeo en YouTube. Este güey trae un sombrero ahí de cartón.
2: ¿Y para qué? ¿Cuál partido?
1: ¿Y pa qué?
2: ¡No vio nada!
1: Mala suerte es la que traes tú.
0: No, nada más para comer
1: bonito. Ave de mal agüero.
3: Mira, el primer gol andaba buscando micheladas.
1: Y el segundo de es chilena,
3: a mi vieja le encantan las de ajonjolí. Hey. Y esas son bien escasas. Y yo así de, oiga, gol, ¿eh?
1: ¿Qué pasó? Y el de chilena, oh, idiota.
3: Espérate, el segundo al baño. Porque ya habíamos encontrado las micheladas y al baño.
0: Comiendo.
3: El tercero, que fue el de la chilena.
1: Bonito,
3: fue por las papas. Fue por las papas, no lo vi.
1: Oye, este güey, ¿a qué va a tragar?
3: Oiga, unas papas, gol, ¿eh?
0: ¿Qué? ¿Cuál es la moraleja? La moraleja de esta historia.
1: Cuando juegue un clásico en América, que no vaya el pelón. Porque
3: ¿por qué? ¿Por qué?
1: Es el ave de mal agüero.
3: No, señor. Soy la medallita, la pata de conejo. El trébol de cuatro hojas.
1: El fantasma de la América.
3: Y no solo de la América, sino de los radioescuchas, que la llamada ganadora se va a llevar 1,000 bolas y eso es por la buena suerte que traigo yo. La neta.
1: ¿Pelon Pork?
3: A ver, buscamos llamada ganadora. Bueno, bueno.
1: ¡Pelon Pork!
3: Bueno, bueno.
4: Bueno.
3: ¿Cómo te llamas?
4: Bueno.
1: ¿Quién habla?
0: ¿De allá para acá? ¿Tú? ¿Quién eres tú?
3: Acá Raúl, ¿y tú? ¿Qué tal? ¿Cómo estás? ¿Todo bien?
4: Chava.
3: Chava, ¿de dónde llamas, Chava?
4: Benning, California.
0: Benning.
1: ¿Está Benning, para qué California área? ¿Para el lado San Bernardino o dónde?
4: Riverside County.
3: Riverside.
0: All right.
3: Benning.
0: Okay, Chava, if you win this money, what you're gonna do?
3: What?
4: Pay some bills.
0: Oh my God.
3: Es todo.
1: Some bills.
0: You're so smart.
3: Oye, Benny.
1: No, hombre, chinitas.
3: No, Chava.
1: Masajes.
3: Se llama.
0: Ay, yo chinita. ¿Qué es eso?
1: Masajes, chinitas.
3: Chavita, ¿dónde estás ahorita, Chava?
4: Aquí en San Diego, trabajando.
0: Ay, yo quiero ir a San Diego.
1: La ciudad más bonita de todo el mundo. Ay, qué chulo.
3: Oye, ¿en qué trabajas?
4: Troquero.
3: ¡Órale! Viento.
0: Ay, ¡arriba los troqueros!
3: Muy bien, compadre. ¿Sí escuchaste en la hora anterior cuántas manzanas traía Pau y cuántas el feo?
4: Sí.
3: Ok, muy bien, compadre.
0: Ay, mira, anda poniendo mucha atención.
3: Por $1,000 para pagar biles. ¿Cuántas traía Pau?
4: 30.
3: 30.
0: Oh my God, very, very good. 30 apples, me.
1: Y a ver si es cierto, ¿cuántas manzanas traía yo?
4: 4.
1: You know how to add, how to sumar? ¿Cuántas son en total?
4: 34.
3: Ah, ya ganó. $1,000. Entendí 24. Dije que era el que se va a tomar. ¡Felicidades, Chava!
4: Gracias.
1: Chava. Chava.
3: Pero ¿qué biles vas a pagar, Chavita?
4: El mortgage.
0: Ah, mira, muy buen bill que hay que pagar.
3: Está carísimo.
0: ¿Cómo te sientes, chulo? Del 1 al 10.
4: 10.
0: Esa es la actitud.
1: ¡No se oye el grito del troquero, Chava!
4: Ahí le va.
1: Una, dos, tres.
0: No tan fuerte, por favor, nos lastimas los tímpanos.
4: Ok.
3: No se oyó nada, Chava.
1: Se aventó uno.
3: Ahí está. Talquito, perdón. Chao. Compadre, ya te ganaste $1,000. Que los disfrutes, ¿eh? Toda la gente de Riverside y Benny.
0: Oh, oh my God. Benny, we love California. You.
3: Yes. Tenemos otra oportunidad mañana. Oye, no han dejado que se acumule nada, muchachos.
0: Qué bueno. Presten mucha atención. Bien,

0: más adelante en El Bueno, la Mala y el Feo.
1: Ahorita regresamos con experto en finanzas para preguntarle qué onda con algunas trampitas financieras que cuidan.
2: ¿Trampitas de qué?
1: Cuidado, hay varias, ¿verdad, Feito?
3: Cuidadito porque te pueden dejar endeudado. Trampas financieras, ¿de qué se trata al regresar? Carlos Guamán, Super Guamán, nos lo va a explicar.
1: Super.
3: Para que no caigas en eso, aguas.
1: Ahorrarnos bueno, dinero.
3: Abuelita de Batman.
1: Señores, estamos en vivo a través de YouTube, @BuenoMaloFeo. Cáiganle porque se viene el OOTD, el Outfit of the Day de Pao Sasso, para que se echen tacazo de ojo el día de hoy.
3: Hoy sí viene fantasmal.
2: Ay, fantasmal. Este loco.
3: No tengan miedo.
1: No, hombre.
2: Ay, chulo.
1: Y luego, aparte, pues estamos también con lo de los fantasmas de José Saías. Gente que no cree, tenemos los videos, cáigale. YouTube, @BuenoMaloFeo. Felicidades al compita Chava de Riverside, se ganó $1,000. Otra oportunidad mañana.
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2: Aguas, parientada, porque hay trampas financieras que parecen buenas ideas. Parecen buenas ideas. Inviértele aquí, métele acá, sácale allá, pero pueden estafarte.
3: Uy.
2: Y dejarte endeudado o en la ruina. Para evitar ese pedo mundial, vamos a rezar con alguien que nos va a dar un buen consejo acerca de... Él es Superwoman, experto en finanzas.
3: Superwoman.
2: Así que trucha.

0: me imaginé una...
1: algo horrible, yo
0: ay,
1: sé.
0: Ay, no. Vamos a darle la bienvenida a alguien que nos va a dar un buen consejo porque hay muchas estafas, muchas trampas.
1: Yes.
0: Muchas trampas financieras.
2: Cuidado.
0: Que parecen muy buenas ideas y dicen, sí, métele aquí, métele allá, ira. Al final te ensartan.
1: Oh my God.
0: Y te defraudan y te roban y te pueden dejar en la ruina. Él es, no es un fantasma.
1: ¿Qué es?
0: Está pálido porque está perdiendo mucho peso.
1: Oh.
0: Tampoco es una ouija ni una ni un tarot. No, no, nada de eso. Él es experto en finanzas. ¡Super!
3: ¡Carlitos! ¡Carlitos! ¡Carlitos!
4: Muy buenos días. Aquí
2: bueno,
4: todo muy bien.
2: Yoca,
4: una
2: yoca.
4: Voz fuerte.
2: Eso.
4: Por lo que pasó el día del sábado. Por lo que pasó a los que estaban asustados.
0: Ay,
4: y
0: de
4: que
0: la América.
4: Perdiendo. Y Carlos. Que también asustados, ¿no? Sí.
1: Ay,
4: sí,
1: Carlitos.
4: Aquí se me escuchan.
2: ¡Qué fuerte! El partido de las Águilas del América. Entonces.
0: ¡Habla en serio, hijo!
4: Esa voz bien fuerte, mire, se perdió la voz.
1: Ay, güey.
2: Espérate, te enfermaste.
4: Se perdió la voz.
2: ¿Te enfermaste, Carlos Woman, en Ciudad de México?
4: No, fue la.
0: La gritadera.
4: No, se perdió la voz en la gritadera.
2: Ah, pídela sin hielo. Pídela sin hielo.
4: Pídela sin hielo.
1: Te escuchas mucho mejor, sí. Así te escuchas muy
0: más
1: viril.
0: Más varonil, como hombre.
4: Una voz varonil. Una voz de macho. Macho menos, dice. Macho menos. Sí. Mire, pero. Lo macho menos que sucede cuando una persona regularmente pide algo, cuando va a comprar un carro y dice, quiero comprar ¿cuánto vale el pago mensual? Y dice, son 599. Qué bonito que el pago quede así. Pero lamentablemente lo que queda lo del pago, no se fijan lo que va a pagar en total, porque se la están dando en 72 meses, largos meses, así, ¿no? Y entonces no se están fijando en la mensualidad, sino que tienen que fijarse en los meses que va a tener que pagar, porque todo eso puede hacer que te salgas fuera de balance, y ahí es donde te sale el fantasma financiero, porque te comienza a salir con todos esos gastos de más. Entonces, y el segundo que te puede salir por ahí y que te puede robar todo tu dinero, el de cero enganche. Y entonces, y ese cero enganche viene y se saca el dinero y dice, éntrale despacito. Porque tú dices, qué bien bonito que le entra el dinero. Y al rato de la hora, ¿sabes lo que pasa?
2: ¿Qué?
4: Lo que sucede y lo que te quita es toda tu feria mensual. Porque no hay feria para que te alcance cada semana. Porque tienes que hacer los pagos todo el tiempo.
0: Oh,
4: y eso es lo que va sucediendo. Y entonces tú caes en la trampa redondito.
2: Es cómodo, Carlitos. Para comprar ahorita y pagar después es una trampa financiera, pero yo creo que te venden eso, la comodidad, y pagas.
1: Y si no tienes ahorita,
0: danos otra.
4: Sí, pues entonces, da una, dos, tres, cuatro, cinco. Entonces caes en todas esas trampas que vas cayendo mensualmente, y entonces estás cayendo en esa trampa porque estás pagando a todo mundo y no tienes la feria. Y aquí viene la otra parte más complicada, donde le comienzas a quitarle la feria a tu casa. Piensas que es tu ATM. Y entonces,
0: refinanciar.
4: Sí, cuando tienes el home, no, le sacas como una línea de crédito. Y entonces, como dices, tienes muchos goles, le dices, le voy a sacarle la pura feria a la casa. Y de ahí es donde vienen todos esos problemas. Entonces, no le saques dinero a tu casa porque no es tu cochinito. Y entonces, para ahí no vayas a cometer esos errores. Y vayas a decir, me voy a sacar, porque mucha gente le saca dinero a la casa para hacer la quinceañera, dinero a la casa para irse al partido.
0: Lo
4: escuché en el estadio. Sí, dice, con esto me vine a ver el partido, y así estaban disfrutando bien a gusto. Y se les por eso cometen muchos errores.
2: Ahí luego pago
4: la casa. El de atrás paga, dijo, y ahí quedó la casa endeudada.
1: ¿Quién dijo eso?
4: El del juego. Pues sí, para la casa.
1: Ok,
2: Carlitos.
4: Así dijo el juego.
2: Estamos hablando de trampas financieras con Carlos Guamán. A ver, ya nos dijo, número uno, nomás fijarse en el pago y no realmente el precio del auto y la mensualidad. El buy now, pay later, sacarle a la casa. ¿Qué otras trampas financieras puede existir, Carlitos Guamán?
4: donde usted dice, venga y éntrele aquí nomás, que solo va a ser el pago bien poquito. Hey. Y entonces la gente dice, ay, como el pago es bien cómodo, yo lo puedo hacer. Y entonces usted se arma de valor y usted va a decir, el cero enganche.
2: Ándale.
4: Y que el pago está bien bueno, poquito. Y entonces ahorita usted ve esos póster grandísimo. Ya están los mensajes ahorita de Navidad. Y están los mensajes del ahorro. Para que usted caiga. Sí, ya están por todos lados. Entonces, usted tiene que echarle mucho ojo y escuche muy bien que esto puede suceder.
0: A ver.
4: No se vaya a endeudar porque ahorita no hay mucho dinero. Entonces, usted tiene que trabajar con su presupuesto porque los fantasmas de las finanzas están todos los días.
1: Así
4: para
1: es.
4: Que usted pueda ver exactamente dónde le va a atacar su dinero y con sus finanzas. Porque si usted no se fija cómo está su presupuesto, cómo están sus finanzas y cómo están sus ahorros, cuando le llegue la mensualidad, porque usted simplemente le agarró el cero enganche, el pago poquito de su casa, el que le sacó el dinero de la ATM, que es su home line o equity, al rato de la hora usted se va a dar cuenta que se fue fuera de balance y le va a llegar al capítulo número 69 del feo de su libro de finanzas, la bancarrota.
2: ¡Ándele!
4: No le caiga por ahí, por favor.
2: ¿Cuál sería la quinta trampa financiera, Carlitos Guamán?
4: Donde dice, mañana voy a ganar más dinero y sí lo puedo pagar. Y entonces ahí exactamente es donde usted dice, ya no puedo. Entonces mi jefe me va a dar ese aumento y ahí sí voy a llegar. Entonces el jefe

0: no te va a dar el aumento, porque así le pasó a unos amigos el día sábado también. Dice, me van a dar un minuto más y le meto el tercer gol y ganamos y no
1: Y
0: llegó.
1: nada.
0: Y así también le van a dar ese aumento
2: Pregunta.
0: y no llegó.
2: Pregunta.
0: Cuéntelo.
2: ¿Te juntaste con el pelón el fin de semana? ¿Le diste un beso o qué?
1: ¡Hala!
0: ¿Por qué? Si nos juntábamos,
2: Él
0: comíamos un rico almuerzo y todo eso.
2: Traía el virus ese de la garganta.
3: ¿Qué?
2: El pelón ha andado enfermo. Ándale para que se te quite, Carlitos.
3: No, pero...
2: Sí,
0: No, fue el golazo de la chilena, el que no vio el
2: el
0: pelón.
2: pelón.
0: Yo se lo grité.
3: No,
0: Él
3: chale.
0: no lo gritó.
1: Porque Carlitos
0: Él
1: dijo
0: no lo
1: algo bien
0: gritó.
1: seguro. El de atrás invita.
2: Ey,
1: Y
2: ahí
1: dijo
2: está
1: que
2: el
1: alguien
2: pelón.
1: lo había dicho, yo no sé.
2: Ay, Carlitos, te está saliendo aquí.
0: El golazo, sí lo grité con toda la fuerza. Alguien no lo gritó por andar comiendo los chicharrones.
3: Pues
0: Eso es
3: sí,
0: lo que
3: Carlitos,
0: pasó.
3: que llegó
0: Yo
3: el
0: el
3: virus. Oye, Carlitos, para más consejos financieros, ¿dónde la bandera te sigue también? Y pues, ya no las pidas con tanto hielo.
0: Para pedirle a lo mejor los consejos de finanzas y que salga todo muy bien, síganme en Instagram bajo Superwoman o al 714-953-2707, 714-953-2707, y la voz se recupera ahorita y cierre muy bien sus ventanas porque ya sé por dónde me entró el frío.
3: Eso. Superwoman con nosotros, Carlitos, te mandamos un abrazo.
2: ¡Cierro!
3: ¡Bien!

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4: ¿Qué tal? Muy buenos días. Les saluda Eli Venegas y este es el breve informativo del bueno, la mala y el feo. Arco del Triunfo en Washington será un complejo militar con drones y francotiradores, afirma el presidente. El presidente de Estados Unidos, Donald Trump, anunció que el Arco del Triunfo que pretende construir en Washington, D.C., tendrá también funciones militares con espacios para drones, francotiradores y almacenamiento de municiones, una modificación que vuelve a colocar bajo escrutinio uno de los principales proyectos para transformar el paisaje de la capital estadounidense. Y alerta de seguridad para Medio Oriente obliga a Donald Trump a retomar a la Casa Blanca. El fin de semana programado por el presidente Donald Trump para descansar en la residencia de Camp David se vio interrumpido por una alerta de seguridad emitida por el Departamento de Estado para Medio Oriente ante la escala bélica que se registra a raíz de nuevos ataques efectuados en contra de Arabia Saudita por parte de los miembros del movimiento político religioso e insurgente yemení denominado Ansar Allah, al cual popularmente se conoce como los hutíes. Y acusan a un hombre en Washington, D.C. de matar a golpes a un bebé y culpar a su hijo autista. Demetrius Petty, de 40 años, fue acusado de matar a golpes a un bebé de 2 meses en Washington, D.C. y de intentar responsabilizar por el ataque a su hijo de 6 años, un niño autista y no verbal, según documentos judiciales y las autoridades. Petty enfrenta cargos de homicidio en primer grado y crueldad contra menores en primer grado por la muerte de Camilla Honesty, ocurrida el 16 de agosto en una vivienda de New Jersey Avenue. Hasta aquí llegamos con el breve informativo del bueno, la mala y el feo. Les informó Eli Venegas en redes sociales, Eli Venegas Radio. Excelente inicio de semana.
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1: Vamos con los chistes estúpidos. Ahí lleva el teléfono, es el 1-855-370-3100. Pues ándale, mi compa el feo, que llega a, a la cárcel el feo.
2: ¿Otra vez?
1: No, no, pero él fue, ahora sí que fue por su voluntad. Disculpe, señor oficial. Yes, can I help you? ¿Qué le puedo ayudar? Oiga, la semana pasada, fíjese que se metió un güey a mi casa. Oh, sí, sí, señor Maldonado. Usted es un famoso de la radio. Ándele, sí. Ese soy yo, ese soy yo. Ese soy yo. Oh, yeah, how can I help you? Oiga, quiero hablar con el güey que se metió la semana pasada a mi casa. ¿For what? ¿Le quiero reclamar? No, quiero preguntarle cómo se metió sin despertar a mi vieja la Chayo.
3: ¡Ustedes! ¡Respira, respira! ¡No mueras!
2: ¡Ay, ya se fue, ya se fue! Como Lupi, como se Lolita Ayala.
3: La Lolita. ¿Ustedes saben cuando va un vampiro a un bar, a un antro, a un club?
2: ¿Cómo? ¿Cómo?
3: ¿Qué es lo que pide?
1: Pide sangre, ¿no? ¿Ha de pedir?
3: Pide un vaso sanguíneo. ¡Qué cute!
2: Me andaba queriendo ligar una morra.
3: ¡Ey!
2: El weekend. Una cocinera de un restaurante ahí donde venden unas, unas baleadas bien machín.
1: Hondureña era.
2: ¡Ay, chiquitita!
1: ¡Hombre!
2: Y ahí le estaba tirando el perro y me pregunta la morra, me dice, oye, feito. Porque me conoció de tus...
3: Tú eres super famous.
1: ¡Qué bárbaro!
2: ¿Vos cómo es la mujer perfecta, por favor? Le dije, pues la que me acepte así como soy. Y como sos vos. Pues casado, le digo. Si me aceptas así, pues nos vamos. ¡Ay, Dios mío!
1: Ya tenemos a Toñito. ¡Hola, Toño!
4: Un chiste para Don Telaraño. Dice que esta es una señora que tiene a su niña de 8 años, ¿verdad? Que no... Que nació sin piernas, ¿verdad?
2: No.
4: Y le dice, oye, ¿cómo se llama tu niña? Y dice, no tiene nombre. Y dice, ¿cómo que no tiene nombre? Y dice, porque si le llama por su nombre, no va a ir hacia usted.
3: Ay, no, ¿qué es eso?
5: Por eso, no tenía nombre.
1: No.
3: No, qué cacho.
1: No. A ver, tenemos a Javi. Javi.
6: El mío es chiste tierno para que los niños vayan y lo cuenten en la escuela.
3: ¿Qué? Ay, eso me gusta.
2: Otro. Aguas.
6: A ver, Pau, ¿qué hace una vaca con un micrófono?
3: ¿Qué hace una vaca con un micrófono? No sé.
6: Va a cantar.
5: Ay. Va a cantar. Va a cantar. Ay, qué bonito.
3: Esos son los que me gustan.
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1: A ver, chavos, vamos a regresar a continuación platicando por qué hay gente problemática en este mundo, gente que trae a tu vida. O sea, aparte de los problemas que tú tienes,
3: sí, te
1: de
3: suma.
1: Repente hay gente que le suma problemas también a tu vida.
3: Ay, no, sí.
1: Y yo sé que a lo mejor buscan un consejo, buscan acercarse a ti porque, pues, tú eres buena onda o no sé, tal vez... Quieren que les eches la mano. Pero a la primera está chido.
3: Sí, no,
1: a la segunda,
3: limite.
1: Ok. A la tercera, ok. Cuarta, quinta. Y ya se hace un modus operandi de sí, esta ya. Gente de que llega y, oye, ¿tú cómo ves? Y tú dices, güey, o sea.
3: Ya.
1: ¿Cómo Fuga. Alejarse de esta gente que trae puros problemas a tu vida? Regresamos con psicóloga, amiga Sandy Caldera a continuación.
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4: Hay gente que obviamente son tus compas, sí, tu familia, deja tú tu familia, y que cuando llegan a, cuando llegan contigo, siempre es plática de tragedia, de tristeza, no, de problemas.
5: Ay,
4: de
5: no,
4: no, y esto, y mi vieja, y aquí, y allá, entonces, y una, dos veces, ok, se las pasas, pero ya es algo de costumbre.
5: Sí,
4: ¿cómo
5: de
4: alejarse? ¿Conviene alejarse? ¿Cómo ayudarlos a esta gente problemática? A ver, regresamos con experta psicóloga Sandy Caldera para preguntarle a continuación, porque tampoco no te quieres portar gacho y dejarlos solos, solas.
5: No, pero hay veces que sí te drenan la energía, la verdad.
4: Ándale, no, eso manches. Exactamente.

0: amistades. Sí. Hay familiares que también, digo, yo sé, miren, y por ejemplo, la depresión es algo muy serio. Es una enfermedad muy seria.
1: Es muy difícil.
0: Pero vete y búscate a un experto. Sal adelante.
2: Claro.
0: No, o tú, a ver, sí puedes escuchar. Yo te llevo, ándale.
1: Pero luego hay personas que nada más les, hola, ¿cómo estás? Horrible.
0: No, y fíjate que aquí, que allá, y se quieren desahogar contigo.
1: Sin energía de estar con esas personas, que todo es negativo, todo está mal, todo está feo. Te la chupan.
0: ¡Ay, no!
1: ¿What? La energía.
0: La energía, feo.
2: Preséntame.
0: Ahora, ¿qué será bueno? Alejarse, digo, porque también uno se siente gacho. Tú dices, pobrecito, pobrecita, tiene tantas broncas, o está deprimido,
2: Dile.
0: Y no quieres alejarte tanto, pero pues también, güey, o sea, ya sabes que te vas a acercar y vas a salir hasta tú triste también.
1: Sí, te duele la cabeza.
0: Todo,
1: si Pablo. Te vas con problemas ajenos.
0: Tenemos amiga psicóloga Sandy Caldera. Sandy, ¿cómo estás, Sandy?
3: Hola, Sandy. Pues aquí, la verdad, batallando. Okay. Ya estoy harta de todo, no puedo más.
0: ¿Qué? No, espérate. No, no empieces.
1: Sandy, tú no eres así. Tú eres positiva.
3: Lo siento, y no amanecí. No, cierto, qué horror. Imagínate que tú...
0: Sí.
3: Llegas con todo tu ánimo, con todas tus ganas. Buenos días, good morning por la mañana. Y el otro, ¿qué tienen de buenos?
1: Ay, sí.
3: Hoy estoy aquí.
1: ¿Qué tienen de bueno?
3: A mí, don Tela, eso tiene de bueno usted.
1: Hola. Oye, mi Sandy, sí, a mí sí me ha pasado que hay personas que solo ven lo negativo en la vida. Ay, ¿qué crees? ¿Te fuiste de vacaciones? ¿Cómo te fue? Horrible, el hotel horrible, la comida estuvo horrible, todo estuvo horrible, no sé qué, carísimo, no sé qué. Oye, ¿cómo estás? Fatal, me duele la pierna, no manches. O sea, todo es negativo. Todo, de la A a la Z. ¿Qué hacer con esas personas?
3: Bueno, primero detectarlos. Uno, se llaman vampiros emocionales.
0: ¿Okay?
3: Así, tal cual. Y literal, sin albur, como dice mi compa,
2: se la chupan.
0: ¿Neta?
2: Una, dos, tres, se la chupan.
0: Entonces me voy a juntar más con esas personas.
3: No, pero es que hay de chupadas a chupadas, no sea literalmente.
1: ¡Sandy Caldera!
2: ¡Dame un ejemplo! ¡Dame un ejemplo!
3: Por ejemplo, no es lo mismo que yo te cuente mi drama de hoy. Ok, eso está bien, es válido, me siento mal hoy.
0: Hoy, ok.
3: Pero ya mañana y los otros decían, tranqui, ya está. Pero que todos los días esté con este nivel de energía bajo, oye, ya, ¿sabes? O sea, llega un momento que tú dices, no, es que voy a ver al pelón y va a ser para nomás estar platicando de cosas negativas. Ay, no, qué flojera.
0: Qué flojera.
3: Ahora, ahí te va, ¿qué se hace? Bueno, primero, pregunta para ti, ¿lo puedes evitar sí o no? Y yo creo que cuando somos amigos...
0: ¿De plano?
3: Sí se puede.
0: ¿Evitar? Sí. ¿Cómo? O sea, ¿evitar el tema o evitar a la persona?
2: No vayas.
3: Primero vamos a empezar... por tratar de evitar el conflicto. A ver, por ejemplo, ¿cómo le vamos a hacer? Yo sí lo hablaría. Vamos a pensar que Pau y yo nos sentamos a tomar un café y yo soy bien negativa. Yo no me agüitaría porque Pau me dijera, oye, Sandy, ¿sabes qué? Me gustaría que hoy la pasáramos bien a gusto, hoy no se va a hablar de temas negativos, hoy la vamos a pasar bien, nos vamos a echar el traguito y ya está, ¿no?
0: Okay.
3: Yo no me agüitaría por eso. Ahora, hay gente que sí. No, es que para ti qué fácil, Pau, tú eres bien bonita, tú eres bien positiva, todo te va bien. Pues así es hasta yo. Entonces, sí se agüitan. Si no puedes evitar el tema, tienes que empezar a evitar a la persona.
1: Sí.
0: ¡Ay, en la torre!
1: La verdad es que estoy de acuerdo, mi Sandy. Hay personas que vas, todos tenemos problemas. Todos tenemos problemas, todos tenemos cosas. Los ves pura queja, puro dolor, puro sufrimiento, pura crítica, pura cosa.

0: negativa, puro todo. Yo sí prefiero alejar.
1: Oye, Sandy, pero...
0: yo de lo personal.
1: Digo, la depresión también es algo muy serio. ¿No será que a lo mejor están deprimidos, están deprimidas?
2: No es depresión, güey.
1: Y se agüita uno también porque dices, no quiero dejarlo solo, sola.
3: Es válido estar deprimido, pero a ver... déjeme cambiar a mí. Claro. Usted no es el terapeuta de su amigo.
2: Exacto.
3: Usted no es el terapeuta de su amiga. O sea, es decir, tú le puedes dar un consejín y decirle, amiga, ¿sabes qué onda? La verdad, vamos a terapia. Es más, así díselo, vamos a terapia.
1: Vamos.
3: No le digas, tú ocupas, tú. No, amiga, vamos a terapia. Todos ahorita, es más, el miércoles os voy a traer ese tema. Ahorita la terapia ya no es un lujo, Los terapeutas vamos a terapia.
1: ¿Qué? Es
3: que ya ahorita, sí, claro.
0: Son seres humanos.
3: Ahorita ya la terapia no es un lujo porque estás de acuerdo que la sociedad en general es estresora.
1: Sí.
3: Es un caldo de cultivo para el estrés. Entonces dile, ¿sabes qué onda, amiga? ¿Qué onda? Vamos a terapia. Antes nos invitábamos al spa. Ahora hay que invitarnos a una terapia. Sales, después nos echamos el cafecito. ¡Qué gusto! ¡Qué rico!
2: Pero ahora, Sandy, no es todo el tiempo... depresión. Yo tengo compas que me han llamado y amigas. Oye, fíjate que me pasó esto, quiero platicar contigo, pero es que este desgraciado, que este desgraciado. Dije, ok, ¿cuándo? Mañana. Yo no voy. Dije, no, ¿sabes qué? Me salió este pedo y la chayo tal. Quiere que le ayude esto, I'm sorry. Ahí te guacho. Pero no es, no es depresión. No era depresión. Era
0: nadie
2: negatividad.
0: Sí, claro.
3: Era negativismo. Y también ten cuidado.
2: Y ni le hablo.
3: Muchas veces detrás de eso también hay un... ¿qué necesitas? Para que tú me resuelvas, para que tú me prestes lana, para que tú me levantes la cola. ¿Eh? Ahora sí que, como dicen, pues te digo para ver si me tiro y tú me levantas.
0: Claro.
2: No, bye.
0: Esas personas que se la pasan criticando y solo se la. Toda la comida, la cena, la todo, solo hablan de otras personas. Fuga.
4: Son mujeres, eso son chismosas, criticonas.
0: Hombres y mujeres.
3: Sí, hola, tela.
0: Hombres y mujeres. Y hablan horrible de las personas.
5: Hay vatos chismosos.
0: No, terrible. Sí, fuga de ahí.
1: Sí, el chisme es vida.
3: Pero aparte, fíjate, cuando alguien hace eso, yo sí, la verdad, ahí sí, ni siquiera le doy una segunda oportunidad. ¿Por qué? Porque cuando estás hablando de otro y estás hablándolo conmigo, cuando yo me dé la vuelta y me pare, vas a hacer lo mismo. Entonces, ¿sabes qué? No. Gracias, pero no gracias.
5: Sandy, ellas o ellos no se ven a sí mismos negativos.
3: Exacto, exactamente.
2: Déjenles de hablar, no los ni los busquen, y si les hablan, no les contesten.
1: Oye, Sandy, pregunta, ¿dónde la gente si tiene más preguntas o compas así, amistades, familiares así,
2: córtalo,
1: se pueden comunicar contigo para más información?
3: Pero nada más no me cuenten problemas, no es cierto.
2: ¿Para eso te van a hablar?
3: No es verdad, claro que sí, 619-451-7037, 619-451-7037, en redes sociales estoy como Sandy Caldera, y obviamente escuche, esto no es un programa, es un estilo de vida, el bueno, la mala y el feo, puro show.
1: Gracias, Sandy, te queremos retear todo.
2: Y la soledad es bonita.
1: Pregunta, paisano, comadre, ¿tienes una amistad, un familiar así, que cada vez que lo ves, la ves? Puros problemas. ¿Qué aplicaste? ¿Te alejaste? ¿La estás pensando? 1-855-370-3100. Ahorita regresamos con tus llamadas enseguida.
2: No les hables.

0: Tienes un familiar, tienes un amigo que, pues nada más, cada vez que la ves, cada vez que lo ves, puros problemas. No, y no. Tú dices, a ver, espérame, no, no. Un día está bien, dos días ok. Pero pues, ajá, como dijo Sandy Caldera, ya supéralo, güey.
1: Si sea, siempre es lo mismo, ya, lo mismo, vamos a hacer lo otras mismo, cosas. Lo mismo.
0: Sí,
1: ya tal, ya sabes qué van a decir.
0: Pues dijo Sandy, aléjate, de plano, yo pensé que el consejo iba a ser diferente, güey, porque es que a veces se agüita uno.
2: No, bloquealos de tu vida, digo yo, ¿no?
0: ¿De plano? ¿De
2: también plano? Del celular, pues yo llega gacho, ¿verdad? Pero sí, pues no, tampoco estés en comunicación con ellos. Gostéalos.
0: Comadre, compadre, ¿tú tienes una amistad así, un familiar así? 1-855-370-3100. Y se agüita uno, güey, porque pues los quieres ayudar.
2: Yo no.
0: La depresión es algo serio,
2: no,
0: también.
2: Yo no me agüito. A los deprimidos no, sí, los, hay que no, echarles una mano.
0: No los quieres dejar solos, solas. A ver, mira, tenemos a Ivonne. Hola, Ivonne.
3: Hola, buenos días.
0: Buenos días.
1: Halloween.
0: Ivonne, tú tienes una amiga que es así, ¿verdad?
3: Bueno, sí, era una amiga de la primaria que muchos años la perdí. Sí. Y después, ¿cómo deseaba encontrarla?
2: Claro. ¿Para? ¿Por qué?
3: Y fui a México y sí la encontré, pero como 6 meses tuve comunicación con ella, pero de verdad, cada que platicaba con ella, me dejaba estresadísima.
1: Sí, pesada. Sí.
3: Horrible.
0: ¿Por qué? ¿Qué tanto te platicaba, Ivonne? ¿Qué te decía?
3: Es que cosas gruesísimas, como por ejemplo, bueno, su mamá tenía Alzheimer, su papá un paro cardíaco.
0: Ay, problema tras problema.
3: En la cama, quién sabe con quién. Bueno, su hermano, un delincuente. O sea, no, era horribísimo todo lo que me platicaba.
0: Sí, sí, sí.
1: Oye, Ivonne, ¿y cuando tú querías hablar, ni te dejaba?
3: No, exacto, exacto. Pero de verdad sentía que, sí, de verdad sentía que me drenaba toda la buena energía que tenía.
0: ¿Y qué, ¿qué aplicaste?
3: Un día dije yo, bueno, ya no le voy a, la voy a bloquear mejor porque ya no podía.
0: Sí, ya chole.
3: Y la bloqueé y un día me mandó mensaje en Messenger. Me dice, amiga, dice, ay, hasta que te encontré, dice, creo que me bloqueaste en el teléfono. ¿Eh? Y le digo, oh, sí, tienes razón. Se me olvidó bloquearte en Messenger y la bloqueé.
0: ¡No! ¡Ay!
2: ¡Qué bueno!
0: Pero no le explicaste, no le dijiste por qué, Ivonne. Tú nada más te alejaste ya.
3: No, no, es que de verdad era imposible. Sí. Imposible escucharla.
0: Sí. Oye, y el buen recuerdo que tenías de la infancia...
1: Se
0: ahí
1: murió.
0: Ahí valió.
1: Sí, cañón.
0: ¿Estás de acuerdo?
3: No, de verdad, se acabó. Yo recuerdo que ella tenía una casa muy bonita y yo pues siempre he sido pobre. Y cuando la fui a ver, no, su casa era un desastre completo. Un desastre.
2: ¿Qué le pasó?
0: ¿La vida, feo?
3: No.
2: Chale. Pues,
0: la vida.
2: Por negativa.
0: Algo pasó ahí.
2: Sí. Por mi
0: lamentablemente. Te digo, yo en lo personal también tengo un compa, el cual pues nos conocimos a través de lo que me gusta, que son los
2: motel.
0: Juguetitos y todo el rollo.
2: Y los hombres.
0: Pero ya después, o sea, al principio muy bien, pero ya después su condición se puso más crónica, más complicada.
2: ¿De qué o qué? ¿Qué te hacía?
0: Depresión, güey, depresión.
2: Sí. Ah, no, pero
0: ayúdalo. Dejó el hobby también, vendió todo. Y yo lo he ayudado, güey. Mm. Le he dicho, güey, mira esto y lo otro aquí. Mira, es más, Sandy, te la presento aquí, que allá, que... Pero no, güey.
1: No, no, ojalá.
0: No, no, ojalá.

0: No,
1: es que
0: no.
1: También las personas que están en eso no se dan cuenta que son así. Ellos creen que están bien. Entonces ellos van y te dicen y te están diciendo. Yo he dicho, ¿sabes qué? Prefiero estar sola en mi casa, viendo una buena película, leyendo un buen libro, escuchando la música que me gusta, tomándome un baño, que salir con personas así.
0: Es que también, mira, también hasta cierto punto uno como compa quiere ayudar. Y sí, yo quiero estar ahí, todo el rollo.
2: Sí, pues están enfermos.
0: Pero ya que te agarren de su psicólogo, yo no soy psicólogo.
1: No, pues no.
2: O sea, yo sí.
0: Te puedo dar un consejo de compas. Sí. Pero hasta ahí, güey.
2: Si está buena la morra y quiere hablar conmigo, aunque me diga problemas.
3: ¿Y dónde está su consultorio, señor doctor?
2: En el Facebook, arroba el feo Andrés.
3: ¿Y dónde se van a ver en persona, señor doctor?
2: En
3: la consulta.
2: Arroba el 5 letras.
0: Hoy.
1: Ah, mira, ¿qué? Por eso ganas tanto.
0: Arroba el 25 de depósito por los controles de la tele.
2: Arroba el 6.

0: mala y el feo. Y esto.
1: Sí, regresamos con Oti Entra y ¿qué creen?
2: ¿Qué pasó?
1: Algo que mucha gente tiene nostalgia va a regresar. Desapareció una de esas tiendas antiguas. ¿Cuál es? ¿De qué se trata? ¿Qué venden? Se van a sorprender. Ahorita les platico los detalles.
2: Oigan, una mujer cumple 105 años de edad.
3: No es mujer esa. Es anciana.
2: Es la hija de Don Tela.
3: De Gestorio.
2: La hija de Don Tela. Y nos va a revelar los 5 secretos para ser longeva. Wow. Y feliz.
4: Lo torcieron con una muñeca en el carro.
1: ¿Qué?
4: Y lo arrestaron. ¿De qué se trata, trucha? Te podría pasar a ti.
2: Paso.
1: ¡Felicidades a Chava que se ganó $1,000!
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8: Imagínate que una de las tiendas que te gustaba ir... En aquellos años que han desaparecido, vuelva. Pues va a regresar una. ¿Qué venden? ¿De qué se trata? Ahorita te voy a platicar en NotiEntra para que estés bien al tiro, ¿eh?
9: ¡Oh, my God! Una señora de 105 años revela cómo ser longevo. Super very good. Para que vivas muchos y muchos años.
10: ¡Y Ana!
9: ¡La hija de Don Tela!
11: ¡Me dio miedo lo que le pasó a este vato!
8: ¿Qué le pasó?
11: Con una muñeca en el carro. Lo tuvieron que arrestar. ¡Ay, mamá!

0: Creo yo que en el transcurso de estos últimos años y por la era digital han desaparecido y van a desaparecer todavía varias tiendas importantes.
1: Tiendas y tiendas.
2: Un buen que se están yendo.
0: Por ejemplo,
1: mira, ahorita si yo quiero comprar algo, lo ordeno en Amazon.
0: Línea.
1: En línea. Compré un vestido para la Chayo, compré unos aretes para la Chayo, compré unas cositas para la Chayo. Compré un tractor para mí en línea.
0: Seguro.
1: Ya no voy.
0: Seguro que el vestido y los aretes.
1: ¡Cállate!
0: ¿Son de la Chayo?
1: Pues no le queda porque
3: me
1: quedan.
3: Mamá se la crea.
0: O sea, no le han llegado, qué raro. Pues han desaparecido muchas tiendas. Sí, por el paso de los años, tal vez no
1: sea. De menudeo se llama, ¿no? De retail.
0: Ándale, de retail. No se adaptaron a los nuevos tiempos. Tal vez lo que vendía perdió la demanda, como por ejemplo, desapareció Radio Shack. ¿Se acuerdan de Radio Shack?
1: Sí, güey.
0: Bye.
1: Ahí me arreglaban radios. Llevé la
0: estaba chido. Yo sí iba a Radio Shack.
1: Llevé unos audífonos cuando trabajaba en otra radio donde me corrieron. Llevé unos audífonos a que me les pegaran los cables. Porque se habían madreado. Y era bien conveniente porque ahí te lo hacían en freguiza, pelón.
0: Sí, y luego, ¿qué tal, por ejemplo? Circuit City. ¿Quién se acuerda de Circuit City?
1: Ah, también.
0: Desapareció.
1: ¿Ah, ya no hay?
0: Ya no hay.
2: Ese no sé qué es.
0: Ni una Circuit City.
1: También.
0: Ahí, Pao, yo le saqué a crédito la computadora que me pidieron unos cuates. Yo tenía 18 años, me pidieron mi crédito. Y le saqué una computadora que ya luego no me la pagaron. Pero era Circuit City.
2: Circuit City. No, vendían hay un buen que se está yendo.
1: Circuito.
0: Eso, computadoras y todo el rollo. ¿Y desapareció? ¿Se fue? Y señoras y señores, la que va a volver, desapareció, pero va a volver. Toys R Us.
2: ¡Ay, qué padre! En México todavía hay.
0: ¿Cuántas?
2: Ay, creo que una o dos.
0: Ándale.
2: Hay una bien bonita en una plaza que es muy famosa, que se llama Antara, y está bien grandota, bien bonita.
0: Pues de hecho, en el mundo Antara hay 40 Toys R Us nada más.
1: Pero, ¿había, Pao, o hay?
0: Hay, hasta ahorita, 40. Pero, Pao, antes había miles de tiendas.
2: Sí.
1: Y oye, era para los niños como la ilusión ir a un
2: Toys. Salió en Mi Pobre Angelito, ¿no? Salía esa cuando iba a comprar los juguetes.
0: No, es otra tienda, esa la que sale. Esa está ahí en Manhattan.
2: Mira, en México hay seis.
0: Seis Toys R Us.
2: Sí, hay seis Toys R Us. ¡Qué padre!
0: Pero en donde, en Ciudad de México nomás, ¿no?
2: En Ciudad de México hay tres, en Estado de México hay dos y en Nuevo León hay una.
0: En Nuevo León.
2: En Monterrey.
0: Está. Sí, está muy escaso. No, sí. En Chihuahua no, nunca hubo.
2: No.
0: No, pero acá en Estados Unidos había miles, miles de Toys R Us. ¿Y qué creen que está haciendo que regrese Toys R Us?
2: ¿Qué?
1: ¿Qué?
0: Nada más y nada menos que nosotros, los Kiddles.
1: ¿Los qué?
2: ¿Qué
1: los
2: es un Kiddle?
0: Kiddles.
4: A ver, ¿qué será eso?
1: Tetos, estos güeyes, los tetos.
0: No, los coleccionistas de juguetes.
1: Sí, tetos.
0: Que hoy en día, nosotros los adultos somos los que estamos comprando más juguetes que los niños.
2: Sí. Los niños no compran juguetes.
0: La nostalgia. Lego, Barbie, Hot Wheels.
1: Cosas para
0: tetos. Pokémon y todo el rollo. Toys R Us va a volver con 120 tiendas nuevas.
1: ¡Chale!
0: Y entre otras cosas van a tener, por ejemplo, espacios como Creator Studios, que van a ser estudios de creación diseñados especialmente para que creadores de contenido, güey, como yo, que tengo mi canal de YouTube, Raúl el Pelón de Juguetes, ahí vamos a poder grabar, hacer unboxings. ¡Ay, miren lo que me encontré! Un Transformer, y aquí está el Optimus Prime, y la madre. ¡Ay, mira los cazafantasmas aquí!
2: ¡Ay, qué bonito!
0: Las tortugas ninjas, y aquí todo el rollo. Y luego va a tener cafeterías. Van a tener cafeterías. Van a tener áreas también dedicadas para coleccionables, cartas intercambiables, juguetes. O sea, los Pokémon, ya ves que se ponen a jugar.
2: Pero qué raro va a ser, o sea, la neta, si tú llegas con tu hijo y de repente verá puro señor. Solo, sin hijos.
1: Chale.
2: Y si usted saca de onda, la neta. Sí.
0: Pues esas son las tiendas que yo voy, pero ahora Toys R Us se va a dedicar a eso mayormente. Eso ya va a regresar.
1: Con adulto. Perrón.
0: No, puro adulto. Adulto.
1: Yo le voy a tumbar la clientela a esa que tiene.
0: ¿A Toys R Us?
1: Toys R Us.
2: ¿Cómo?
1: Puro teto. Yo voy a crear una sucursal de tienda también de juguetes, pero para puros mayores de edad. Para adultos.
0: ¿Cómo va a ser esa tienda? ¿Cómo se va a llamar?
1: Va a tener su cuarto creativo también.
0: ¿Ah, sí?
1: Con lucecitas rojas y todo, con una cama, con un tubo.
2: No, pues
1: esas tiendas se van a llamar el Feo Kong.
0: ¿Feo Kong?
1: Sí, así como la de Tijuana, el Hong Kong. Este es el Feo Kong.
0: Ah, no, va a ser sucursal,
2: perro. ¡Aló! Yo pensé que por King Kong.
1: No. El Feo Kong.
0: Hoy no vas a este vaso.
1: ¡Ahí viene ya, trucha!
2: Me encanta esta señora, la neta. Esta señora cumplió 105 años de edad.
3: Pero no es señora, es una anciana.
2: ¿Qué hace? Ella es la hija 105. De Don Tela. ¿Qué hace la esa menor? Viejita.
3: Por eso no tuve hijos, para no tenerlas tan viejas.
2: ¿Y qué creen? Que esta mujer dice que se siente más feliz que nunca. Wow. Es una mujer que camina, está activa,
1: cerca de la muerte,
2: lúcida, independiente. Y ella es muy activa en su comunidad. Y dijo, estoy
1: bien feliz, voy a conocer a Dios pronto.
2: Cállate, que usted es el más cercano después de Don Tela.
1: Cuidadito.
2: Así que bájele. Oigan, y la gente le dice, oye, ¿cómo le haces para estar tan joven, tan fuerte, tan exitoso, tan todo? Y dice, tengo 5 cosas para hacer súper longeva.
0: No, pero no dijo así, dijo,
4: tengo 5 cosas para ser tan longeva.
2: Ya los quiero ver llegando a la mitad de su edad.
1: ¿Sí entiende la viejita?
2: Van a quedar mochos.
0: Sí escuchó. O le tiene, que decir así.
2: Un tórax, ¿cómo le hizo? Usted.
0: Señora, ¿cómo está?
2: Esta señora dio estos 5 puntos. Anótenlo ustedes porque ninguno hacen, ¿eh?
0: A ver,
2: van a acabar bien decrépitos. Punto número 5. Pam, perren, pam, pam. La genética. Contar con buenos genes, eso hace que es bien tú importante. Estés ganador, porque heredas.
0: Creo.
2: No heredas enfermedades, tienes buenos huesos, buena salud, buen músculo, el buen cuerpo se hereda.
1: ¿Huesos?
2: El cerebro se hereda.
1: Ay, ahí fallé.
2: Yo sé, aquí hay fallas de algunas cosas.
1: No eres.
0: Creo que el más longevo de mi familia que yo conozco, mi abuelito paterno, 85 años vivió.
1: ¿Tan poquito? Bien.
0: Con diabetes, pero vivió.
1: ¿Neta? ¿Que entero o se fue sin patas?
3: Y a ti que te dio diabetes a los 5, ¿cuántos vas a vivir?
0: Sabes.
2: Sigue comiendo helado.
1: Diabetes infantil.
2: Y azúcar.
1: Qué desgraciado.
2: Ahora les voy a decir el number 4. Que aquí falta este. La moderación. Comer con moderación. Hacer las cosas con moderación. No todo al extremo. No que si te vas a comer una tortilla, te comas 45 tortillas, 45 panes, 45 mil cosas. Tienes que vivir en medida.
0: ¿Pero cuánto ya es tu mosh? A ver, hablando de tortillas.
2: Depende de tu edad, tu peso, si eres hombre o mujer, las calorías que tienes que consumir al día.
1: El pelón con la edad y el peso.
0: Digamos
1: y el diabetes.
2: Un
1: chip en el chilaquil nomás.
0: Digamos que soy hombre de 47, pero me siento diferente.
1: Sí, ya se sé. Siente mujer.
2: Tú mejor siéntate con un psicólogo para que te
3: ayude. Ya sal del clóset, manito, qué bárbaro.
0: Uh-huh. Oigan, yo nomás digo, pues.
2: Number 3. Que aquí tampoco lo hacen.
0: Pues.
2: Mantenerse activos físicamente.
0: O sea,
2: crear
0: ejercicio.
2: Un hábito de hacer ejercicio 3 veces por semana mínimo, irse a caminar. A caminar, a correr, saltar, hacer algo, aunque sea pasear al perro, por amor de Jesús, pero muevan ese cuerpo. Aquí, ¿quién mueve el cuerpo?
0: Todos.
2: ¿Quiénes?
0: ¿Eh? Yo.
2: ¿Y mira, que lo mueves?
0: Yo lo muevo.
2: ¿Para comer?
0: Yo lo muevo del
1: mueve la quijada.
0: De la sala a la cocina.
2: Al baño.
0: Y luego al baño, sí, porque se me
2: va. Y ya. Miren, llevo 3 y de los 3 no lleva ninguno. Voy por el 2.
1: A ver.
2: Paz. Buena alimentación.
1: No, tampoco.
2: Sentarse a comer bien, comer rico, comer balanceado, comer frutas y verduras, no comer tantos carbohidratos, no comer que el pancito dulce, que el helado, que la pizza, que los puros hot cakes acá.
0: ¿Entonces para qué quiero vivir 105 años si no puedo comer nada de eso?
2: No, pero pues para cómo vas a vivir hasta los 50.
3: Moderación, dijo, moderación.
2: Moderation. Aquí no hay buena alimentación, así que... 4 de 4 y vamos a ver si el primero lo tienen.
0: Fe.
2: La espiritualidad.
1: ¿Eh?
2: Darle bendición a Jesucristo nuestro Señor todos los días. Darle gracias a Dios, tener un propósito en su vida. Decir, Jesús, gracias por iluminarme y dejarme respirar este día.
0: Ahí está.
2: Y aquí ustedes tampoco.
0: Sí, yo sí, claro.
2: Fe.
1: ¿Quién?
2: ¿Fe
0: a mucha qué? Mucha fe.
1: Yo también.
2: ¿A qué?
1: Tengo mucha fe.
0: A que vamos a campeonar y vamos a levantar la 17.
2: Pobrecito.
0: Tengo fe,
1: no,
0: papá.
1: Sigue soñando, güey.
0: Ese es fe.
1: No,
2: buena moderación.
5: Tenemos
2: nada
5: un fe,
2: aquí.
5: Una mala y un pelonchas bien fresquecitos.
6: Ay, ¿me los ponen en una bolsita?
5: Mejor déjeme, se los meto aquí.
6: ¿Qué pasó, joven?
5: En la app de Euforia. Mal pensada.
7: No te entra.
1: Aquí en el estado de California, para ser exactos, el área de la bahía, San Francisco, fue arrestado un hombre de 42 años de edad.
0: ¡Órale!
1: Al ser cachado con su muñeca de hule.
0: ¿Qué?
2: ¿Cómo?
0: No.
1: Las autoridades llegaron al lugar donde se estaba dando cosas con esta muñeca.
0: No.
1: No. Este vato, de 42 años de edad, fue arrestado por las autoridades del área de la bahía porque estaba con una muñeca. Él iba con su muñequita haciendo cosas parecían indebidas.
2: Ok.
1: La muñeca cae así, la abraza él y se le cayó entre las piernas así. Y el vato lo ve la chota.
2: Sí.
1: ¿Y cómo le hace?
2: Policía, policía.
1: Y que lo ve y que le pone cola y que lo para. Él iba en el carpool. El carpool aquí en California, para mucha gente que no conoce, es como la autopista de paga. Ah. Hay unos que no te cobran, pero si vas solo te pueden dar una multa. Y si es de paga y vas solo, te cobran demasiado. Pero hay lugares donde no te cobran si vas con otra persona.
2: ¡Oh!
1: Y él se llevó a su muñeca para que fuera viajando con él.
2: Para que pensaran que iba con alguien.
1: En el área de San Francisco.
3: Dale.
1: Y lo tuvieron que arrestar porque no le creyeron la versión que le declaró al oficial de la patrulla de caminos, al chef. Y cuando le preguntaron, oiga, ¿y qué pedo con esto? Él les dijo, es mi compañera de vida. ¡Adiós! Dijo el Chota. ¿Really? Sí, señor.
0: Mi esposa.
1: ¿Y habla o qué? No. ¿Cuál? ¿Cómo hablar? Es una muñeca, señor. Entonces, el Chota siguió investigando y le dijo, a ver, ¿por qué es tu compañera de vida? Porque yo vivo solo.
2: Sí.
1: ¿Y qué tiene que ver esta muñeca? Sufro de depresión.
0: Ah. Okay.
1: Es mi acompañante.
0: Muy bien.
1: Y la tengo que traer todos los días al lado mío. Si no, me deprimo.
0: Es como las mascotas de Support Animal. Sí.
2: Eso,
0: de
2: y aparte apoyo. Hay mucha gente que se casa con muñecos, trapos. ¿No se acuerdan de la que tuvo, según hasta una familia, con un muñeco de trapo?
3: ¡Una que se casó con un árbol!
2: Sí, con un avión se han casado.
0: Pero
2: ¿con
0: viera un delfín? ¿Qué leñotes echaban? ¿Machín?
1: ¿Eh?
0: La del árbol,
1: ¡Qué troncote, ¿verdad?
0: Sí, machín.
1: Pues el vato fue al bote porque violó las reglas de la autoridad de la carretera de caminos.
0: Ay, pensé que era la
1: en
0: muñeca.
1: California.
2: No, esa no.
1: Y le recomendaron para la próxima, y la misma recomendación le voy a dar yo. Espérate unos añitos, mijo. Ya que salga la muñeca robótica, el androide.
2: Ok.
1: La que sí va a ser tu compañera, vas a hacer de todo con ella porque ya va a ser tu compañera.
2: Oye, y como dijo Elon Musk, que ya van a existir y que muy pronto va a estar todo lleno de androides.
1: Y va a reemplazar a la mujer.
0: Pero de ahí a que ya la hagas tu compañera, es un androide feo.
1: ¡Cállate! ¿Sí?
2: ¿No viste la película de Akita?
1: ¿No has visto las películas de las que venden en China?
0: ¿Mm?
1: Que por cierto, no, voy a una conferencia de esos.
0: Nah.
1: A una exposición en Las Vegas.
0: ¿Cuándo?
1: Que se va a llevar a cabo muy pronto. Van a mandar el mensaje y voy a empezar mi negocio para que no le anden dando tiquete en la carretera.
0: O sea, ¿vas a vender muñecas de esas androides?
1: Claro. Vas a agarrarle la mano más manejando. Hola, mi amor. ¿Aló?
0: ¿Eh?
1: Así como si fuera como el ChatGPT que te habla. Y en la noche, pues le toca lo que tengan que hacer. ¿Dónde esa?
0: O sea, limpiar
2: limpiar
0: la casa.
1: Atenderme.
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1: Esa etapa ya la quiero vivir.
0: Ya. ¡Felicidades! Aquí. Al compita Chava, que se ganó $1,000. Compita de Riverside, ahí anda por San Diego, chambeando. Y recuerda que mañana hay otra oportunidad, ¿eh?
2: ¡Ay, Tomás, te vamos a decir la cantidad de manzanas. Yo, luego el feito. Y a las cuentas, y te puedo llevar $1,000 o más.
1: ¡Ñaca, ñaca! Con las manzanas del bueno, la mal y el feo.
0: Para que te compren la muñeca.

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2: Oigan, la estadística.
3: ¿Qué dice la estadística,
2: dice,
3: Pau?
2: Que 8 de cada 10 hombres tiene un segundo celular que su pareja. ¡Ni topa! Que lo tiene bien escondidito.
3: Y nomás vibra.
4: Ya, ma.
3: Y está en silencio.
2: ¿Y dónde lo guarda? ¿A poco tú tienes dos teléfonos? ¡Ay! O Maniwis, tú le cachaste dos teléfonos al marido. 1-855-370.

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1: Me gusta la bebida.
2: Oiga, salió la estadística.
3: ¿Y de qué?
2: De que dice que 8 de cada 10 hombres tienen un celular ahí, escondidito. Nadie sabe que existe. Lo tienen bien guardado, casi casi enterrado. ¿Y qué creen? Que a una amiga le pasó esto el fin de semana.
4: ¿A poco sí?
2: A ver, tal les cuento.
3: 1-855-370-3100.
2: Bueno, hubo un simulacro en la Ciudad de México por el tema del terremoto.
4: Sí, me tocó vivirlo el sábado al mediodía.
2: Ah, está cañón, ¿no? ¿Cómo lo sentiste?
4: Pues, padre, organizado.
3: ¿Qué hizo? ¿Qué?
4: Todo
3: el
4: mundo...
2: Hacen un simulacro, feo.
4: Sí, empezó a sonar las alarmas.
3: ¿Sales corriendo?
2: Sí, o sea, según es, no corro, no grito, no empujo. Entonces tienes que salir y ponerte en un área donde no te vaya a caer nada en la cabeza y todo. Hay puntos específicos para prevenir si en algún momento llega a haber un terremoto, ¿no?
4: Sí, tienes que ir, y el personal de hoteles, restaurantes, etcétera, se organizan más que nada. A ver, vamos todos para este lado, la gente, los clientes también para este lado. O sea, tratar de cuidar, cerraron calles.
3: El simulacro sale bien bonito. A la hora de los fregazos, es un desmadre.
2: Pero justo pasa eso. Gritas, corres y empujas porque pues te super fricas. Pues, ¿qué creen que empieza a sonar la alarma? La alarma sísmica suena más o menos que medio minuto, un minuto antes.
4: Sí.
2: Y de repente está esta señora, esta amiga, no la quiero quemar, y suena, uy, ala. Suena la alarma, ¿dónde suena? Escarba. Y que encuentra un teléfono.
4: ¡No!
2: ¡Que no era el del marido! El que usa todos los días.
4: Entra notificaciones, Pau.
2: ¿Eh?
4: Es más, tengo un cuate que creo que fue a Tamaulipas.
2: Tamaulipas.
4: Y también ahí le entró la notificación.
2: Sí.
4: Fue a nivel nacional fue esto entonces.
2: Pues le llegó ahí la notificación porque te llega tu teléfono la alarma sísmica.
3: Depende del área. Yo
2: hay aplicaciones, le sonó.
4: ¿Qué?
2: Y le cachó el teléfono.
4: No, hombre.
2: Al maridauer.
4: ¿Y qué pasó? ¿Qué le dijo? ¿Qué pa' qué era?
2: Ah, le dio unas preguntas cachetadas. ¿Qué te pasa?
4: ¿Eh?
2: Es el del trabajo. ¿Y a quién quieres engañar? Porque nunca lo había visto. Ahí solo veo cosas laborales. A ver, préndelo.
5: No traigo mi cargador. Es que no han preguntado.
3: Ajá.
5: Do you have two phones?
2: ¿A poco uno tiene que preguntar?
3: Pues de vez en cuando sí, porque aquí me ofrecieron un celular.
4: Claro.
3: Y luego lo agarré y...
4: Claro.
3: Sonó cuando iba en la troja, estaba abajo del asiento, bien clavado. Pero sonó así.
2: Vibrando.
4: ¿Y quién era? También.
2: Y el feo, ahí tengo hambre en mi panza.
4: ¿Simulacro también o qué era?
3: Era simulacro.
2: ¿De qué?
3: La madrina que me iba a dar la chayo.
4: A ver, ya tenemos a Carlita con nosotros. Hola, Carlita, ¿qué meteo?
6: Le encontré otro teléfono a mi novio.
4: ¡No!
2: ¿Dónde se lo encontraste?
6: En su camioneta.
2: ¡Ay, clavado como el del feo!
3: En vibrador, ¿verdad?
6: No. Él se vino a quedar a mi casa y yo me iba a llevar su camioneta al trabajo porque yo no podía sacar la mía. Entonces me dijo, tráeme mi chaleco, dijo, porque si salgo va a ser frío. Le dije, okay, sí. Y mis lentes, dijo, están en la guantera. Entonces cuando yo saqué los lentes, jalé un papel y allí salió el teléfono.
3: ¡Ay, qué idiota en la guantera! Ya ni la fría.
2: Se había arrepentido.
4: ¿Prendido o apagado, Carlita?
6: Prendido.
4: ¿Lo revisaste inmediatamente o qué hiciste?
6: Claro que lo revisé.
3: ¿Quién era?
4: ¿Qué?
2: ¿Tenía contraseña o no tenía?
6: No tenía contraseña.
3: Menso.
6: Entonces, el teléfono tiene mensajes de otras chavas.
4: ¿Qué? ¡No!
2: ¿Qué dicen los mensajes, Carlita?
6: Dicen cosas que no se debería de decir, que no puedo pronunciarlas, pero son...
4: Ah, espérame, pero... Ok, de acuerdo. Pero fueron antes de la relación de ustedes, mi amor, paquetelo.
6: A eso es a lo que voy. Los mensajes son de antes de que yo lo conociera.
4: Ahí está.
6: Entonces, yo no le reclamé a él. Él no sabe que yo sé de sus mensajes ni nada. Yo volví a dejar el teléfono ahí. Solamente le dije, oye, ¿tú quisieras contarme algo? Y me dijo, no. Le dijo, okay, está bien. Me dijo, ¿cómo qué? Le dije, no, pues algo que tú sientas que quisieras contarlo. Y me dijo, no.
3: ¿Qué pregunta tan...? Ay, mija, es que la pregunta también, no manches. Imagínate que la chaya me diga, Oye, ¿no quieres contarme nada? No, ni madre, nada.
2: Claro, no, no. ¿Qué tal? Oye, hermosa, ¿tenía mensajes recientes? Bueno, algunos yo, así, nuevecitos.
6: Unos, los más recientes que tenía eran de una semana antes de que él y yo formalizáramos nuestra relación.
5: Ahí está.
2: Pero ya salían.
6: Entonces, sí, ya salíamos. A eso es a lo que yo voy. Por eso
4: no, pero no cuenta.
3: Se no quiere legitimizar ella, mi
4: Carla.
6: No le reclame.
4: Lo que no fue en tu año, que no sea de tu daño.
2: Estaban juntos.
3: Claro, que no te haga daño.
6: Pero ahí va la parte de que yo no le reclamé porque pues él es muy atento conmigo, me procura mucho, me cuida, etcétera, etcétera.
3: Pues sí, para que te olvide.
6: No me ha engañado como tal.
3: Te cuide, te trata bien después de lo del celular para que no te agüites.
2: Oye, ¿y no te dijo nada del teléfono? Nada, no te lo mencionó. No se arrepintió de que abrieras la guantera.
6: Nada. Después, después él me dijo, ya como al mes, me dijo, oye, mira, vamos a ver una película, solamente que tengo que meterme desde otra aplicación. Y le dije, ¿cómo? Y dijo, sí, dijo, es que tengo otro teléfono.
4: Dijo,
6: que traía de México.
4: Ahí lo confesó.
6: Y dijo, pero no lo uso, el que uso es
4: Qué buen hombre.
2: Quiere dormir al velador.
3: ¿Cómo supo que se
2: está echando la indirecta para ver si lo viste y lo leíste?
3: Te dio cuenta.
2: Para que tú fijas demencia.
6: Y le dije yo, pues ponlo. Y dijo, no, dijo, pásamelo. Dijo, ahí está, en el cajón.
3: Tócalo.
6: Y le dijo, ok, sí, le dije, pues ten, mira. Y yo dejé mi teléfono ahí en el mueble. Entonces mi teléfono empezó a sonar el mensaje.
4: Ajá.
6: Y me dijo, oye, te están hablando. Y le dije, sí, le dije, ahorita lo checo. Y me dijo, pero está suena y suena. Y le dije, sí, ahorita lo checo. Entonces era tanta su insistencia que yo le dije, okay, le dije, espérame. Y yo traía su teléfono de él. Y me dice, ya encontraste la aplicación, pero así como que, a ver, yo lo busco. A ver, préstamelo. Y ahí fue donde como que
3: patinó.
6: Quiso ser como tóxico conmigo, pero ya cuando vio que yo tenía el teléfono, como que ya lo
2: ya le bajó.
4: No, Carlita,
6: no. Los mensajes míos eran de mi hermana. Entonces yo los abrí incluso enfrente de él.
3: Mi hermana.
4: Estás ahorita, te conseguiste a un santo, la verdad.
6: No, porque tenía un expatrón que siempre decía, yo lo voy a guardar para cuando lo ocupe. Entonces, esa parte de los mensajes yo los voy a guardar para cuando los ocupe.
4: ¡Ay, no!
2: ¡Ay, la Carlita con estrategia! Oye, salió una estadística, dice que 8 de cada 10 hombres tienen un segundo celular bien escondido. ¿Le encontraste uno?

0: estadística que 8 de cada 10 hombres tienen ahí un celular bien escondidito.
1: Es el del jale, Pau.
0: Pero mira, si tú.
2: Emergencia.
0: ¿Y por qué no dice nada que tengo el celular del trabajo?
1: No, es que está escondido, es que no hay necesidad de andar divulgando cosas. Sí. O sea,
0: oye, adentro del zapato que nunca usas. Ahí lo guardan.
2: Con calcetín metido. Para que no vive tanto.
0: A ver, le han cachado el teléfono 1-855-370-3100. A ver, la Lizeth.
1: Hola, Lizeth, ¿qué peteo?
0: Hello, Luis.
3: Yo nunca le he encontrado un segundo teléfono hasta ahorita. Pero
1: ¿qué?
3: Lo que un segundo teléfono nunca le he encontrado.
1: Hasta ahorita.
3: Pero
0: ¿qué pasó?
3: El muy vivo hablaba con otras mujeres por mi propia cuenta de Messenger de Facebook.
0: ¿Cómo?

0: muy extremo.
1: En las madrugadas, en las noches, él tomaba mi teléfono y platicaba con mujeres de mi propia cuenta. Les enviaba mensajes y les decía como, hey, soy yo. Ajá, sí. Su nombre, ¿verdad?
2: Ok.
1: Y hablaba con ellas, pues, porque si yo le revisaba su teléfono, nunca iba a encontrar nada.
3: ¡Ay, qué idiota, perra!
4: ¡No manches! ¡Aplauso! Este no. Vato acaba de romper la Matrix.
3: ¡La Matrix!
4: ¡Qué feo! No.
0: Y obviamente le diste en la Matrix, ¿verdad? Cuando te diste cuenta.
3: ¡Imagínate!
1: Un día, yo ni enterada, sino que un día me aparece como el principal, como si hablara mucho con una muchacha.
2: Wow.
1: Y pues yo no la conocía, sino que me salía en principal y yo decía, pero yo nunca he hablado con ella, no sé quién es. Me metí a su perfil y ya miré dónde trabajaba, porque en su perfil tiene dónde trabajaba y trabajaba con él.
2: Ah.
1: Y luego una vez me hice la dormida y ahí fue donde lo torcí afuera, hablando con ella de mi propio Messenger.
0: No puede ser eso, ¿eh?
2: Oye, espérame.
0: ¿Qué cinismo?
2: Y aquí, fíjate, o sea, es que chécate el nivel de complejidad de este vato, güey. ¡Qué bárbaro! O sea,
3: agarrar el celular.
2: Mensajear de la cuenta de ella. Que otra morra esté de acuerdo, porque Lizeth, ahí el Messenger dice Lizeth.
0: Sí.
2: Entonces, que esté mensajeando con Lizeth.
0: No, y la otra que es cínica, que está hablando con el marido, de con la cuenta de su esposa.
2: No, hombre, Lizeth, tu marido no gobierna el mundo nomás porque le falta algo, dinero, no sé qué, algo le falta, pero sagacidad ya la trae, ¿eh?
0: Lizeth, ¿qué? ¿Le hiciste un Hadouken, Shoryuken?
1: La verdad,
0: ¿qué pasó?
1: Siempre sale a la luz.
3: Ah, a ver, es. ¿Cómo salió?
0: ¿Qué pasó? Sí.
1: Así fue, un día me hice la dormida a las 4 de la mañana, que se salió y me salí atrás de él y ándale, lo torcí en plena videollamada con la mujer.
0: ¡Ah, la máquina! ¿Y qué le hiciste?
1: No, pues como que qué le hice, le saqué todas sus cosas.
2: Oye, espérame.
0: Muy bien.
2: Y luego, ahí te va otra parte también cañona.
3: A ver,
2: el vato se desvelaba, güey. 4 de la mañana.
3: Es bonito. Por un amor te
0: cuando
3: tienes
0: la
3: que desvelar.
0: La veía dormida.
2: ¿Eh? Wow.
0: No, la movía y nada.
3: La miraba despierta, no dormida. ¿O de qué habla?
0: No, la esposa.
2: No manches, a ver, ya tenemos a Samantha con nosotros. Hola, Samantha, ¿qué peteo?
3: 4 de la mañana.
2: Güey.
0: Hola, Sammy. Hey. Hermosa, ¿a poco tú le cachaste a tu hombre un teléfono?
2: Extra.
5: Sí.
0: Hola, ¿cómo fue? ¿En dónde se lo encontraste? Di el escondite para que busquemos ahí.
5: Pues él y yo ya teníamos 2 años viviendo juntos.
2: Ok.
5: Yo ya estaba a un mes de dar a luz a nuestra primer bebé.
2: ¿Embarazada estabas?
0: Ese es un canijo.
5: Sí, estaba embarazada en septiembre, de hecho.
2: ¿Unas 32 semanas tenías más o menos?
0: No.
5: Sí, porque, bueno, se lo encontré el 23 de septiembre porque me alivié el 29 de octubre.
0: No.
5: Pero... él, pues tenía un celular, entre paréntesis, para el trabajo.
2: Ajá.
5: Entonces un día, pues, es como a las madrugadores, señor, como a las 4 de la mañana igual.
3: Ay, sí, a las 4.
5: Yo oí que sonó algo abajo de un cajón.
0: Ah, mira.
5: Adentro de un cajón, perdón. Entonces me fui oyendo el ruido y vi el teléfono y decía, hola cariño, buenos días. Hola cielo, buenos días.
2: ¿Qué teléfono tan
0: sus
2: consentidor?
0: Es que su jefe era muy amable, seguro.
3: Qué raro, ¿y a las 4 de la mañana?
5: No, espérense, se van a ir para atrás.
3: A ver.
0: Ay, no, Dios mío.
5: Era gay, ah, no es cierto.
3: ¡Era otro vato!
5: No.
3: ¿Qué tiene? No,
5: yo me grabé el número en ese rato enojadísima. Oy, no, yo no le reclamé nada, me quedé callada. Agarré el número.
2: ¿Cuál es el de tu mamá? A ver.
5: Calma, sí. Le mandé mensaje a ese número que yo era la esposa de fulano.
0: Sí.
5: Y que quería saber quién era. Le digo, no estoy peleando, no quiero saber otra cosa, nada más.
3: No te quiero saludar.
5: ¿Quién eres? ¿Por qué estás molestando a mi marido? Y esto, así ya está.
0: Sí.
5: Pues me dijo que era la esposa.
3: ¿Qué?
0: ¿Qué digo? ¿Soy su esposa?
5: Exacto.
2: ¡No!
5: Y nosotros vivíamos con la mamá de él y las hermanas de él.
0: No, pero él vivía diario, dormía contigo.
5: No, o sea, él trabajaba afuera.
0: Ah, eso es lo que decía.
2: Oye, Samantha, espérame, pero la esposa, ¿aquí en Estados Unidos, en México, o cómo?
5: Sí, yo estaba en México y él estaba en Estados Unidos.
3: ¡Ah!
2: ¿Entonces él estaba casado acá o cómo?
3: Oh, allá.
5: Sí,
6: y acá.
5: Pero nadie me dijo nada, ni él ni nadie.
0: Oye, y cuando te dijo, soy la esposa, ¿qué hiciste?
5: Pues me quedé de a seis y yo le dije, mira, yo no voy a pelear, yo solamente quiero saber por qué le estás mandando esos mensajes, esto y lo otro. Y me dijo, es que él solamente tiene una esposa y está entalado. Uh-huh. Y yo, ¿cómo? Le digo, mira, le digo, ¿sabes qué? Yo no quiero saber nada de ti, nada de él. Y ella también, o sea, ella también no se portó mal porque me dijo, mira, dijo, yo también me estoy igual que tú, estoy en shock, él no me ha dicho nada. Dice, creo que cuando él regrese tenemos que hablar.
0: ¡Hala!
5: Entonces yo le dije, mira, yo no te estoy mintiendo, le dije, háblame a tal hora, le dije, estoy en la casa de mi suegra, pero ahorita están todos dormidos, ¿verdad? Le digo, háblame como a tal hora.
2: ¿Y qué te dijo? No, es mi suegra.
0: Ay, cállate. ¿Cortaste con él, Samantha?
5: No, por mí que se lo que... Entonces, no me aguanté y yo le reclamé a él, o sea, en cuanto, no, yo lloré, pataleé y todo, y yo le reclamé, y me dijo que por qué le había marcado yo a ella, que porque por mi culpa él iba a perder todo allá, y que todo lo que él formó en una vida, y yo por andar buscando...
2: De tóxica.
6: La que busca encuentra.
5: Iba a perder. Sí. Mm-hmm.
0: ¿Terminaste con él, Samantha?
5: Sí, terminé con él, de hecho yo me fui...
2: ¿Tu bebé?
5: Sola, yo tengo a mi niña. Mi niña ahorita ya tiene 13 años.
0: Ay, claro, sí, papá. Tú pudiste. Qué bueno el otro acá.
6: No, ¿ves? Pero
2: ya está buscando.
6: Hizo falta padre.
2: ¿A qué buscas?
6: Ay, tan a gusto que estaban.
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7: En el mundo del tiempo para este día lunes, temperaturas de 86 grados, cielos mayormente despejados y vientos de 5 a 10 millas por hora. 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

0: de aprender.
1: ¿Qué pasó?
0: Hay cosas que se tienen que aprender en la vida, porque si lo vas a hacer, a ver, hazlo bien.
1: Eso feo.
0: Si no, no lo hagas. Este vato formó casi perfecto el modus operandi.
2: ¿De qué tú?
1: ¿De qué hablas?
2: ¿De qué estás hablando?
0: El modus operandi, la manera de robar un banco.
2: ¡Hoy no!
0: Estás hablando de lo que sigues. Un banco central de Costa Rica.
2: Hombre, este, güey.
0: El vato era el empleado que llevaba, estaba a cargo de las cuentas, era el tesorero y contador.
1: Ok.
0: Y él controlaba todo el billuyo.
2: Ah.
0: Y todos los días,
1: sí,
0: tempranito, se dedicaba a su jalecito, pero ahí como a la hora del mediodía más o menos, abría la puerta de la caja fuerte.
1: ¿Para
0: se
1: qué?
0: Se sentaba ahí al ladito para hacer las cuentas, meter y sacar dinero.
1: ¡Ay!
0: Y moverlo para las áreas donde tiene que irse, porque de eso se trata. Pero él le estuvo metiendo paquetitos en unos sobres amarillos, de esos Manila. Y con la puerta abierta, tapaba la cámara y no se miraba lo que estaba haciendo.
1: Inteligente.
0: Y él agarraba los sobrecitos y los metía a su mochilita.
2: ¿Qué?
0: Sí, que también aparecía en la camarita. Ahora, hay un sistema de seguridad, había cámaras, machín. Estaba el de seguridad que te esculcaba antes de salir.
2: Sí, sí, sí.
0: Y o antes, sea, pues, de entrar. Pero como él era bien dicharachero, jajarajajajarajajarajíjere, el vato lo cotorreaba. Decía, oye, ¿y qué? ¿La mochila te la voy a esculcar? Sí, escúlcamela, me estoy robando el dinero, güey. Y aquel, ¡ay, qué chistoso eres!
1: ¿Cómo la aplicabas tú?
0: ¡Lo bendito! Es que para robar, Pau, hay que tener arte, estilo, clase y sangre bien fría.
1: Sí.
0: Y eso es lo que ayudó al vato.
1: ¡Hala!
2: Okay.
0: Entonces, él estuvo empaquetándose billetitos 3-4 días a la semana durante varios añitos y llegó a la cantidad de 7 millones de dólares acumulados.
2: ¿Qué? ¿Solo?
0: ¿Por qué
2: él
0: no
2: solo?
1: ¿Cuántos,
2: o sea, no
1: sobrecitos?
2: No tenía cómplices, nada.
0: Solito, solito. Pero de repente, como él movía el billete, las cuentas no daban cuando se hizo una auditoría general.
2: Okay.
0: Llegan, sí, los jefes de muchos bancos. Vamos a hacer una auditoría.
2: 7 millones, imagínate.
0: Está faltando un billetito, las cuentas se miran bien. Él las hacía que se miraran bien. Es lo bonito de ser un contador.
1: No manches.
0: Y que empiezan a chequear y dicen, espérate, no da, qué pedo. Uh-huh. Pero a él no, sí, se le ve que está robando. Sí se le ve que lleva unos sobres. A lo mejor es una transferencia.
2: Se le ve que se mete a la caja fuerte con mochila, pero
0: no.
2: Pero es su mochila.
1: Sí, qué tontos, ¿eh? Oye, pero no, ¿de cuánto manches cada sobrecito, feo? No manches.
0: Fácil, en cada sobre iban unos $10,000. No lo hacía todos los días. Era con tiempito así, oh, machín. No.
3: Se le llama robo de hormiga.
0: De hormiga, sí. Ey. Varios añitos duró, ¿qué?, el vato. Sí, sí, sí. Y controló al seguro.

0: Y da, güey. Oye, ¿y qué crees? Ya llevo 4 millones robados, güey. Ya que... ¡No seas baboso, lárgate! Y sí llevaba los 4 millones.
1: No. O sea, siempre dijo la verdad.
0: No, sí. Chequearon, empezaron a decir, hey, las cuentas no salen bien. Ya chequearon bien las cámaras con récord y con fechas. Y dijeron, ay, este güey lleva unos sobres manilas. Y espérate, y en las cámaras también aparecía que otros contadores, asistentes de él, en otras áreas, también estaban empaquetando billetito. Mm. Entonces el vato dijo, ah, ahí está el robo.
1: Oh.
0: Le echaron la culpa a los otros mensos, pero aquellos comprobaron que no, que el dinero era en realidad para transferirse a otras cuentas legalmente. Entonces al último lo tuercen, el juez le da su condena.
1: ¿Sabes cuánto le dio?
0: Le dieron 30 años.
1: Uy,
0: espérame.
1: No, ya valió peso.
2: La vida, güey.
0: Pero en una cárcel federal, si no estoy mal, en muchos lugares, en muchos países, la noche y el día cuentan como dos.
1: Ajá.
0: Entonces te dan 30 años, haces 15, te portas bien, sales en 10. Y el dinero nunca lo encontraron. Nomás encontraron los tickets de la lotería.
1: ¿Verdad?
0: Casi, casi perfecto. Cuando salga ese güey va a ser un vato rico.
1: Oye, ¿y lo pueden seguir pues checando y todo para ver si gasta el dinero?
0: Una vez que te dan juicio,
1: sí,
0: te pueden andar investigando, pero no tanto así tan fuerte como cuando está el proceso de criminal.
1: ¡Oh, imagínate!
0: No, yo la ley me la sé toda, güey.
1: ¡Millonario,
0: me la
1: sé toda.
0: Casi, casi perfecto.
1: Bravo, dice el peo. Bravo.
0: Esto va a ser

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1: ¿Qué tal? Muy buenos días, les saluda Eli Venegas y este es el breve informativo del bueno, la mala y el feo. Casa Blanca acusa al Supremo de causar pérdidas de millones de dólares al país por sus fallos. Donald Trump intensificó sus críticas contra la Corte Suprema al responsabilizarla de causar pérdidas de millones de dólares al país por decisiones que frenaron dos de las principales políticas de su segundo mandato, los aranceles de emergencia y las restricciones a la ciudadanía por nacimiento. Trump lanzó la acusación el sábado en Truth Social, donde calificó las resoluciones del máximo tribunal como erróneas, políticas y ridículas, y aseguró que sus consecuencias económicas se acumularon durante los últimos 6 meses. Irán exige concesiones antes de nuevas negociaciones de paz con Estados Unidos. El presidente del Parlamento de Irán, Mohammad Bakir, condiciona la reapertura del Estrecho de Hormuz al cumplimiento previo de todas las condiciones por parte de Estados Unidos. Mientras esto no ocurra, tampoco habrá retorno al estado anterior de las negociaciones, declaró el también jefe negociador iraní en las conversaciones con Estados Unidos, según informó este domingo la agencia de noticias estatal IRNA. Y hallan el cuerpo de una mujer dentro de una maleta frente a una estación de bomberos en Kansas. El cuerpo de una mujer de 68 años de edad que dependía de oxígeno fue encontrada dentro de una maleta abandonada frente a una estación de bomberos en Wichita, Kansas, pocas horas después de que sus familiares reportaran su desaparición. Las autoridades investigan su muerte.

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7: Pronóstico del tiempo para este día lunes: temperaturas de 86 grados, cielos mayormente despejados y vientos de 5 a 10 millas por hora. 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
6: El pronóstico del tiempo para este día lunes: temperaturas de 86 grados, cielos mayormente despejados y vientos de 5 a 10 millas por hora.
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4: Esta noche temperaturas de 58 grados, parcialmente nublado, y se esperan vientos de 10 a 15 millas por hora. 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
1: Bueno, pues amigos, te platicamos cuál es la raza favorita de las personas, los latinos, razas de perros. Lo vamos a platicar aquí en el Freeway Show, pero después de esta canción, amigos.
0: Oh, yo creo que el Doberman, el Doberman es el mejor.
1: No, es otro. Igual te lo platicamos después de esta
0: rola. Tú tienes cara como de pitbull.
1: ¿Y tú de qué será?

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1: Oye, oh, yeah. Pues sí, señores, se lo platicamos también aquí en el Freeway Show. Señores, el perro favorito de todos es el perro mestizo criollo o el llamado solovino. En México tenemos la frase esta del solovino porque regularmente rescatamos perros de la calle.
2: Ah, sí.
1: Los perritos que llegan por sí solos allá a nuestras casas, a veces los rescatamos, los alimentamos y se queda ahí en la casa y le llamamos el solovino. Pero es una raza de perros, es un perro mestizo, es criollo. Y dice acá que aunque no es una raza pura, el este perro mestizo, frecuentemente rescatado, es el tipo de perro más abundante, representativo y querido en las familias mexicanas.
2: Los perros callejeros. Claro. Y sabes que por eso mi familia, mis papás, nunca me llevaban a Tijuana porque quería salvar a todos los perros que había.
1: Pero al parecer es un perro muy bueno. Incluso sí. estaba diciendo el señor César Milán, que es la persona que sabe muchísimo de perros, que esta raza de perros o este tipo de perros son los que sobreviven mejor. Incluso el conocimiento que tienen se lo pasan sus perritos también acá. Si algún perro puede sobrevivir solo, es el solovino.
3: Oye,
1: este tipo de perros.
3: Y aparte también son los más agradecidos. Yo tengo una perrita así que es rescatada. Uh-huh. Y la neta que sí, o sea, ellos salen. El otro día se perdió por los truenos, ya ves que empezó a llover.
1: Sí, claro.
3: Pues se fue por los truenos, le dio miedo.
1: Sí.
3: 4 días y regresó.
1: ¿Qué tal? Sobrevivió solita.
3: Sobrevivió solita y comiendo sé qué, nada más regresó con las patitas así medio peladitas, pero
1: ¿Qué tipo de raza de perro es tu perrita?
3: Pues así solovina.
1: Solovina también acá.
3: Es cruzada.
2: Pitbull mix.
3: Exactamente.
2: El tipo de perro que tiene Morris.
1: Ah, la pitbull, sí, la pitbull.
2: Es el pitbull mix. Ella sí, tiene.
3: La que le tiene miedo a Pancho.
1: Nada. Nah. Sí.
3: El Pancho, Dios como Dios llega a la casa y se pone a temblar con la perrilla y es bien buena, güey.
1: Son de esas que si te muerden, no te va a soltar
2: no,
1: ahí.
2: No, es que, nah. Es que tiene, mira, tienen mala fama los pitbulls, pero la mera verdad, si los creas bien y están con mucho amor, son buenos perros.
3: Claro.
2: Mucha gente te los puede decir, es que pues obviamente tiene su instinto animal, sí, pero realmente pitbulls son un amor. La sí, gente que tienen pitbulls te pueden decir, hay algunos que sí, si los maltratan mal, sí, o les hacen cosas, ahí sí te puede afectar.
3: Claro. A ver, pero pregunta, ¿cuál es para ustedes la raza de perros favorita, la que más les gusta?
1: ¿Cuál es la que va contigo? Ahí en mi casa mi papá tuvo un solovino, pero era más o menos como una mezcla con pastor alemán.
2: Okay.
1: El perro más protector de ahí de la casa, me encantó ese perro porque cuidaba muy bien ahí en la casa. Pero bueno, a ver amigo, la pregunta es esta, oye, ¿cuál es tu raza de perros favorita? Márganos aquí en cabina en el 1-844-370-4839. 1-844-370-4839.
3: Para mí el labrador, la verdad. Dicen que es un perro muy juguetón, muy noble, pero sí, muy tragón, igual que yo, la neta.
1: El labrador porque ladra mucho, Zaida.
2: ¡Wow! No lo sabía, Pancho.
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5: Y no sabo.
6: ¡A tus tardes!

0: en breve regresamos con esto en el Freeway Show.
1: A ver, amigos, para toda la gente que nos encanta tener perros ahí en la casa, oye, ¿cuál es tu raza de perros favorita? ¿Cuál es la raza de perros que has tenido con las que has tenido las mejores experiencias? Márcanos en el 1-844-370-4839.
2: Si esto fuera trabajo, ya nos hubieran corrido.
3: Oye, si es nuestro jale.
4: Ah, sí es cierto, ¿verdad? Perdón, no nos corran.
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10: A ver, amigos, pregúntame, ¿cuál es tu raza de perros favorita, las que has tenido las mejores experiencias? En el 1-844-370-4839 queremos platicar contigo, amigos.

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1: A ver, amigos, que hemos tenido perros ahí en la casa como mascotas. ¿Cuál es tu raza de perro favorita? ¿Con qué raza de perros has tenido las mejores experiencias? Márcanos en el 1-844-370-4839. Y mira, tenemos a Susana aquí en la línea. Mi querida Susana, ¿cuál es, qué tipo de raza de perros tienen ahí en tu casa y también por qué te has tenido buenas experiencias?
2: Pues mi hija tiene, arriba tiene dos Golden Duro y un Mountain Bernard Duro, pero los tres son un amor.
1: Ay, oye, los Golden Duro son los grandotes, manchita. Los grandotes así de chinitos, ¿verdad? Bien, bien juguetones que son.
2: Sí, se parecen mantequilla.
3: Oye, sí, y dicen que esos no tiran pelo, ¿verdad, Susana?
2: Sí, tiran mucho pelo y me hacen harto daño para el asma. Me mandan al hospital.
1: Ay, Dios mío.
3: Yo creía que no tiraban pelo, fíjate. Pues,
2: no, tiran mucho. Según dicen que esos son hipoalergénicos, que son buenos para la gente que tiene asma. Ajá. Pero a mí me mandan al hospital.
1: Fíjate, caray, que los Golden Duro, los que tienes tú ahí en tu casa, mi hermana tiene como veintitantos ahí en su casa.
3: ¿Veintitantos?
1: Veintitantos perros ahí en su casa. Y fíjate que son un amor de perros, o sea, especialmente para los, ¿sí?, la gente que tenga perros, perdón, y niños chiquitos, son súper, ¿sí?, amigables con ellos, ¿verdad, Susana?
2: Sí, sí.
3: Oye, pues, ¿qué los colecciona tu hermano? ¿Cómo está el rollo contigo?
1: Lo que pasa es que tiene un perro de esos y tiene varias perritas y cada rato se embarazan. Oh. Tiene veintitantos perros y siempre anda vendiendo perros durante todo el año.
3: ¡Ah, órale! Claro. Oye, pues, que se mochi con uno de esos, que le doy vara, güey.
1: Oye, Susana, son caritos
2: tiene
1: estos.
2: Tiene cuatro pitbulls.
1: ¿Cuatro pitbulls tiene? ¡Ay, qué barbaridad!
2: Mi hijo.
1: Ok.
2: Y uno ya me arranca un pedazo de dedo.
3: No, no me digas eso, Susana.
1: ¿Cómo estuvo que te arrancó un pedazo de dedo, Susana?
2: Sí, porque cuando la hembra estaba en su periodo, los machos, pasó, uno de ellos pasó cerca de ella, ajá, y entonces empezaron a pelear.
3: ¡No!
1: ¡Ay,
2: y
1: Dios!
2: Y mi mujer y yo tratamos de separarlos y todo, y cuando los separamos venía otra vez para atacarlo, y yo nomás sentí que me jaló, jalé yo mi mano y me había arrancado un pedazo, lo de mi huella.
3: Sí. Ay, ay, ay.
1: Oye, Susana, si tú nos recomendaras un perro a tener ahí en la casa, para la gente que tenemos niños también ahí en la casa, ¿qué tipo de raza nos recomendarías?
2: El Golden Duro.
1: Ok.
3: Ese es el mejor. A mí me han dicho que esos perros son muy buenos, hipoalergénicos, que no tiran pelo, pero mira, los de Susana sí tiran pelo.
1: Fíjate que se mira un animalón el Golden Duro, pero realmente es un perro muy bueno y muy, muy noble también. Juguetón a más no poder, si son los que yo creo que son los que tiene mi hermana.
3: Mira, ya tuve uno que es el pastor alemán y
1: es una chulada, pero tienes que tener
3: tiempo y tienes que tener un patio grande porque son perros con mucha energía.
1: Sí, claro, y hay que caminarlo todos los días. Pero bueno, a ver, amigos, queremos platicar contigo en tu experiencia. ¿Cuál es la raza de perros mejor para una casa, para tus hijos, para que cuide también tu cantón? Márcanos en el 1-844-370-4839.
3: Y luego, amigos, ya me hice de Pancho y Mancito. De vez en cuando quiere morder.
1: Y yo tengo un marrano acá.
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2: 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Bueno, pues amigos, estamos platicando sobre perros. ¿Qué tipo de raza de perros es tu favorita? ¿Cuáles perros has tenido las mejores experiencias? Márcanos en el 1-844-370-4839.
3: Fíjate, amigos, que también tuve un pug, pero los pugs, gordos, son muy delicados.
2: ¿Qué tipo de perro es ese pug?
3: El pug es el
4: pug.
3: El pug.
2: ¿Qué es el pug?
4: ¿No has visto The Man in Black? La película, sí. Y te acuerdas el perrito.
3: El perrito.
4: Con la, con la
2: chiquito,
4: cara.
2: Chiquito.
4: Ese es un pug.
2: Sí,
4: con la
2: cara
4: así toda semi media apachurrada.
2: Fíjate que mi abuelo tuvo un galgo ahí en el rancho. Chulada de perro, ¿eh? Nada de agresivo.
3: Los galgos, güey.
2: Cuidaba bien ahí en la casa. No se le despegaba a mi abuelo para nada. Un perrote grandote, un galgo, un flaquito bien bonito, ¿eh?
3: ¿Esos son para carreras acá?
2: Sí, claro. O sea, yo no sé cómo le llegó a Garrancho a mi abuelo. Un perro galgo, una chulada y muy mansito. Mira, tenemos a Patricia aquí en la línea. Mi querida Patricia, ¿qué perros tienes en tu casa y con cuáles has tenido las mejores experiencias?
5: Mire, yo tuve un Cocker Spanish, muy bonita mi perrita.
3: ¡Oh, de las orejotas!
5: De las orejonas, una negra hermosa.
2: Sí.
5: Pero el peor perrito ha sido el dálmata.
3: ¡Ah, caray! ¿Por qué?
5: Pues bien desastroso.
2: ¿En serio?
5: Bien desastroso, sí, pero muy bonito perro.
2: ¿No son los
5: también tenemos un Chao Chao.
3: ¡Oh, de los chao, peludos chao, que parecen leones!
5: Sí. Que sí, pero sí, sí, parece leones, está muy bonito también esa perrita.
2: ¿Qué los dálmatas no son los que utilizan los bomberos?
3: ¿Los dálmatas?
2: Los dálmatas.
3: Son los que tienen manchitas.
2: Sí, son los de los bomberos,
4: sí,
2: ¿no?
4: Sí, son esos.
2: Ah, fíjate.
5: Así es.
3: Pero es un perro con mucha energía.
2: ¿Por qué no te gustaba ese? ¿Qué hacía ese perro que no te gustaba, mi querida Pati?
5: Fíjese que me hizo varios destrozos y era muy...
3: O sea, hacía mucho del baño.
2: Sí.
5: Hacía mucho del baño, sí.
2: Ay,
5: pero
2: buen por
5: perrito,
2: eso,
5: de todos modos. Muy buen perrito.
2: Son muy bonitas las mascotas cuando las tenemos ahí en,
3: no, y
2: ahí
3: pero,
2: en la casa.
3: Pero mira, claro, es que depende porque, por ejemplo, también son perros que requieren mucho espacio. Por eso tienes que revisar qué tipo de perro vas a tener y el espacio que tienes. Porque, por ejemplo, como los dálmatas,
4: sí,
3: y también como los otros que tuviste
2: galgo,
3: tú.
2: No, el pastor alemán.
3: El galgo, el pastor, sí, alemán requieren de mucho espacio.
2: Sí, claro. Y tiempo para poder salir a pasear el perro cada rato. Y vas a decir algo, Zaida.
4: Pues fíjate que yo soy muy de tener animales. Yo he tenido chihuahuas, terrier mix, yo tuve otro chihuahua, un pastor, no, un
3: ¿pero
4: pastor
3: se lo dejas todo a tus, sí, papás?
4: No es cierto.
3: Ay, sí, ¿cómo
4: sus
3: no?
4: Sus perros son mis perros son sus perros.
3: ¿Y quién, sí, les da de comer? ¿Tu papá al fin y al cabo? ¿Cómo
4: yo
3: van
4: les,
3: a ser tus
4: yo
3: perros?
4: Les daba los fines de semana.
2: Era part-time de Zaida, realmente eran de su papá de Zaida.
3: No.
2: Qué
3: no,
2: bárbara, Zaida, Dios mío, contigo. Pero bueno, amigos, queremos platicar contigo. 1-844-370-4839. Estamos hablando de esas mascotas, de los perros. ¿Cuál es tu raza favorita de perros? ¿Cuál es el que mejor te ha servido? 1-844-370-4839, amigos.
4: ¿Sabes qué? Hablando de perros, ya tengo ganas de comprarme otro perro.
3: Ay, se lo vas a dejar a tu papá ahí.
2: Te regalo a Morris.
4: No, ese perro no.
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0: Vamos a pagar el bill del agua. 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
1: Bueno, pues amigos, acá lo más importante es tu historia en el 1-844-370-4839. Oye, ¿cuál es tu raza de perro favorita? ¿Cuál es la raza de perro que tienes ahí en tu casa y la que te ha servido mejor? Márcanos en el 1-844-370-4839.
2: Un husky siberiano, imagínate, gordo, ahí en la casa con un ojo azul y otro negro.
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4: Esta noche temperaturas de 58 grados, parcialmente nublado, y se esperan vientos de 10 a 15 millas por hora. 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
3: güey. A ver, amigos, queremos platicar contigo en el 1-844-370-4839. Oye, ¿cuál es la raza de perros la mejor que has tenido en tu casa y la mejor que se acomodó más a tu familia? Márcanos en el 1-844-370-4839.

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3: ¿Cuál es tu raza de perros favoritos? Márcanos en el 1-844-370-4839. ¿Cuál es el que te ha servido mejor también aquí en la casa? Mira, tenemos a Caterín aquí en la línea, mi querida Caterín. ¿Qué tipo de perros tenías tu, en tu casa y que tuviste una muy buena experiencia?
4: Tuve una pitbull.
5: Oh, ya, ¿una pitbull?
4: Ya grande, pit.
5: Oh, el Pancho le tiene miedo a esos.
3: ¿Y qué tal es tu experiencia, mi querida Caterín, con esa pitbull ahí?
4: No, pues con nosotros era un amor, con la gente ya era muy tranquila, nada más sí, con otra raza de perros y ya era muy agresiva.
5: Ay, Dios, oh, mira. Fíjate que me pasa lo mismo con la mía, las personas es muy buena, pero con los perritos sí como que quiere ir a perseguirlos.
4: Sí, ella también los atacaba luego.
3: Ay, fíjate que cuando vivía en el Grullo había una persona que tenía en el segundo piso una perra, una pitbull. No te le podías ni acercar. Estaba prácticamente siempre amarrada a esta perrita porque era súper brava, mi querida Caterín.
4: Es que yo creo que está muy satanizado la raza porque sí. En realidad ellos se comportan a como unos los críe, ¿no? Es como sí. Los hijos. Yo tengo dos hijos. Sí. Y digo, o sea, pues se comportan dependiendo de también cómo uno los vaya criando, ¿no? Sí.
6: Hola.
3: ¿Qué otro tipo de perros tuviste ahí en tu casa que también tuviste buena experiencia, Caterín?
4: Ay, tuve una chihuahua. Bueno, era una cruza de chihuahua.
5: Ajá. Oh, esos son bien...
3: enojones.
5: Son nerviosos, ¿no? Tiemblan por todo y aparte andan ladre y ladre.
4: Sí, bueno, no sé si eras porque era cruza, pero ella era tranquila también. Ella, la tuve cuando estaba en la prepa.
3: Okay.
4: Y mi mamá decía que siempre que yo me iba a la escuela, ella se quedaba ahí paradita en la puerta a esperarme, hasta la tarde, ¿verdad? Que yo llegara de la escuela.
3: Oye, Caterín, ¿y cómo era ese perrito, esa chihuahua con los niños? Porque dice que son muy celosos con los niños a veces.
4: Pues no le tocó, estar cerca de niños.
3: Sí.
5: Oh, okay. No, yo tenía uno que le decíamos el Chapo Sugar, porque se escapaba hacia hoyos como el Chapo Guzmán.
3: ¿En serio?
5: Sí. No, hombre, y se iba y todo el rollo. ¿Nunca te hizo hoyos?
4: Yo creo que sí, nomás que no me daba cuenta.
3: Si pudieras recomendar un perro para tener en casa, ¿cuál sería, mi querida Caterín? ¿Qué tipo de raza?
4: Uy, bueno, pues a mí porque me gustan los pitbull, pero a mí se me hace que son buena opción.
5: Sí, un pitbull.
3: Por lo menos vas a asustar a la gente, se va a alejar, no se van a acercar allá a tu casa, mi querida Caterín.
4: Sí, es lo mejor,
3: es
4: porque tienen mala fama.
5: Si no te regalamos una foto del Pancho y igual los espanta, no te preocupes.
3: ¡Qué perro!
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1: Bueno, pues amigos, te queremos preguntar hoy, ¿ya pusiste por ahí tus decoraciones de Halloween? Ya en las tiendas un montón de cosas ya de Halloween y también de Navidad. Esto lo vamos a platicar aquí en el Freeway Show, pero después de esta canción.
2: Amigos, ahorita te voy a platicar, a mi vecino lo regañaron.
1: ¿Qué le dijeron?
2: Ahorita te voy a decir por los adornos de Halloween. Ay, ay, ay.
1: Pero es su casa.

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1: Bueno, pues amigos, estamos a más o menos, a ver, como un mes y 9 días de lo que es Halloween y ya en todas las tiendas. Y fíjate que lo de Halloween ya casi ya no está en muchas de las tiendas, ya está todo lo que es el decorativo de Navidad. Pero mucha gente ya está adornando sus casas.
2: A ver, espérate, estamos en septiembre.
1: Septiembre.
2: Y la gente ya anda adornando toda la gente, todas las personas para Halloween. O sea, claro, si apenas estamos en las fiestas patrias, señor.
1: Pues sí, pero lo que es la temporada, mi querido Morris, cada vez es un poquito antes. Pero o sea, es para que la gente gaste billete, amigos. Para que vayan y compren sus decoraciones. Mira, estaba mirando que uno de mis vecinos compró una calaca, un esqueleto. Más o menos le llega como a la mitad del segundo piso de su casa.
2: ¿Cuántos metros más o menos?
1: Un esqueleto, no sé, yo creo que mide como unos 3, casi 4 metros, yo creo.
2: No manches.
1: De alto.
2: ¿Neta?
1: Una calavera ahí, un esqueleto ahí.
2: Hay gente que tiene de todo para estas fiestas de Halloween, que tiene hombres lobos, que tiene también brujas, tiene sin gabriar a las presentes aquí, ¿verdad?
3: Y tiene también. ¿Qué estás tratando de decir?
4: Zaida, por favor, oye.
2: Oye, también, oye, pero tienen de todo. También ahí un vecino lo regañaron, güey.
1: ¿Qué le dijeron al vecino?
2: Porque ya ves que en algunas colonias, pues tienes que la asociación, que el 8A.
1: El 8A, sí.
2: Pues entonces llegó el 8A y le dijo, oye, pues aquí en el reglamento dice que puedes decorar un mes antes, no dos meses antes. El cuate desde 2 meses antes está decorando.
1: Pero es que también, ¿cómo se le ocurre? O sea, todavía le quedan como unos 10 días más para poder decorar también ahí en la casa. Acordemos de una cosa, de que cuando vives en un HOA tienes que apegarte a sus reglas.
2: Exacto.
1: Exactamente, y a veces no puedes decorar un poquito antes, porque las reglas es para todos.
2: Para mí un vecino ahí chismoso fue y le puso dedo.
1: Pues sí, los vecinos a veces medio chismositos puede ser. Siempre hay una persona que se queje. A las cosas que hagas tú ahí en la casa siempre va a ser una persona que se queje. Ni modo, bueno, pues, ¿qué vas a hacer?
2: Oye, pero la neta también el vecino que yo tengo, igual que el tuyo, puso como una madre así como de 5 pies.
1: Ajá.
2: Pero al tote y no se sabe qué es, un dementor o no sé, o sea, algo espantoso, güey.
1: Hay gente que se inspira mucho con lo que es Halloween, amigos. Pero a ver, queremos platicar contigo aquí en el 1-844-370-4839. Queremos escuchar tu historia, que es lo más importante. Oye, ya pusiste las decoraciones de Halloween. El HOA te llamó la atención por poner ya decoraciones mucho tiempo antes. Márcanos en el 1-844-370-4839.
2: O conoces a alguien que está traumada con el Halloween. Bueno, y ya puso ahí todas las decoraciones. A ver, platícanos.
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1: Bueno, pues amigos, acá lo más importante es tu historia en el 1-844-370-4839. Oye, ¿ya empezaste a poner las decoraciones de Halloween ahí en tu casa? Oye, ¿qué tipo de decoraciones tienes? Márcanos, 1-844-370-4839.
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7: Bueno, pues amigos, acá lo más importante es tu historia en el 1-844-370-4839. Mucha gente empieza a poner decoraciones de Halloween. ¿Tú ya empezaste? ¿Qué tipo de decoraciones pones ahí en tu casa? Márcanos 1-844-370-4839.
8: O tienes un vecino que ya inundó el jardín de hombres lobo, de brujas. A ver, platícanos. 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
1: Bueno, pues amigos, estamos platicando de que ya en las tiendas hay muchas decoraciones de Halloween, muchas decoraciones de Navidad. Oye, tú ya pusiste tus decoraciones, te la hizo de todo por ahí el HOA. Márcanos en el 1-844-370-4839. ¿Qué tipo de decoraciones también has puesto ahí en la casa? Vamos a platicarlo, amigos, aquí en el Freeway Show.
2: Oye, también tengo otro vecino que sus decoraciones de Halloween son, haz de cuenta, pura tumba.
1: ¡Ay, Dios, como cementerio!
2: Pone puras tumbas en su jardín. De hecho, hasta le pone un tratamiento al pasto para que se le muera, güey.
1: No puede ser, pero
2: ¿por qué? O para que parezca que se murió y ahí le pone todo así tétrico, güey.
1: Para que parezca cementerio.
2: Sí.
1: Mira, rápidamente dice Laura, dice, hola muchachos, yo todavía no pongo nada. Me espero a octubre para poner mis telarañas gigantes en los arbustos de afuera de mi casa. Si las pongo ahorita, el HOA sí me multa, seguro, dice Laurita. Sí, porque la hacen de todos, muchos HOAs. Mucha gente se queja, al parecer. Por eso mucha gente no puede poner a tiempo este tipo de decoraciones acá de Halloween.
3: Yo creo que es porque les gusta tener como la comunidad muy organizada y muy limpia. Entonces ya poniendo claro, pues tutti frutti por todos lados, pues no les gusta la comunidad. Pero yo me acuerdo, yo cuando vivía allá en San Diego, había un vecino down the street que, haz de cuenta, ponía todas las películas de así de Halloween, del Chucky, tenía el hombre lobo, tenía, quién sabe, tenía, no sé, todas estas caricaturas así de terror, ya en su pasto, ahí enfrente de su casa.
1: ¿Ponía las películas fuera de su casa?
3: Like, afuera de su casa y luego los
2: monos. Los proyectaba.
3: Ajá, y también los monos. Tenía como un projector de una película cada año. Y luego también los tenía como el Texas Chainsaw Massacre. Ajá. Ahí estaba.
1: El tipo ese que mataba con una...
3: Ajá. Y luego tenía el Chucky, el monío y la Bride. Y luego tenía, quién sabe el... ¿Cómo se llaman esos los demás? Sí, los demás de las películas de terror.
1: Sí, claro. Pura gente.
2: ¿Sabes cuál?
1: Puro personaje de película de terror. Sí.
2: ¿Sabes cuál me gustaría a mí poner así? Si tuviera dinero para decorar, porque también se necesita dinero, o sea, es un chorro de gasto. Uh-huh. Puros clásicos, güey. Imagínate en tu patio ahí.
3: ¿Como Psycho?
2: En la parte de arriba, La Llorona, güey. Y pero que tenga así motion, que... ¡Ay, mis hijos!
1: Que pero tendría que ser en inglés, Morris, acá. ¡Oh my son! Para que entienda los gringos también acá.
2: Oye, o por ejemplo, también en otro lado, por ejemplo, así asomándose el hombre lobo, güey.
1: Sí.
2: Así bien peludo, el hombre lobo. Y luego del otro lado también podríamos poner, por ejemplo, a un vampiro.
1: ¿Un vampiro?
2: Ey, al vampiro de allá de Transilvania, güey. Bueno, o sea, puro sí clásico, güey.
1: Ese sí es universal, sí entenderían también acá los gringos.
2: ¿Una momia?
1: Sí, claro. Sí. Pero bueno, acá, señores, lo bueno acá de Estados Unidos es que mucha gente empieza a decorar y tienen mucha motivación, tienen el espíritu ese de Halloween. ¿Ya empezaste a decorar también ahí en tu casa? Márcanos en el 1-844-370-4839. ¿Qué tipo de decoraciones tienes? Vamos a platicarlo, amigos, aquí en el Freeway Show.
2: ¿Cuánto me cobrarías nada más para el puro 31 irte a parar ahí afuera de mi casa, gordo?
1: No sé, un 500 a lo mejor, sí, Morris.
2: ¿Cuándo estás? Muy
1: caro. Lo de una promoción y ya.
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2: El Freeway Show. 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Bueno, pues amigo, lo más importante es tu llamada telefónica en el 1-844-370-4839. Mucha gente ya empezó a poner sus decoraciones ahí en su casa, ya sea de Halloween, ya sea también acá de Navidad. Regularmente empieza a poner tus decoraciones mucho antes de la fecha. Te la hizo de todos ahí el HOA. Márcanos 1-844-370-4839.
3: Mira, amigos, tenemos en la línea Betito, que es un amigo de nosotros muy especial, que de seguro ahí por donde vives, Betito, ¿ya pusieron decoraciones?
2: No, no creo, Morris.
3: ¡Betito!
2: No lo tenemos ahí. Como que no nos escucha, Morris.
3: Ahí está el Betito.
2: Ya. Ahora sí ya no se escucha.
3: El menso de yo no le contesté.
4: No le presionó.
3: Es lunes, güey, es lunes.
2: ¿Cómo salvarlo aquí a este hombre? Betito, ¿usted ya tiene decoraciones? Escucho. ¿Ya tienes decoración ahí en tu casa acá de Halloween, mi rey, o todavía no?
5: No los escucho.
2: No nos escucha.
4: No nos escuchas.
3: Ay, pobre Betito, se le cayó la llamada.
2: Mira, Marta dice, yo este fin de semana pongo todo, gracias a Dios, no tengo HOA que me moleste. Pongo puras luces naranjas, moradas y unas brujitas de madera. Empiezo a sacar todas mis decoraciones, dice Martita. Diego dice, yo tengo todo el patio lleno de zombies.
3: Ah, mira.
2: De esos que se mueven. El HOA acá es buena onda y no me han dicho nada todavía. ¡Arriba el Halloween!
3: Oye, dice, deberías de ir para hacer una junta de zombies ahí, güey. No, todos juntos ahí, como
2: no,
3: hermanos.
2: A mí no me gusta nada de Halloween, pero respeto mucho que la gente decore sus cosas de Halloween. Está bien. Yo no lo celebro, pero tampoco que critico a la gente que sí lo celebra.
3: Amigos. Mira, dice Ignacio, dice, muchachos, le recomiendo algo. Yo puse unos luces en mi casa que son para todas temporadas y no tienen que estarlas quitando. Se ponen abajo del techito y los puedes utilizar todo el año. Cuando no es temporada de Halloween o de alguna celebración que tú quieras poner, solamente le pones la luz blanca y ya no te están molestando en el HOA.
2: Mira, Miguel dice acá, dice, yo pongo cosas tranquilas, pongo puras calabazas felices para no asustar a los niños. Yo creo que lo pongo la próxima semana. O sea, ya la gente ya está encima de lo que es Halloween.
3: Pues ya prácticamente ya, ¿cuántos días faltan para octubre, güey? O sea, pues ya, el primero de octubre yo digo que está bien, pero pues a principios de septiembre no manches.
2: Mira, tenemos a Josefina aquí en la línea, mi querida Chepina, ahí en tu casa, ¿ya empezaste con la decoración de Halloween o todavía no?
6: Ah, la verdad no.
2: Ok.
6: No me gusta mucho decorar de Halloween.
2: Ok. ¿Por qué no, mi querida Chepina?
6: No sé, como que no me llama la atención mucho de poner cosas de Halloween.
2: Ok. ¿Qué pones ahorita de decoración? ¿De Navidad o de acá de Thanksgiving, mi querida?
6: Mejor de Thanksgiving. De Thanksgiving, pues la puerta, la rosca que va afuera. Mm. Así cositas que van de para Thanksgiving.
3: Oye, pero desde ahorita, Josefina, Thanksgiving, si estamos en septiembre todavía, mija.
6: Para que se vea bonita la casa.
2: Sí, está bonita la decoración, esa, lo que es la parte de afuera de la puerta que mencionaste, se mira muy bonito.
3: O sea, mi mujer también ya dice, ve bajando las cosas de Navidad para ir viendo qué tenemos y qué regalamos y qué compramos. Le dije, nah, súbete tú, le dije.
2: Está bonito, es neta. Buena vibra, lo que es de Navidad es a veces un poco medio vibra. Tétrico. A veces medio tétrico las decoraciones de Halloween, pero lo de Navidad se siente muy bonito, a mí me encanta.
3: ¿Sabes qué? Tienes razón.
2: Lo que es de Navidad, oye.
3: Este fin de semana te voy a invitar a mi casa que te subas al ático y bajes todo lo de Navidad, desgraciado.
2: Morris, mira, ¿sabes qué? Me gusta tanto que si ocupas un niñito Dios, me avisas, güey, me acuesto ahí.
3: Niñito Dios, gordo, no. ¿Cómo no?
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0: pausa. Le seguimos con esto en el Freeway Show.
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8: El clima en la
9: para esta noche, temperaturas de 58 grados, parcialmente nublado, y se esperan vientos de 10 a 15 millas por hora. 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
0: Exactamente, y traemos un señor programazo. Ya estamos transmitiendo en YouTube, en el Freeway Show y también en VIX Música para que te metas,
1: A ver, amigos y amigas, una pregunta. Ahí en la casa, ¿quién es más llorón cuando se enferman? ¿El hombre o la mujer? Lo vamos a platicar aquí en el Freeway Show, pero después de esta canción, amigos,

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1: Bueno, pues amigos, a ver, pregunta para todos. Oye, a la hora de enfermarse ahí en la casa, ¿quién es más llorón para el dolor? ¿El hombre o las mujeres?
2: Los amigos, hombres.
1: Vamos a platicarlo, señores.
3: Y todo esto por el novio de Zaida, que este fin de semana la Zaida aparecía ahí, doctora, porque el marinovio ahí llora y llora.
2: No, lo que no entiendo es por qué los hombres no nos hacen caso a nosotras. Si nosotros tenemos la razón cuando viene la salud. Mira, mi Habibi fue al dentista y le pusieron coronas nuevas. Entonces se estuvo quejando mucho de su muela. Uh-huh. Y le dije, mi amor, ¿ya te tomaste Cervio? No. Pues, ¿cómo te vas a aliviar si no has tomado algo para el dolor? No, me voy a aguantar. Se aguantó.
1: Pues apláudele porque se está aguantando el dolor.
2: No, pero se aguantó de mucho porque luego no pudo dormir, se despertó así bien gruñón. Ajá. Y le dije, ¿qué traes? Es que no pude dormir por mi muela. Pues, ¿ya te tomaste ese largo? No. Y luego le dije, pues, ¿sabes que hay gels que te pueden aliviar por... Mm. Porque
1: por el dolor.
2: Por el dolor. ¿Ya? ¿Tienes unas? No. Fui a la tienda, se los compré y se los di. Y dije, toma, porque ya no quería estar escuchando que él estaba enfadado.
1: Se los hubieras puesto.
3: Zaida.
2: Yo le dije, no quiso.
1: Se pones en la puntita de la lengua y luego se la pones ahí la cancha.
2: Al tercer día me hizo caso.
3: Zaida, a ver,
2: tomó Advil y se puso la cosa y dijo, oh, sí funcionó un poco más. Oh. Sí, mira, funcionó, ahora sí me haces caso, ¿no?
3: Cuando tu hombre se enferma, tú como buena mujer lo tienes que apapachar, porque el dolor del hombre es 100% más grande que el de una mujer. O
2: no
3: sea,
2: es cierto, un dolor, mentiroso.
3: ¿Sí o no, gordo? Un sí, dolor parece, así como de muelas, es como si tuvieras un parto.
1: Parece, según una explicación científica.
2: Mira, cuando...
1: Supuestamente, los estrógenos...
3: Escucha, Zaida,
1: estrógenos de la mujer...
2: A ver, científico, a ver.
1: Ayudan a reducir y aguantar mejor el dolor las mujeres. Exacto. Los estrógenos de la mujer.
3: Por eso,
1: y
3: cuando un hombre se enferma de una gripa, es como si estuviera acabando el mundo.
1: Prácticamente el fin del mundo.
2: No, claro. Es que ustedes son bien llorones, la mera verdad, y no nos hacen caso, se tratan de hacer los macho mans, y luego cuando nosotros tenemos razón y les traemos la comida en la boca básicamente o la medicina, ya dejan de estar ahí chillando y nos hacen caso y qué funcionó.
3: Mira, no, es cuestión de física cuántica, ¿verdad, Pancho?
1: Claro, mira, fíjate que hablando de la gripe, ¿no? De resistencia que del dolor. A mí la gripe me da tres vueltas. A mí lo que me afecta es la medicina. La medicina me eleva totalmente. Haz de cuenta que me puse, que no sé, algún tipo de droga.
3: ¿Lo ves? ¿Lo ves cómo está así bien menso?
1: Mal.
3: Sí. O sea, más menso todavía, bueno, imagínate.
2: Tampoco me defiendas. No, pues ya sé.
1: Tampoco me defiendas tanto,
3: déjame
1: mi
3: defenderte.
1: Morris.
3: ¿Estás viendo? O sea, así como viene de bruto todos los días, haz de cuenta de la máxima potencia.
2: A mí no me tienes que explicar. Ya he estado ahí con ustedes 4 años. Ya los conozco.
1: ¿Qué no ves?
2: Lloran por todo.
1: ¿Qué no ves que Morris el día de hoy tomó medicina para la gripe? Mira la cara que tiene.
3: Mírame. Mira. ¿Ya ves?
2: No, esa es tu cara naturalmente.
1: Bueno, a ver, amigos, queremos escucharte a ti porque supuestamente la mujer resiste un poco más por los estrógenos, que parece que resisten un poco más el malestar de la gripe, y los hombres no, que parece que es el fin del mundo. Ahí en tu casa, yo creo que esto no aplica para todos. Hay gente, yo creo que hay hombres, muchos hombres que aguantan rápido y bien una gripe. Márcanos. ¿Quién es el que aguanta más dolor a la hora de enfermarse ahí en la casa? ¿El hombre o la mujer? 1-844-370-4839.
4: Para que se te pase el tráfico, el

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1: Bueno, pues amigos, acá tu opinión es lo más importante del 1-844-370-4839. Oye, ¿quién es más llorón cuando se enferman ahí en la casa, el hombre o la mujer? Queremos escucharte, márcanos en el 1-844-370-4839,
2: amigos. 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
5: Bueno, pues amigos, queremos platicar contigo, escuchar tu historia en el 1-844-370-4839. Ahí en tu casa, ¿quién aguanta más el dolor? ¿Quién es más llorón para el dolor? ¿El hombre o la mujer? Vamos a platicarlo aquí en el Freeway Show, amigos.
3: Ahorita vamos a regresar con Peter y también con José, que tiene sus historias. Y márcanos al 844-370-4839.

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3: Bueno, pues amigos, queremos preguntarte, queremos escuchar tu historia del 1-844-370-4839. ¿Quién es más llorón cuando se enferman ahí en la casa o cuando hay dolor ahí en la casa? ¿El hombre o la mujer? Tenemos a Peter aquí en la línea.
4: Los hombres.
3: Mi querido Peter, ¿quién aguanta más, los hombres o las mujeres? Escuchamos, Peter.
5: Men.
6: Gracias, gracias. Nomás quería decirles muchas gracias. Tienen un programa muy bien, muy fregón. Y a ver si pueden mandarle un saludito a la gente de Hermosillo, Sonora.
3: Claro,
4: gracias, Peter. Sí, Peter.
3: Dale, mi rey, te escuchamos.
7: Arriba, Hermosillo, Sonora, papi.
4: Arriba.
6: Así es, Juan, así es. Y creo que está mal formulada la pregunta, viejo. Porque mira, nosotros los hombres aguantamos. Yo me he ido a trabajar con la espalda lastimada, la pierna, lo que sea. Cuando trabajo en la construcción, hasta los dedos mochos te va a chambear. Tomás no me dio una gripa, viejo, porque cállate los ojos, viejo. Ahí sí, ya se anda todo pichicuato ahí, con todo tirado ahí, de que le duele esto, le duele el otro, nomás con una simple gripilla, ¿no?
3: Okay, es que sí, la gripe sí nos tumba, también está científicamente comprobado que la gripe sí tumba al hombre.
4: Eso es cierto.
3: Pero el dolor, yo creo que sí lo aguantamos un poco, si no igual, que las mujeres un poquitito más, ¿verdad, mi querido Peter?
7: Mira, si Peter no me va a dejar mentir, una gripa para nosotros es como un parto, ¿sí o no, Peter?
4: Ay.
6: De hecho, está verificado, güey, en la revista Nocres. A veces ahí se llama, dice que le preguntaron a 100 hombres que siquiera que saqué se comparaba a una gripa y todos dijeron que era un parto más o menos.
7: ¿Ya ves?
3: Sí, ahí está.
4: No nosotros sé.
3: Esa es la magnitud. Estamos hechos de una manera diferente, mi querida.
4: Sí, Zayda, muy diferentes.
3: Y por eso, Zayda ya dijo, la epidural, nada cuando tenga un hijo. Mira, gracias, Peter, por tu llamada telefónica.
4: Yo sí acepto la epidural,
3: mira,
4: ¿ok?
3: Tenemos a José también aquí en la línea. Oye, José, ¿quién aguanta más el dolor o una gripe? ¿El hombre o la mujer, mi querido José?
8: Hola, buenas tardes.
4: Hola, José.
3: Saluditos, José.
8: Saludos,
3: dinos.
8: Para todos.
7: Saludos, mi José.
3: Dinos, mi rey.
8: Arriba de la América.
4: No, ¡arriba la América!
7: Ya empezamos mal, bueno, José.
3: Ahí sentí un dolor y me lo estoy aguantando, José.
7: Nada más porque empataron.
4: Dilo otra vez para
3: me
4: que
3: estoy aguantando
4: lloren.
3: El dolor ahí, mi querido
7: Ay,
3: José.
7: Sí, nos aventamos una chilena. Ay, sí, me
3: bueno, dinos, José.
8: No, a ver, bueno, les platico rápido. Yo sí soy muy llorón para la gripa. Yo sí, a mí me da gripa y yo no me levanto de la cama 2-3 días.
7: ¿Ya ves, Aida?
3: Ay, pues sí.
7: O sea, somos diferentes.
8: Pero ahí les va. Yo tuve un accidente.
4: Sí. Ajá.
8: Y se me rompió la pierna y tenía yo 11 fracturas.
3: ¡Oh! ¡Ay, qué barbaridad! Ay, ¿qué, cómo?
8: Me cayó alguien por atrás y me agarró con el pie... dando el paso hacia atrás y se me rompió el pie, se me rompió tibia, peroné y demás. Pero anduve 3 días buscando dónde me pudieran operar.
3: Sí.
8: Pero andaba yo muy tranquilo.
3: Llegaste. El dolor. Pero llegaste a resistir el dolor. O sea, ¿hubo un momento donde ya no te hacía el dolor de tan fuerte que era o qué?
8: No sé, te puedo decir que andaba yo tranquilo. Sí andaba yo cansado por el dolor, pero andaba yo tranquilo. Pero cuando me da gripa, yo no me paro ni de broma.
7: Ya ves, sí. Aida, o sea, es no diferente. Sé. O sea, es algo que no te puedes explicar.
3: Nos ataca de una manera diferente. Ajá. A los hombres.
4: No, pues sí, se nota porque son como dos princesas. Mira, aquí en el programa cuando se enferman ustedes dos.
8: No.
7: Dile algo, José.
3: Dile.
8: No, es que ella se está refiriendo a cómo se visten ustedes.
4: Sí, José, estos dos cuando se me enferman. Estoy enfermo otra vez. Ay, no sé si puedo trabajar.
7: Ayúdanos,
4: yo enferma,
7: José.
4: Yo estaba aquí.
3: Te vamos a llevar con José para que te hagan unas 11 quebraduras en tu pie también, mi querida. A ver si aguantas también.
4: Mejor
3: acá.
4: Que
7: te truenen los huesitos.
4: No, José y yo vamos a ir por una cerveza y vamos a disfrutar de la vida.
3: Vale.
7: A ver si gracias.
3: Gracias, mi querido José. Mira, vamos a regresar con Anaí. Viene Joel y el resto de las llamadas telefónicas en el 1-844-370-4839. Amigo, la pregunta es, ¿quién es más llorón cuando se enferma ahí en la casa, el hombre o la mujer? Lo platicamos en el Freeway Show.
7: No le hagas caso, José, es como todas las mujeres mienten.
4: No es cierto, aquí en esta cabina ustedes dos son los más llorones.
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0: ya está aquí.
1: Pues señores, la canción que te vas a ganar $500, apúntala, apúntala, la canción que te vas a ganar $500 es Banda Carnaval de Nuestro Amor No Queda... ¿Qué, Morris? ¿Nada?
2: No, pues de Nuestro Amor No Queda Nada, gordo.
1: Ahí está. Ahí está, perfecto. De Nuestro Amor No Queda Nada de Banda Carnaval, amigos.
2: Exactamente. Esa es la canción que si a la próxima hora, cuando lo pidamos, nos marcas y nos la digas correctamente, te llevas
1: $500.
2: Y ahora sí, señores, apúntenla. De Nuestro Amor No Queda Nada, Banda Carnaval. Esta es la canción del día que te podrá hacer ganar esta lana. ¿A poco no, mi Pancho?
1: Ahí está, amigos. Suerte para todos y que te lleves a tu casa estos $500.
2: Oye, para bailarla así de cartoncito de cerveza, está bien perra.
3: Ándale, sácalo a bailar.
1: Como debe ser, como debe ser.
2: Ven para acá, ven para acá. Te voy a dar una zarandeada. Vamos, ahora sí.
1: Vamos, mi amor.
2: Venga.
1: Venga, pues.

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2: 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Bueno, pues amigos, acá lo más importante es tu historia. 1-844-370-4839. A ver, ¿quién aguanta más el dolor ahí en la casa? ¿Quién es más llorón? 1-844-370-4839. A la hora de enfermarse. Tenemos a Anaí aquí en la línea. Mi querida Anaí, ahí en tu casa, ¿quién es el que llora más cuando se enferma?
3: Por fin, otra mujer.
4: Pues buenas tardes, muchachos, gracias por recibirme. Aquí, pues mi esposo.
2: ¿Él es mayorón o el que resiste más?
4: No, él es, bueno, él resiste bastante, se puede decir, pero cuando se trata de una enfermedad, una gripa, que le duele algo, el estómago, algo, no, él se muere. Se acuesta, no se quiere levantar.
2: ¿Lo tienes que
4: no
2: chequear?
4: No quiere hacer nada. Sí. Pues sí, casi soy su enfermera.
2: ¿Qué caldito de pollo? ¿Qué sóbame la
4: bien.
2: Espalda?
4: ¿Está bien? Sí, sí, todo quiere, todo quiere. Y no me deja hacer nada más que lo esté atendiendo.
2: Está bien, ay, Anaí, no. Qué es bueno.
5: Nos gustan no. Los chiquillos.
2: Como debe ser, Anaí, las buenas pero y las malas.
4: Así es, pero sí en otras cosas, como decían unos compañeros anteriormente, en el trabajo sí es bien valiente, o sea, él aguanta bastante, resiste. Una vez en su trabajo se cortó un dedo de un pie con un serrucho porque él trabaja en la construcción.
2: Ay, no. Sí.
4: Duró días yéndose a trabajar así, y hasta que le sanó, o sea, no dejó de trabajar, pero sí, sí. La gripa y dolorcitos de cuerpo, algo, lo tiran bien feo.
2: Mira, es tan valiente ese de acá, el esposo de Anaí, cuando se cortó el dedo,
3: sí.
2: Agarró glue, se lo puso y se lo pegó otra vez ahí.
3: No.
4: Literal, sí, literal.
3: My
5: así somos, así somos sí. De valientes.
2: Para que veas, pero no le das el crédito.
3: No, así son otros
2: no
3: hombres.
2: No le dan crédito ahí.
3: Pero ustedes dos no son así, porque no están en la constru, están en la radio.
5: Oye, valora, vamos. Anaí, qué bueno con la, que lo valoras y que eres una mujer que lo cuida y lo chiquea.
2: Te pocas felicito, Anaí. Te dale más caldito de pollo ahí al sí. Muchachón. Ahí el... Bueno, vamos acá con el compa Joel, que lo tenemos en la línea. Mi querido Joel, ahí en tu casa, ¿quién es más llorón a la hora de enfermarse, mi querido Joel?
6: Ah, yo, la verdad, yo casi no me enfermo, pero sí lloro mucho.
2: Ay, no me digas.
5: Es que somos sentimentales, ¿verdad?
2: Fíjate, Joel? Realmente Joel es inteligencia pero, artificial.
6: Ok, mi historia es un poquito larguilla.
2: A ver.
3: ¿Qué pasó?
6: Miren, lo que pasó es que...
2: Yo ya lloró. No llores, no llores. Está llorando, Joel, ya.
6: Yo tenía 9 años cuando mi madre falleció, ¿ah?
3: Ay, yo...
5: Lo sentí.
6: Mi madre me dijo, me voy a operar, mijo, y cuando usted quiera estar, me voy a tomar unas copitas con usted, o igual como sus hermanos, ¿ok?
3: Ajá.
6: Pero ella nunca regresó.
2: Ok.
3: Sí.
6: Nunca regresó y... Espérame.
3: No, tú sí, tranquilo.
2: No,
3: tranquilo.
2: No te preocupes. Fuerza, sí, mi querido Joel. Fuerza, mi rey.
5: Aquí estamos para... Sí.
6: Pasó. Pasaron 3 años después. Uh-huh. Y yo estaba allá. Mi pelo... Yo soy de un lugar que se llama Tamazula, Jalisco de Gordiano.
2: Sí.
6: Sí, entonces yo me hice una novia allá. Morrí, ¿verdad?
2: Sí.
6: Y le dije, ¿sabes qué? Mi amor, ya me voy. Uh-huh. ¿Dónde va? Ya me voy a Estados Unidos. En un año regreso por ti. Pues eso dicen todos y nunca regresé. ¿Ya?
2: Sí.
3: Sí.
6: Y lloramos los dos, imagínate.
2: Ajá.
6: Me vine para Estados Unidos. Duré 20 años en regresar. Porque no podía ir.
2: Sí.
6: Aunque yo encontré a una mujer aquí. Hice mi vida, ella es nacida aquí.
2: Okay.
6: Me arregló mis papeles, es fine. Okay.
5: Pero eso duele, Zaida.
2: Sí, claro. Eso oye, no duele. Cualquiera, ¿eh?
5: O sea, no cualquiera.
2: El dejar una novia ya, sí. Como prometí. Luego venirse para acá también, acá en Estados Unidos.
3: No, yo entiendo no que eso duele.
5: O sea, ¿te fijas cómo nosotros somos resilientes, Zaida?
3: Sí, nosotras también tenemos sentimientos, las mujeres.
5: No, pero
3: lidiamos
5: no
3: como, con mucho.
5: O sea, pero no puedes comparar el dolor que nosotros sentimos, ¿verdad?
2: Y aquí no nos reímos del dolor.
5: Sí.
3: ¿No?
2: Por supuesto.
3: Pues abrácense y denle un beso.
2: Abrázame,
3: yo pensaba que solo había vacas y güeyes como ustedes.
1: Tus parientes.
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6: Esta noche temperaturas de 58 grados, parcialmente nublado, y se esperan vientos de 10 a 15 millas por hora. 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
2: Feliz lunes, mi gente, y ahora te voy a decir, la ansiedad no te manda a ti. Y te voy a decir por qué, para que tú seas una persona feliz.
1: Sí. A ver, ilústranos.
3: Gracias, Saida, porque mira, creo que yo sí tengo ansiedad.
2: La ansiedad te hace pensar en el, ¿y si pasa? Pero recuerda, no todo lo que piensas va a suceder.
1: Exacto, no todo lo que tu mentecilla anda maquinando va a pasar.
3: Es cierto, es cierto.
2: Y quiero agradecer a mis investigadores por traerme, porque ellos dijeron, Saida, ¿sabes qué? Tenemos que hablar de la ansiedad, porque mucha gente sufre de esto y casi nadie lo está platicando ahorita mismo.
3: Casi nadie. Sí.
1: Y a nuestro patrocinador, el Habibi, que gracias por pues darle los gustos a esta señorita y de mantener esos gustos caros, ¿verdad?
2: Sí.
3: Venga, Saida.
2: Mira, lo siguiente es, no tienes que resolver todo tu día hoy. Concéntrate en este momento mejor.
3: Fíjate que eso lo tengo que tatuar. Yo no tengo que resolver todo en el mismo día.
2: No.
3: Puedo dejarlo para después.
1: Eso es,
3: puedes
1: eso es
3: reservar
1: muy sabio.
3: Las cosas para después, Morris.
1: Es muy sabio eso.
2: Ajá. Sí, mira, hay días en los que avanzar significa simplemente respirar, descansar y volver a intentarlo.
1: Ya ves, hay que respirar.
2: Sí.
1: Hay que descansar.
3: Sí, sí, sí.
2: Y
3: sí.
2: Volver a intentarlo.
1: Ajá. Exacto.
3: Wow. Sí. Muy bonito, Saida, muy bonito.
2: Y mira, se sigue poniendo más bonito, mira. Ajá. Cuando tu mente vaya demasiado rápido, regresa a lo que sí puedes controlar, tu respiración, tus pensamientos y tu siguiente paso. Así.
3: O sea, la cosa estoy controlando es la respiración, calma. Sí, con calma, señora.
2: Si quieres, podemos hacer la respiración.
3: Uh-huh.
2: Sí, si no has tenido el tiempo de tomar un tiempo para ti el día de hoy, ahorita es el momento, mira.
3: Es el momento.
2: Cierra los ojos, pero si estás manejando, no los cierres.
3: Por favor, no.
2: Respira profundo, inhala y exhala.
1: Ay, perdón, exhalé de más.
3: Ten cuidado, Morris.
2: ¿Dónde está el Lysol?
1: Oh, a ver, ¿qué más, maestra? Perdón, disculpe.
2: Lo siguiente es, date permiso de desconectarte, descansar también es productivo.
3: Sí.
2: Eso es lo que yo le estoy enseñando al Habibi, fíjate.
1: Sí. ¿Ya ves?
3: Algo es experta, Saida, es en descansar.
2: Sí, exacto. Desconectarte completamente.
1: Hacer nada es para Saida es ser bien productivo.
3: Claro. Es nuestra Cristian Castro del Freeway Show.
2: No, mira lo que dije.
1: A ver, disculpe.
2: Descansar también es productivo.
1: Sí, ¿ya ves? Claro. ¿Ves? Descansar también es productivo.
2: So, si se quejen en tu casa que descansas de más, diles no, mira, porque Saida dijo, descansar también es productivo.
3: Es cierto.
1: Porque Saida dijo.
3: Porque Saida lo dijo.
2: Sí. Ajá. Y ahí vamos con el último. ¿Ya están listos?
3: Sí, claro.
1: Desde que nació está listo, Pancho.
2: Los momentos difíciles pasan. Lo que hoy te preocupa puede sentirse mucho más pequeño mañana.
1: No, hombre, un aplauso, por favor, internacional, amén.
3: Gracias, Saida.
1: Gracias.
3: Muy bonita la información del día de hoy.
2: De nada.
3: Eres grande.
1: Me siento más motivado, pero me falta algo.
3: Sí, ¿qué es?
2: ¿Qué te falta?
1: Como todos los días,
4: ¡el frase del día!
2: Y el frase del día va así. No tienes que tener todo bajo control para estar bien. Respira, confía y ve un día a la vez.
1: ¡Qué bárbaro, no, hombre! ¡Gracias!
3: ¡Qué bárbaro, Saida!
1: ¡Gracias!
3: ¡Eres grande, Saidita!
2: ¡De nada!
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1: Bueno, pues amigos, váyanse preparando porque en cuestión de minutos llega aquí a esta cabina Biz la Medium, una figura espiritual que sabe mucho sobre este tema y lo platicamos en el Freeway Show.
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2: Bueno, pues amigos, en las historias ocultas del Freeway Show, el día de hoy vamos a conectarnos en cuestión de minutos con Viz, la medium, esta clarividente que le hemos mirado a través de la televisión hispana, a través de Univision, a través de Despierta América. Las hemos mirado un montón de veces en la mañana. Bueno, va a estar aquí con nosotros. Ella es una medium, ella es una persona que canaliza las personas ya muertas, a nuestros difuntos, y nos da mensajes de estas personas que ya partieron, que ya trascendieron, para que lo sepamos. O si es que se presenta ese familiar con ella, les va a estar dando los mensajes del día de hoy aquí en el Freeway Show, amigos.
3: Oye, ¿alguna vez se han comunicado con ustedes o se les ha manifestado algún familiar o un amigo cercano que ya murió? Tú nos platicabas de un sobrino, ¿no?
2: Fíjate que una vez, desafortunadamente, bueno, pues un familiar muy cercano a mí, trascendió, se fue a mejor vida. Y yo un día en la noche le dije, mañana por favor me despiertas porque voy a ir a trabajar, pero también quiero ir a visitarte al cementerio. Entonces yo lo dije en mi mente, mientras yo estaba mirando televisión. Ya me fui, me acosté y al siguiente día toda mi familia se levantó y se fueron a misa. Yo me quedé acostado ahí en la casa, nadie me habló, nadie me dijo nada.
3: ¿Cuánto tiempo tenía de fallecido?
2: Pues tenía como unos, quiero pensar que como un mes, Morris. Ajá. Más o menos tenía como un mes de fallecido esa persona. Bueno, pues señores, al siguiente día, mi puerta, el cuarto estaba cerrada. La puerta se abrió tan fuerte que golpeó la pared. O sea, pero fuerte, fuerte, fuerte. Entonces yo me paré. Mi primera reacción fue pararme. Y estuve caminando ahí en la casa tratando de averiguar quién fue la persona que me abrió la puerta. No había nadie en mi casa.
4: ¡Ay!
2: No había nadie en mi casa. Entonces yo me quedé así como que... Y en ese momento me acordé de que yo le había pedido a este familiar que me levantara. Entonces ya le dije, ay, fuiste tú. Déjame dormir y luego ya me voy a levantar. Un ratito me levanto y hago mi trabajo y luego me voy para allá al lugar donde... al cementerio, vaya.
4: Sí.
2: Entonces, yo siento que fue él. Yo me fui a trabajar. Esto continúa, ¿eh?
4: Ajá.
2: Yo me fui a trabajar. Entonces yo estaba haciendo una promoción ese día en lo que es el Valle San Fernando. Y llega una señora que yo nunca había mirado en mi vida. Ajá. Me llevó flores.
3: ¿Te llevó flores? Sí.
4: ¿Te llevó flores?
2: Me dijo, estas flores son para tu familiar que murió. Sí, me los dijo.
4: ¿Cómo sabía?
2: Me dijo, son para tu familia. Yo no pude llevárselas, ¿se las puedes llevar tú?
3: Ah, caray.
2: ¿Y no te conocía? No, yo nunca la había mirado a la señora.
3: ¿Y qué le dijiste en ese momento?
2: Le dije, claro, por supuesto que sí se las puedo llevar. Pero yo no pude atender a esta persona porque yo estaba trabajando. O sea, cuando estás haciendo una promoción o algo, tienes que atender al público también. Entonces, ya le agarré las flores y se las llevé. Pues la señora yo nunca la había mirado. Al parecer, había ido también a lo que es el funeral de este familiar, pero yo nunca la había mirado en mi vida.
3: ¡Wow!
2: Entonces, yo siento...
3: O sea, de alguna forma se manifestó, güey. Se conectó.
2: Y así como se me manifestó posiblemente a mí, o sea, no sé, puede ser incluso hasta coincidencia, no sé, puede ser. Cada quien lo puede interpretar como se le pegue su gana, ¿no? ¿Se te ha manifestado algún familiar muerto? Márcanos en el 1-844-370-4839, 1-844-370-4839. Vamos a ver si hacemos esta conexión con Viz la Medium. Es una de las clarividentes más reconocidas en la televisión hispana aquí en los Estados Unidos, amigo.
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2: Bueno, pues amigos, a marcar aquí en cabina. Queremos escuchar tu historia en el 1-844-370-4839. Oye, ¿te gustaría saber sobre si algún difunto te acompaña? Va a ser un ratito más Viz La Medium aquí en este programa. ¿Te has comunicado o algún familiar ya muerto se comunicó, se te manifestó de alguna manera? Márcanos, 1-844-370-4839.
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2: Bueno, pues amigos, queremos escucharte a ti en el 1-844-370-4839. Oye, ¿te has comunicado o se te ha manifestado algún familiar muerto? Márcanos 1-844-370-4839.

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2: Bueno, pues amigo, la pregunta es la siguiente. Oye, ¿te has comunicado o se te ha manifestado algún familiar o amigo cercano que ya murió? Márcanos en el 1-844-370-4839. Mira, tenemos a Dulce aquí en la línea.
3: Oh, y es bien dulce ella.
2: Mi querida Dulce, a ver, platícanos sobre cómo se te manifestó tu primo.
3: A ver, Dulce.
4: Fue en un sueño. Fue cuando casi recién que falleció, sí. Él era el consentido de mi tía. Y yo me acuerdo que soñé que llegábamos, estaba su hermano el mayor y me decía, vente, vamos a ver a mi hermano. Y llegábamos como a un edificio muy alto y se miraba como con muchos espejos. Ajá. Y me decía, aquí está, dice, vente, vamos. Y nos subíamos como en el elevador. Y llegábamos hasta el piso de arriba y en cuanto se abrían las puertas se miraba como una luz muy, muy, muy blanca, como muy bonita. Y él salía y nos decía, vénganse, vente prima, porque siempre me decía prima. Sí. Me decía, vente prima, dice, todo está bien, dice, ya todo está bien. Y sí, me abrazaba y en eso yo me desperté y ya cuando se lo platiqué a mi tía, porque mi tía sí estaba sufriendo mucho, sí, cuando falleció mi primo, sí. Cuando se lo platiqué a mi tía, ella dijo, sí, mija, dice, mi hijo ya está bien. Y sí, así fue, sí sentí muy, muy...
2: Le dio tranquilidad a tu tía.
4: Sí.
2: Ay, Dios. Sí, mucha. Ay. Sabrá Dios, la muerte es un misterio, cómo se comunican con nosotros. Pero yo siento que sí nos dan señales de que de alguna manera trascendieron, sí, o están bien, como en el caso de Dulce y tantas historias más también.
3: Oye, Dulce, ¿y se les ha vuelto a manifestar o fue la última ocasión?
4: Fue la última ocasión. Lo que pasa es que como él falleció, a él lo mataron. Fue como muy rápido. Sí. Y pues estaba muy chiquillo. Tenía como 16, 17 años cuando pasó eso. Sí. Y pues yo siento que pues como era el consentido de mi tía, sí, fue algo como para que le dijéramos a ella que pues él estaba bien a pesar de cómo había pasado, que él estaba bien. Sí. Y sí, pues sí ayudó un poquito a mi tía porque mi tía estaba destrozada.
2: Sí, así como nos quedamos nosotros destrozados, yo creo que también ellos a la hora de trascender se quedan también preocupados, sí, de lo que están dejando también atrás. O sea, imagínate el impacto tan fuerte para un familiar, darnos cuenta de que alguien se nos va de la noche a la mañana.
3: Sí, sí, se quedan cosas inconclusas.
5: Sí, ¿no? Es que horrible. Sí, es que ellos sí se preocupan, así como Dulce, pues obviamente he contado mi historia de mi abuelo y es igual. Se quedan con esa preocupación de que no terminaron algo, pero por lo menos... Gracias a Dios se pudo contactar con Dulce en un sueño y mi abuelo con un sueño y pues pudo, sí, dar ese mensaje que a lo mejor alguien más lo necesitaba.
3: Sí, yo de lo único que no me voy a preocupar es de las deudas que dejé aquí, güey.
2: Ah, bueno, pues
3: así
2: les
3: voy a marcar desde el más allá. ¡Hilero,
2: qué bárbaro, Dios!
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0: Bueno, pues amigos, a marcar aquí en cabina en el 1-844-370-4839. Si sabes la canción del día, pues te llevas a tu casa $500.
1: 844-370-4839 es el momento, señores.

0: señores.
1: Bueno, pues se marcaron aquí en cabina en el 1-844-370-4839. 1-844-370-4839. Queremos regalarte estos $500, amigos. Queremos hacerte tu vida un poquitito más feliz, amigos.
2: Sí, queremos apapacharte. Y el día de hoy ya tenemos a la llamada número uno, señores. A ver, vamos a ver quién es. Buenas tardes, ¿quién habla?
3: ¿Elsa?
1: ¡Elsa!
4: ¡Elsa!
1: ¡Elsa! ¡Elsa! ¡Elsa! ¡Elsa! ¡Elsa! Mi querida Elsa, lo más difícil ya pasó, ya entró tu llamada telefónica. Dinos una cosa, Elsa. Si te ganas los $500 con la canción del día, ¿cómo los vas a ocupar? ¿En qué los vas a gastar?
3: Me llevo a mis niños a Disneyland.
1: ¡Eso! ¡Ay, qué bonito!
5: ¡Oh, yeah!
2: ¡Oh, eso está chido, eh! A ver a Mickey Mouse, al Pato Donald.
5: Al Piratas del Caribe.
1: Nah. Oye, mi querida Elsa, ¿de dónde nos marcas? ¿Dónde vives?
3: De Carlsbad, acá en San Diego.
1: ¡Vámonos!
5: ¡Eso! Norte de San Diego, ¡viva señores! San Diego!
1: ¡Bien, chiquita!
3: ¡Viva San Diego!
2: ¡Eso! Oye, Elsa, a ver, ¿y de dónde eres originaria? ¿De qué parte del mundo mundial?
3: Mi papá es de Sinaloa y mi mamá es de aquí, de California, por muchas generaciones.
1: ¡Ah, mira, qué bien! ¡Todo!
5: ¡Best of both worlds!
1: Sangre sinaloense, mi querida Elsa. Oye, corazón de mira. Pues ya sabes que es bien facilito ganar aquí en el Freeway Show, solamente con la canción del día. El dinero ya casi está en tus manos, corazón, dímelo. Dinos, ¿cuál es esa canción que te va a hacer ganar estos $500?
3: De Nuestro Amor No Queda Nada, por Banda Carnaval.
2: Pues, ¿qué crees, Elsa? ¡Te ganas $500!
3: ¡Gracias!
1: ¡Elsa! ¿Cómo te sientes, mi querida Elsa? ¡Ya está el dinero contigo!
3: Muy feliz, muy feliz. Ya escucho a Donald Duck, a Mickey Mouse y a Minnie Mouse. ¡Hola!
1: Ay. Oye, pues dile a tus hijos que te ganaste el dinero. ¿Cómo se llaman tus pequeños, mi querida Elsa?
3: Vicente y Sofía.
1: ¡Ay, qué hermosos! ¿Cuántos años tienen, corazón?
3: Mis dos van a cumplir en octubre, ahora van a cumplir 8 y 10.
1: ¡Ay, qué hermosura!
2: ¡Oh, qué chulada! Oye, Elsa, y nos saludas a tu hermana Ana, que está ahí también en el parque de Disney.
5: ¡No, no es esa Elsa! ¡No es la princesa!
2: ¿No es la princesa? No. Yo creía que era la princesa
5: Elsa. ¡Eso no es, Morris!
2: Que ya se había casado y tenía hijos.
3: No. Con el... Elsa, si ocupas... Ya ves, soy la princesa Elsa también.
1: Elsa, si ocupas príncipe, acá estoy yo.
5: ¡Cálmate, Romeo!
1: Bueno, pues no sé.
2: Gordo, tú eres, sí, eres como Trek, el príncipe Trek, gordo.
1: ¡Qué barbaridad! ¡Cuánta envidia en este programa!
5: Oye, Elsa,
3: me lo llevo a todos, vámonos. Ya vamos a todos.
5: Oye, Elsa, dinos, ¿quién te regala $500 toda la semana?
3: ¡Ay, el Freeway Show!
1: ¡Eso! ¡Elsa! ¡Elsa! ¡Elsa!
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0: Sí, de por sí en el Freeway Show ya nos creíamos
1: los muy muy.
0: ¡Agárrense! 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
1: ni nuestra jefecita nos va a aguantar.
2: Sálganse a la ch*** o algo, porque no los quiero ni ver. 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
6: Para esta noche, temperaturas de 58 grados, parcialmente nublado, y se esperan vientos de 10 a 15 millas por hora. 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

0: 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Abogada, yo tengo una pregunta antes de que ir a las llamadas telefónicas de parte del público. Oiga, ¿cuáles son los nuevos cambios de la regla de la carga pública y también cómo afecta a personas que piden la residencia o incluso la ciudadanía?
1: Ay. Sí, claro. Bueno, la regla de la carga pública aplica a las personas que están buscando la residencia, porque el gobierno ahora tiene mucha más discreción de negarte la residencia si piensan que en un futuro te vas a depender completamente del gobierno. Antes no se fijaban si recibías medical o incluso estampillas para tus hijos. Ahora ya se van a fijar en todo, en cualquier beneficio público que haya recibido. Pero no solamente eso, también van a tomar en consideración tu edad, tu salud y tus habilidades para poder trabajar. Si puedes demostrar que tienes un patrocinador, la habilidad de trabajar, eres saludable y no vas a depender del futuro, no vas a depender del gobierno en el futuro, aunque hayas recibido beneficios en el pasado, no te va a perjudicar y todavía puedes tener una aprobación. Así que antes de cancelar o solicitar beneficios públicos, es importante hablar con un abogado de inmigración.
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0: Abogada, tenemos la primera pregunta de parte de José Luis. José Luis, la abogada Leti Valencia te escucha. ¿Qué le quieres preguntar?
2: Adelante, mi Chepe.
3: Muy buenas tardes allá a todos. Buenas tardes, abogada.
1: Buenas tardes.
2: Adelante, Chepe.
3: Sí, sí, me escucha. Buenas tardes.
0: Sí, te escucha. Adelante.
3: Sí. Muy bien, muy bien. Mi pregunta es esta, abogada. Yo soy residente permanente y ya el año que entra se me vence los 10 años primeros que me dieron. Quiero renovar mi residencia. La pregunta es, ¿cuál es el tiempo o los meses recomendados para hacer la aplicación para la renovación, abogada?
2: A ver, abogada.
1: Puede mandar renovar su residencia 6 meses antes de que se le vaya a vencer. Y es muy importante hacerlo dentro de esos 6 meses porque así le van a mandar una extensión de 48 meses con el recibo de la I-90, que es la aplicación para renovar la residencia. Pero también le sugiero que aplique para la ciudadanía. Ya como tiene más de 5 años con la residencia, ya califica para la ciudadanía y todavía la tarifa está a 760. Si se espera más, puede que suba a 1,330.
0: Es cierto. Así es cierto lo que dice la abogada.
2: Ciudadano, mi Chepe.
0: Mira, tenemos a Yolanda también aquí en la línea. Le damos la bienvenida. Yolanda, te escucha la abogada Leti Valencia. ¿Qué le quieres preguntar?
4: Buenas tardes. Mire, yo a mi hijo, el más grande, le arregló a su papá, pero le cobraron lo que agarré yo de medical y de estampillas. Entonces, me volví a juntar con otro señor y

0: Sí, mire, yo soy residente permanente desde 1990, pero tengo algunos tickets que no he cubierto y mi tarjeta ya se venció en el 23. No he renovado y yo no sé si pueda seguir trabajando. Yo estoy trabajando por mi cuenta, pero no sé si yo pueda trabajar en cualquier otro lugar.
1: A ver, abogada.
2: Sí, usted no ha perdido su estatus como residente. Lo único que pasa cuando se te vence la tarjeta es que no puedes usar esa tarjeta para viajar. No te van a dejar entrar o vas a tener que pagar una multa para que puedas entrar. Usted sigue siendo residente. Aunque ya hayan pasado 3 años, todavía puede renovar su residencia. Lo importante es que también deje que un abogado revise eso de los tickets, porque si es algo deportable, pues entonces lo tiene que pagar antes o se tiene que encargar de limpiar su historial criminal antes de aplicar para la renovación. Pero si son solamente tickets de tráfico, eso no impacta su elegibilidad para la residencia y no ve ningún problema.
1: Sí. Oiga, abogada, ¿y no será conveniente sacar los follas? Ya ve que también se puede hacer para ver los crímenes a lo mejor que estén ahí.
2: A los tickets. Sí, totalmente. Un FBI puede sacar todo su historial criminal y también allí podemos saber qué es lo que debe, qué es lo que tiene que hacer, si hay alguna orden de arresto. Todo eso es importante verificarlo antes de mandar pedir la renovación.
3: Gracias, abogada. Mire, tenemos al compa Rigoberto también aquí en la línea. Mi querido Rigoberto, la abogada te está escuchando. ¿Tú qué le quieres preguntar?
1: A ver, Rigo.
3: Rigoberto.
4: No.
3: Sí, te escuchamos.
4: Oh, mira, yo tengo una hija que tiene DACA, ajá, pero hace como un mes se casó con un ciudadano. Entonces, ¿ella cuánto tiene que esperar para meter la aplicación?
3: Ok.
2: Sí, bueno, depende. Ella puede aplicar para la I-130 porque está casada con un ciudadano. Típicamente sugerimos esperar 3 meses después del matrimonio para hacer la solicitud, para que no vayan a pensar que solamente se casaron para meter los papeles. Si ella entró de manera legal, entonces califica para ajuste de estatus. Si entró de manera ilegal, aunque haya sido menor de edad, tendrá que hacer el proceso consular y pedir un perdón antes por medio de su esposo.
3: Gracias, abogada, por su respuesta. Mire, tenemos también a Guillermo en la línea. Mi querido Guillermo, la abogada te está escuchando, la abogada Leti Valencia. ¿Qué pregunta tienes para ella?
5: Sí, muy buenas tardes.
2: Buenas tardes.
5: Mi pregunta es, tengo un hermano que hace como en el 2013 se peleó, tuvo problemas con la policía, se peleó con alguien, le echaron a la policía, y él lo agarraron, tuvo como felonía. Ajá. Entonces, ya salió de todo ese proceso, pero como estaba arreglando por su esposa, que es americana, le quitaron el permiso de trabajo y tuvo que salir voluntariamente el año pasado, como salida voluntaria. Pero ahora estaba consultando a otro abogado, mi cuñada, y supuestamente le dijo que para que él arreglara van a pasar como unos 8 años, que porque tiene que pedir un perdón por la felonía, un perdón por salir del país, que de 10 años, y aparte, otras cosas que son como 8 años, dijo. No sé si eso sea algo así correcto.
1: A ver, abogada. Okay.
2: Pues depende si tenía alguna entrada ilegal antes de que se haya salido esta vez. Posiblemente tenga el castigo permanente. Si tienes el castigo permanente, sí tienes que estar afuera del país por 10 años. Pero si no tiene el castigo permanente y solo el castigo de 10 años por haberse salido de manera voluntaria, sí puede tener un perdón que corta esos 10 años menos. Y también lo de la felonía, tiene que limpiar su historial a través de una moción para vaciar los cargos para que eso no le impacte su elegibilidad para la residencia.
3: Gracias, abogada. Mire, tenemos tiempo para una pregunta rápida, mi querido Humberto. Adelante, ¿cuál es la pregunta para la abogada Leti Valencia?
6: Sí, buenas tardes, abogada. Mi pregunta es, lo que pasa, mi esposa me está arreglando, mandamos el perdón, pero no lo aprobaron. Y en ese transcurso volvió a recibir otra carta para ir a huellas. Es lo que es mi duda. ¿Qué tengo que hacer? ¿Volver a mandar el perdón o qué tengo que hacer?
1: O sea, ¿no te lo aprobaron el perdón o sí?
6: No lo aprobaron, pero en el transcurso del abogado dijo que teníamos que esperar como 8 meses, 6 meses y volver a mandarlo. Pero en el transcurso ese me volvieron a llegar una cita de huellas y volví a ir, que es donde es mi duda, qué es lo que tengo que hacer.
1: Llegaron las huellas, abogada, pero no le aprobaron el perdón.
2: Se me hace raro, debería dejar que otro abogado revise ese documento porque los biométricos te lo toman antes de que te vayan a dar una decisión del perdón. Si vuelve a mandar pedir otro perdón, entonces ahí es cuando puede que le tomen otra vez las huellas, pero no hay huellas después de que te manden ya una denegación. Entonces eso sí se me hace raro y es importante que deje que otro abogado lo revise para saber lo que está pasando.
3: Abogada, su información para la gente que se quedó

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2: Gracias, abogada. La queremos.
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4: ¡Sabor ranchero!
3: Y no sabo.
4: ¡A tus tardes!

0: es la raza favorita de las personas, los latinos, razas de perros. Lo vamos a platicar aquí en el Freeway Show, pero después de esta canción.
1: Amigos. Oh, yo creo que el Doberman, del Doberman es el mejor.
0: No, es otro. Igual te lo platicamos después de esta
1: rola. Tú tienes cara como de Pitbull.
0: ¿Y tú de qué será?